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ya la edición del miércoles de Modo Vinilo, el espacio musical hecho íntegramente con sonido analógico. Desde este momento, Tocadiscos ya comienza a girar y estaremos durante las próximas horas haciendo un recorrido por una selección de discos, canciones y clásicos en su formato original. Soy Fernando Verón de Astrada, Arcoiris Analógico. También pueden seguir toda la movida en nuestras cuentas, @arcoirisanalógico, @urbana1069 y @vinilocultural.

arrancamos ya el programa de la mitad de semana, escuchando The Lightning Seeds con All I Want, este tema que abre su álbum Cloud Cuckoo Land, el álbum debut de la banda liderada por Ian Browdy. El disco publicado en 1990 y que mezcla pop, rock alternativo y también tiene la presencia de sonidos bastante electrónicos. Se viene luego When in Rome con The Promise, uno de los clásicos del synth pop británico de fines de los años 80, y este tema que fue el primer single del grupo, que después formó parte de su único álbum de estudio, When in Rome, publicado en 1988. Luego escucharemos unos maxis que se vinieron de la pasada edición del sábado de Vinilo Cultural. Primeramente escucharemos a In Excess con Disappear en la versión extendida, 12 pulgadas, del tema perteneciente al álbum X, el séptimo álbum de estudio de la banda australiana publicado en 1990. Se vienen después The Rolling Stones con Highwire, el tema que pertenece al álbum Flashpoint, un disco bastante particular dentro de la carrera de los Stones, un álbum que combina grabaciones en vivo con temas de estudio. Y para cerrar este primer bloque escucharemos a Stereo MCs con Step It Up, uno de los temas que ayudó a definir el sonido de la banda británica a principios de los años 90. Recuerden que en este programa solo suenan vinilos. Suban el volumen y a disfrutar de la música.

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6: Suena Double Exposure con My Love Is Free, luego se viene Earth, Wind & Fire con Happy Feeling, ambas versiones de The Reflex. 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Suban el volumen y disfrutar de la música.

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4: Seguimos con todo el sonido analógico en modo vinilo. Suena Blondie con Heart of Glass. Luego se vienen The Human League con Don't You Want Me, Yazoo con Situation, Eurythmics con Love is a Stranger y cierra este bloque Roxy Music con Love is a Drug. Suban el volumen y que suenen fuerte los vinilos.

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9: Esto es Modo Vinilo en Urbana Radio. Estamos compartiendo música en formato analógico. Suena ahora Laura Branigan con Self Control en el edit de Sgt. Slick. Luego se vienen los Pet Shop Boys con Always On My Mind. Escucharemos después a Gino Socchio con Dancer. Y cerramos este bloque con Patrick Cowley y Menergy en la versión instrumental editada por Purple Disco Machine. Suban el volumen y que suenen fuertes los vinilos.

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8: Seguimos dándole play a Tocadiscos y compartiendo contigo toda la música en formato analógico en modo vinilo por Urbana Radio. Escuchamos a JD con Plastic Dreams, un clásico del house europeo de los años 90. Luego se viene Enjoy con la primera parte del Live in Manchester, un mega mix de la escena electrónica de principios de los años 90. Suban el volumen y que suenen fuertes los vinilos.

Y así, con el último giro del vinilo, cerramos este capítulo de Modo Vinilo. 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

0: 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El DJ Gustavito, ¿qué tal, Lester?
1: Muy, pero muy buen día, comandante Gustavito, y a toda la tropa de Urbana al Máximo y a las mini tropas también.
0: Saludaste a tu amigo del alma.
1: Hola, Gustavito.
0: Si quieres hablar con él, después hablar con todo el bloque y te...
2: Oh, wow.
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1: WhatsApp 75-106-900, comandante.
0: Llueve, entro y llueve fuerte. Estoy en el estudio y para.
1: Es verdad, llegó.
0: Y se mojé todo. ¿Por qué? Viste que acá, vos entras por allá, por acá.
1: Por allá.
0: No, yo por acá.
1: Sí.
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1: Y por lo menos 4 o 5 metros.
0: ¿De allá hasta acá?
1: De acá hasta allá.
0: No, hasta donde con la camioneta.
1: Ay.
0: Vamos a dejarla ahí nomás. 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
1: WhatsApp 75-106-900. Ya se van comunicando con nosotros.
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3: Buen día, comandante. Buen día, muchachos. ¿Cómo andan? Comandante, este clima está como para confiar en una mujer desnuda, ¿eh? ¿Entendió?
0: Sí, se entendió. Nunca confíes en una mujer desnuda.
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0: Qué espectacular lo que es la literal de los ochentas, noventas, setentas.
1: Hoy es jueves de clásicos, comandante.
0: Ah, ponen por este que yo hice la entrevista al arquero.
1: Perfecto, vamos a ver.
0: A Farid Mondragón. No es Farid Mondragón, Goicochea.
1: Goicochea, sí.
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5: Día, comandante Luis Per, toda jornada para hoy. Un abrazo.
1: Alejandro Delgado saludando, comandante.
0: Muy bien, la temperatura baja en el vecino levanta las defensas. 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
1: Me contó Gustavito que tiene una selección de 80, comandante, para el día de hoy.
0: 80s.
1: 80, canciones de los 80, y por ahí, si los oyentes quieren sumar su granito de arena musical. 75-106-900.
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3: Un día como no, de Gustavito, ¿qué tal? Vitamina para la selección paraguaya.
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0: RAM. Por eso te pregunté, pues. 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
1: ¿Vos qué decís, Gustavito? ¿5 o 10?
0: ¿A quién le dijiste?
1: 10K. Con Gustavito vamos a correr, comandante.
0: De la mano.
1: ¿Y por qué no?
0: Se puede correr tu
1: maestro de la mano. Se puede correr de la mano, sí, pero...
0: ¿Y ya hace cuánto que están juntos? Bueno, ¿tu señora sabe, Gustavito, qué onda con él? Sabe. ¿Y tu pareja, la señora grande, sabe qué onda con él?
1: De hecho, que tenemos que salir los cuatro.
0: No, mentira, hablo de los dos. Ya te jodé la pirinola. Perdón, hay muchas nenas y nenes escuchando el programa. ¿Por qué viste picha?
1: No, no.
0: ¿Por qué viste picha? Se picha, el que se picha pierde. El que se picha, se dice. Es el proverbio, no el que se enoja. El que se picha, pichado dice.
1: ¿Pero de dónde tiene la palabra pichado?
0: No sé, pero es de los años 1836, no es la palabra. Se pichó, dice. 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
0: Colombia da agenda y sigue negociación con los médicos. Destaca la apertura para intentar destrabar huelga. Lote de IPS ociosos en San Bernardino. Titulares, nada señala que no está habilitada carrera de Rivas. Hora crucial de negociación en APF y se tapa el diario Última Hora. Incertidumbre sobre continuidad del Faro. ¿Por qué lo preguntamos? Pues a mí, si el Faro sigue.
1: Comandante. ¿Sigue el Faro?
0: Sigue. Cuéntame ese tema económico.
1: ¿Hay un tema económico ahí?
0: No. 7-7.
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0: 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Perdón, el tema económico ya está superado. Perdón, ese tema ya, no, ya se superó, ya hay acuerdo. Pero hay otro que no puedo, no, pues no es económico, pero está muy cerca. 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
9: Comandante, qué manera de complicarse la vida, comandante. ¿Por qué me no llevaba un metro y medí cuánto es distancia de tu auto hasta tu lugar? ¡Ah, la puta será!
0: ¿Por qué? Y ahí le pregunté, ¿de ahí? ¿Allá? Acá.
1: Sí.
0: Y ahí yo doy ahí.
1: Pero ya. Yo entro por allá.
0: Sí, y yo por acá. 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

0: Seguimos con la canción de los 80, comandante. Año 1985 específicamente. You're a Woman.
1: ¿Y esa no es música? Te preguntaba, ¿la música dónde está? 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Resto de la mañana.
2: Buen día, comandante, Luis Fer, Gustavito y para Angelito. Comandante, dos cosas. Primero, siempre que llovió, paró, pero a veces llueve demasiado. Y lo otro, vamos a escuchar I can't fight this feeling anymore.
3: Bueno,
1: a la puta. Vamos a escuchar y decir el tema.
0: Perfecto.
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4: Comandante, usted que sabe tanto. ¿Por qué es lo que se está haciendo en Jimbo Gentil, Alfaro, comandante?
0: ¿Qué pasó?
4: ¿Se le subieron los humos, comandante?
1: Probablemente. Tiene oferta de otros países, incluso de un país árabe. El tema económico, no hay problemas. No hay problema el tema económico. Yo me estoy haciendo cargo. Dice otro tema en lo que yo no sé cuál es. 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
5: Y me parece que él es igual que vos, Arturo, que depende de su señora.
1: Y no sé, Robert Carrizo, presidente de la PBC. Yo dependo de mi señora. Bueno, listo. Y Alfaro, bueno, listo. Si el fórmula supe, mejor por lejos. Nadie llama más, Luis.
6: Buen día, mi comandante. Gustavito, Luis. Comandante, ¿ya hiciste tu foto de los años ochentosos? Se ve tan lindo como en aquella época.
1: ¿Qué dice?
0: Pregunta si ya hicimos la fotografía con el efecto de los 80.
1: ¿Que ustedes dirigen el programa? ¿Vos, Gustavito y Luis Fer?
3: No, a mí me parece que te enojes.
1: En breve significa ahora. En breve.
3: ¿Vos sabes todo, Arturo?
1: Yo no voy a poner mi Instagram ese con...
0: ¿Y vamos a sacarnos cuando venga Facu comandando una foto, equipo completo?
1: No, eso es otra cosa. Este de acá integra. Ángel Ortiz sale con nosotros.
0: También.
1: 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Otra cosa. 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
0: También.
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1: Comandante Luis Fer, Gustavito. Comandante, yo creo que es la oportunidad ya de un paraguayo. Que se le dé otra la oportunidad a un paraguayo. Sí, ya estamos clasificados al mundial. Ya estamos ahí clasificados y.
2: Y no proceso, deja de tener. Mira que no deja de tener razón.
1: Otra cosa, buscar otro mercado. Había dicho que era su último mundial y que ya se retiraba.
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3: Todo bien, comandante, vamos bien. ¿Cómo está el tiempo, eh? Esto es zona del centro de Asunción.
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0: Buen día, comandante Luis Fer, Gustavito, Angelito. Comandante, no voy a que salir con esta lluvia porque vos sos yucú, te vas a derretir todo.
1: ¡Ah, la buena!

0: buen día, Luis Fer. Siempre que llovió, paró, pero a veces llueve donde me gusta.
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2: Gustavito en los controles 718.
3: Hola, tío Arturo, ¿cómo estás? Hoy está relámpago llegando muy fuerte, pero igual yo me voy a ir a la escuela. Soy Ana Luz.
2: Ana Luz.
4: Ana Luz saludando.
2: Está bien, Ana Luz. Está bien disciplinada, Ana Luz. Está bien eso. 718.

0: no sé, el problema con Alfaro, Juan Andrés. Es alguien que le está especulando lo de Scaloni, ¿no?
1: Lo económico ya es superado. Eso ya está arreglado. Lo otro de momento les voy a deber. Lo económico ya está arreglado. ¿Qué tal, Lester?
2: Todo bien, comandante. El WhatsApp ha habilitado, comandante, 75-106-900 para que también nos reporten cómo está el tránsito, comandante, en las calles debido a esta lluvia. Así nos ayudamos entre todos.

0: Buen día, comandante Luis Fer, Gustavito. Comandante, hoy estoy cumpliendo años, estoy entrando en la adolescencia. Estoy cumpliendo 40 años y lo único que les puedo decir a los jóvenes es que todo a su tiempo y que todo en la vida se acomoda en algún momento. Así que tengan un buen día y feliz cumpleaños para mí, comandante. Saludos.
1: El oyente se llama comandante Ale Sanada. Está de cumpleaños el
2: Mucha
1: día.
2: Mucha felicidad, Ale.
1: 40 añitos.

Buen día, los ídolos de la mañana, Matecobio. Ese ya es albañil, los joyos más posa. Y en dura, ajá, take on me.

0: Buenos días, comandante. Comandante, si Alfaro llegaba, aunque sea cuarto o semifinal, vio cuánto lo que había que cobrar. A ver, ni que no sea campeón, para ella humilde la suelo. Ya, acá no me va a otro comandante. Ahí viene contra de una idea temporal.
1: No, cuida.
2: Sí.
1: Pedido de Gualberto, ajá, stay con me.
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4: ¿Cómo andás, Riffer?
1: Todo bien, comandante. Vamos bien.

0: Carlos Valdés se comunica, comandante, y dice: buenos días, excelente tema.
1: Bueno, ¿verdad?
0: Buenísimo, comandante, esta selección de los 80. De la mano de Gustavito Sánchez.
2: Sí, señor, así mismo es.
0: A ver, le pregunto al comandante, ¿qué hacían los 80, comandante?
1: Me la acaba lo...
0: No, perdón,
1: me salió de la...
3: De grosero que andás.
1: Yo no dije ninguna grosería, sino...

0: Buen día, mi amigo Angelito Ortiz.
1: ¿Cómo fue?
0: Que tengan una excelente y hermosa mañana lluviosa. Gustavito, ¿podemos escuchar el tema de Journey? Si se puede, por favor.
2: Last night.

0: Buen día, mi querido comandante. ¿Cómo andamos? Día lluvioso. Comandante, decime una poco, ¿vos qué pensás de la renovación? Todavía no estoy escuchando lo que vos pensás.
1: Lo ideal sería que continúe. Eso es lo ideal. Pero las cuestiones internas son internas. Te repito, cuestión económica no es el problema. Yo me hago cargo. En su momento alguien va a hablar de la ATP. ¿Y hoy qué fecha es?
2: 10 de septiembre.
1: El 10 yo estoy diciendo que el tema no es económico. Yo me hago cargo. No para desacreditar a nadie. No me crees, ¿verdad?
2: 100%
1: gracias.

0: Mira, comandante Gustavito, le dije, Gustavito, puede ser con un tema de los Rolling Stones, ahora que está lloviendo, Rain Fall Down.
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1: Qué lluvia, ¿eh?
2: Brutal, brutal.
1: Vamos a ver qué dice el tiempo para... ¿Qué dice en la próxima hora?
2: Y el, por lo que... Mira, acá tengo el boletín. Bueno, tiene zona de azul, pero también tiene... A ver, el partido mañana viernes...
1: 2 de mayo.
2: En Pedro Juan Caballero. Partido para... O sea, el viernes, lluvias dispersas con ocasionales tormentas eléctricas para Pedro Juan Caballero.
1: Y a la tarde acá, Emiliano juega con San Lorenzo en cancha de Nacional.
2: En cancha de Nacional. Asunción, mañana viernes, también lluvias dispersas otra vez. No, y eso es lo que te digo, 2 de mayo, Río Parapití, mañana, lluvias con ocasionales tormentas eléctricas.
1: Claro, no afecta el espectáculo, ¿no, verdad?
2: ¿Cuándo el partido de Cerro con...?
1: Sábado.
2: El sábado también, estamos viendo aquí. Sábado, no, en Asunción ya no. Asunción.
1: Porque para el partido en Pedro Juan, las entradas más altas son preferencia 50.000, platea 30.000. Y después, preferencia 25.000 y gradería 20.000.
2: En Pedro Juan. Bueno.
1: Bueno. Muy bien.
2: ¿Qué tal, Arturo?
3: ¡Hola, Arturo!
2: Arturo. Ah, esas son las entradas para el partido entre el 1 y el 2, el primero y el segundo. 21 y 19.
1: Sí, señor.
2: La diferencia. El... No, Arturo, espera, Ana, ¿puedo ver? Vale, problema. Atención, señora Ruth, présteme atención. El problema del profe Alfaro.
4: Sí, señor. ¿Qué pasó?
2: No es.
4: Pero y.
2: No es. El problema.
4: ¿Cuál es el problema?
2: El mismo problema de Arturo Rubín.
4: No entiendo.
1: ¿Cuál es lo que es? Económico no es. Económico no es.
3: No es
2: económico. Hola.
3: Hola.
4: O sea que.
1: Económico no es. Yo me estoy haciendo cargo. Esta para arriba.
2: ¿Cuál es el problema?
1: Lee esta parte y después callate. Ahí. Oficial, ¿eh?
2: Oficial. No es el problema económico.
1: No.
4: ¿Y señora, cuál, señor, ¿en qué coincide con contamos, el señor Arturo?
2: Les contamos en este horario.
1: ¿Qué dice?
4: ¿Qué es lo que tiene en común con el señor Arturo? Eso es lo que no entiendo.
5: Esta de correa corta.
4: Pero el señor Arturo no es de correa corta.
1: No, pues lo vamos a dejar para después.
3: ¡Hola!
1: Bueno. ¡Ah, bueno! El albirroja. Brillante.
2: Pero quiero nomás aligerar la carga. Es el afecto. Hay una familia, los extranjeros que vinieron al Paraguay, muchos
1: se enamoraron
2: de ellos,
1: todos.
2: Se quieren quedar aquí.
1: Sí.
2: Aquí quieren estar. No, pero tenemos que, acá me quiero quedar, aquí. Porque le tiene, y está bien, y para más, el afecto es recíproco. La gente te quiere.
1: Yo voy a deber esto, porque no puedo decir lo que no sé. No es económico el problema. ¿No es? Te mostré ya, ¿verdad?
2: Sí. O sea que es él.
1: Hay otros temas. Pero el tema económico no hay problema. Ese otro.
2: Es el afecto.
1: No sé el otro, pero el económico no es. Bueno.
2: Bueno, ya está.
1: Cada uno tiene su información y se respeta a todos.
2: ¿Cuándo se va a saber?
1: Yo me hago cargo de lo mío.
2: ¿Cuándo se va a
1: tema saber? Económico, por lo que pidió y demás.
2: No es.
1: No, y este se le entregó antes de... Esperana, por favor, foto más. Gracias. Saludos. Estoy en otra cosa, perdón. Gracias. Esto es lo que se le entregó antes. Esto es lo que ganaba. Esto acá. Esto es lo que se le entregó antes.
2: ¿Propuesta?
1: No, antes hice el Mundial. Bueno.
2: Repito, no es económico el tema.
1: No. Sin desacreditar a nadie, porque están los que piensan mal y después piensan. Yo como periodista tengo todo el derecho a informarme y a consultar. Y la respuesta última fue esta, a las 22:41.
2: Anoche.
1: 22:40.
2: 11 menos 20.
5: Conta pues.
1: No, yo no. En eso no hay problema. El tema económico. Bueno, vamos, Oscar, seguimos. Amistoso de Paraguay.
4: Es bola tu info entonces.
1: ¿De bola qué?
4: Es bola tu info entonces.
1: No, no es bola para nada. Yo estoy diciendo lo que yo sé. Yo no desacredito a nadie. Esa no es mi misión ni mi costumbre. Cada uno se hace cargo de lo que dice y hace. Así nomás.
4: Y conta.
2: No sé. Bueno, ya.
1: La Albirroja ya tiene definido su compromiso a la fecha de noviembre. Singapur y Japón. El viernes 13 de noviembre contra Singapur. No.
2: ¿Qué?
1: Viernes 13 de noviembre, Singapur es rival. Y el martes 17 de noviembre, Japón. La selección juega ante Bolivia y Colombia.
2: Esperan, ¿no juega contra Japón en Singapur?
1: Yo estoy hablando, sí, pero estoy hablando de los rivales, ¿no? No digo. Viernes 13 de noviembre enfrenta a Singapur, en Singapur los partidos. Y en noviembre el 17 contra Japón. También acá está Brasil participando.
2: Hay un torneo.
1: Son dos partidos fecha FIFA. Y en estos dos partidos fecha FIFA, Paraguay el viernes 13 de noviembre contra Singapur, en Singapur. Y el martes 17 contra Japón, en Singapur.
2: ¿Y antes?
1: Y antes Bolivia y antes Colombia.
2: ¿Cuándo?
1: Ahora el 17 y ahora. No. ¿Cuándo pregunta Paraguay? Espérate así. ¿Cuándo Paraguay enfrenta a Bolivia? Enfrenta ahora, el 20... Por ahí tengo, ahora en octubre.
2: ¿Y quién dirige? Partidos.
1: Y no tenemos lo que tenemos para hacerlo. Confirmado.
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2: Gustavito en los controles, vamos bien.

0: Hola Arturo, solo llamé para decirte que te amo. ¿Será que vamos a escuchar ese de Steven Wonder? ¿Te entendió?
1: ¿Qué dice la señora?
2: La oyente dice, solo llamé para decirle que le amo.
1: ¿Y por qué piden poner esa voz?
2: No, y para...
1: ¿Vos sos piconcito, Luis Fer?
2: Yo creo que sí, pero es su canción de los 80, comandante.
1: Gracias, muy amable. Pero esa es la canción que pidió.
2: La canción que pidió.
1: Sí, con una amabilidad le responde Luis Fer.
0: Hola Arturo, solo llamé para decirte que te amo. ¿Será que vamos a escuchar ese de Steven Wonder?
1: Claro, aquí está.
0: ¿Se entendió?
1: Sí, se entendió, se entendió. Hay que saber a quién le dedicas, ¿verdad? ¡Parán, Angelito!

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8: 8:26.
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0: Gustavito en los controles, 8:38. ¿Cómo anda, Luis Fer?
1: Todo bien, comandante. Y seguimos con el tema de los 80. Todas las canciones de los 80. Esto es Starship.
0: ¿Cuánto hay en la mañana? ¿Y tiene la reacción?
1: Vamos a verificar, porque recién subimos un reel.
0: ¿Con Seiko Wicochea?
1: Nada más y nada menos.
0: Ponemos ahí.
2: Muy buenos días, comandante Luis Fer, Gustavito. Gustavito, dirás, por tu culpa estoy a punto de hacer ya ese tema del tren de cómo me vería en los 80. O sea, qué temazo será, qué temazo. El Messi de la consola.
0: Comandante a Gustavito, casamiento igualitario en Argentina.
3: Hola, Arturo. Solo te llamo para decirte que te amo, Arturo.
1: Son celos.
0: Basta. ¿Es mujer o hombre?
1: Es hombre, comandante. Pero son celos.
0: No hizo mucho esfuerzo.
4: Rubín, ¿quién te dedicó a esa música? Vas a dormir afuera hoy.
5: Hola, Arturo. Solo llamé para decirte que te amo.
0: Pero él pidió el tema.
5: ¿Cómo escuchar ese de Steven Wonder?
0: Claro.
5: ¿Se entendió?
0: Se entendió, pidió el tema nomás.
6: ¡Batalla, batalla, batalla!
0: Banana.
5: Solo llamé para decirte que te amo.
0: A la puta, Gustavito, o sea.
7: Comandante, me quise dejar el bigote, o sea, y ni a mi mamá no le gusta, o sea. Un señor demasiado rabia me mandó quitarse. O sea. No te queda como Arturo, me dijeron, o sea. Cada pozo, comandante, o sea, ese bigote es marca registrada, o sea. Abrazo, comandante.
1: Recién acabé de hacer con la inteligencia artificial.
0: ¿Dónde va a poner?
1: Vamos a subir al Twitter de Urbana al máximo. Porque estamos haciendo un repaso de la canción.
0: ¿Cuánto tiene
1: los 80?
0: Mi Instagram de respuesta? Nadie.
1: Vamos a revisar, comandante.
0: La puta cera.
1: A ver. Pues subimos un recuerdo del comandante en una entrevista con Sergio Goico.
0: Año 92. ¿Qué pasa, Gustavito? 92. Qué pena que no guardé lo de Puskás. ¿Verdad?

¿Qué tal, comandante? Luis Fer, Gustavito, Angelito, qué puta, qué pesado de no los perros. Prueba algo para la lluvia, es crying in the rain, rain downfall, November rain, qué bárbaro. Gustavito, ponle un poco su.

0: ¿Qué tal, Luis Fer?
1: ¿Todo bien, comandante? ¿Vamos bien?
2: Buen día, comandante.
3: Buenos días, comandante.
2: Gustavito.
3: Gustavito.
2: El Messi de la consola.
3: ¿Qué?
2: El Messi de la consola.
3: El Messi de la consola.
2: Luis Fer.
3: Luis Fer.
2: Machine.
3: Le estoy cuidando a mi papá.
2: Está enfermito.
3: Está enfermito.
2: Está escuchando la radio.
3: Estaba escuchando la radio. No, y él.
0: Muy bien.
1: Rubén Cantero y el mini oyente, comandante.
0: Brillante.
4: Si tengo algo.
0: Este es el tema. Lluvia de plata. Ropa nueva.
1: Ropa nueva.
0: Ropa
1: nueva.
0: Él me dijo ropa nueva. ¿Qué es lo que vos miras? ¿Cuánto dicen ahí, Luis?
1: Actualmente, comandante, 54.620.
0: Pero alguien pidió eso, ese levantó.
1: Bueno, pero recién subimos, comandante.
0: ¿Y cuánto?
1: Hay que tener paciencia.
0: Lo que menos tengo, ¿y cuánto hay?
1: Vamos a verificar ahora. El posteo.
0: Con Sergio Goicochea, en mi Instagram.
1: ¿200 reproducciones hasta el momento?
0: Es mucho miedo.
1: Y va a ir subiendo eso. Y sí, sí, un poco, pero...
0: ¿Cuánto subiste? Hace 10 minutos.
1: Hace 12 minutos.
0: Perdón, me equivoqué por dos.
5: Comandante, va el aporte. Es muy mimipio.
0: Preguntale a tu hermana.
1: No, cuidado.
0: Y Ricardo F me enseñó que le responda así.
6: Comandante, esa música a Susana se le hizo a Susana, ¿verdad?
7: Comandante querido, Luis Fer, Angelito, mi ídolo máximo, Gustavito, Real 79 en sintonía, como siempre, comandante, exitoso juego, comandante.
8: Comandante, repetí conmigo, es Instagram, no es
0: Instagram. No, es Instagram.
8: Instagram.
0: Ah, sí.
8: Repetí, comandante.
5: Susana.
9: Comandante, decirle para Gustavito que ponga acá se labura, asadito, fútbol y algo más.
5: Papá, acá no se duerme, fútbol, minutas, lomito, hamburguesa y algo más, no se duerme acá se labura.
10: Comandante, ¿cómo lo que se te dice? Y no oye por Andes. Instagram.
0: Ah, oh, la puta, qué pesado.
11: Luis Fer, gordito, ya estoy afuera de la radio, te
1: no,
11: espero.
1: Ya, perdón.
0: 8:45.
12: Jesús, que no.
1: Paró la lluvia aquí, suena a Villamorra, comandante, pero esto va a seguir hasta mañana, viernes, según...

0: Buen día, Arturito. Buen día, Luisfer. Mi ídolo, Gustavito. Y el tema de Alfaro, Arturo, ya valemos. Ya no vendió marketing, ya no vendió humo. Y apenas pasamos la segunda rueda. Entonces, si se quiere ir, ya podemos subir, Arturo, y vemos otras opciones.
1: Yo pienso como vos también, ¿eh?
2: Que se vaya.
1: El tema es lo que yo sé ahora, que no es económico, hay otras cosas internas. Económico no es. Totalmente de acuerdo, si quiere que se vaya, por eso no vamos a resolver Gustavito, Leo ni yo, la propia AFF. No, no hay que forzar nada.
3: Va a hablar Gustavito Sánchez.
4: Buen día, beso.
1: ¿Por qué no te casas con él?
4: ¿Te acuerdas, Arturo, cuando Tata Martino declaró este es el techo de esta selección?
1: A mí me dijo, a sí. Todos nos dijo.
4: ¿Te acuerdas? No, a nosotros nos dijo.
1: Se caía a pedazos la selección, sí. Físicamente y no aguantó.
4: Después tras esa declaración se fue.
1: Después, pero lo dijo.
4: Sí, pero
1: no es que sea un cobarde.
4: Pero espera, sí, claro, pues lo trajimos de vuelta. Medio forzado para Copa América, ¿te acuerdas? Y ahí.
1: No, sí. Ese fue.
4: Sí, la antes Copa la, América. No, antes de la Copa América te dijo ya eso, que hasta acá, después del
1: después
4: Mundial.
1: Después se fue.
4: Después le trajimos de vuelta. ¿Verdad? Y ahora queremos hacer lo mismo con Alfaro. Yo creo que no. Porque si no es económico, por ejemplo, es.
1: No, es. Yo te estoy. Si crees, te muestro.
4: Yo te creo. Es que yo te creo.
1: Que es económico.
4: No, está bien.
1: Y no es en detrimento de nadie.
4: Y entonces, ¿qué más, verdad?
1: Bueno, otra cosa.
4: Marar la ya forzata, porque la hipocuí canese. Entonces, a otra cosa, ¿cómo? Mariposa.
1: Anda pues sentate.
4: La omanoma y ya omanoma, hay tiempo para llorar, dice esa frase.
1: Anda pues sentate, me quiero ella.
4: Yo no vengo más a hablar, Luis.
3: Gustavito, yo te entiendo.
1: Hace rato que le. A la puta.
5: Comandante, no hay que pensar tanto. Chiqui Arce, la mejor opción. Ya está, ya, que se vaya el faro.
4: Aparte que es un tema muy hermético y estamos opinando de afuera, ¿verdad? Pero Ipucuma, ya tiene que estar él. Los amistosos tienen que dirigir él. ¿Cómo va a dirigir otro?
3: Ipucu Jaikare.
4: No? Ipucu Jaikare,
3: sí.
4: Así es. Entonces yo comparto plenamente.
1: Económico, sí. No me te digo.
4: Y la APF tiene que salir al paso y decir, pero, bueno, esta es la situación.
1: ¿Y con quién consulto yo? ¿Con el vecino?
3: ¿Quién es su vecino?
4: No, yo, qué bárbaro. Primero le causo
3: alergia.
4: Ahora con ese ya, Oma.
6: Duro, solo llamé para decirte que te amo.
1: Ala, ¿por qué te gusta el maquilombo, Luis Fer, será? ¿No? 8:49. Anduvimos bien.

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1: si insisten...

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Sean todos muy bienvenidos a una edición más del Happy Hour aquí en la 106.9 Urbana Radio. 9.04 de la mañana, qué hermoso día el día de hoy. Rodri, abracémonos. Estoy trayendo mi compuque en la transa, pero...

0: señor, señor, bien. Ayer se suspendió el bailache, ¿eh? No podíamos creer. Por lo visto fue grave para que se suspenda el baila, ¿eh? Fue gravísimo. Pero si yo, encima que yo estuve 2 horas antes, ya estuve acá, en el canal. Sí, porque lo que pasa es que mandé al mantenimiento la Jetor. Mandé al mantenimiento y llegó a pasar lo siguiente. Salgo yo de Podría Pasar, programa de los chicos, y después me voy caminando. Dije, cada tanto me obligo a caminar para entender que hay mucha gente que camina también, mucho en su día a día. Y caminé 2 kilómetros 800, o sea, del canal al mantenimiento de la Jet Tower. ¿Entendés? O sea, tipo de Marica López a Eusebio Ayala. Y da gusto, sí, o sea, yo creo que está bueno caminarlo con este clima, es hermoso, ¿verdad? Entonces vos te caminas despacito a tu ritmo, en total tenés todo el tiempo del mundo. Y cada tanto hago eso, o sea, me obligo cuando no tengo auto y eso, trato de no usar tanto Volvo. O Uber, lo que sea. Plataformas. Que ayer, por cierto, me encontré con uno de la plataforma, el amigo Ranulfo. Y me dijo, mandame un saludo y ahora te estoy mandando saludos, Ranulfo. Y me trató súper bien, no me quería cobrar y eso, ¿verdad? Lo que es la fama, boludo, increíble es. Increíble.
1: Ay, te me quedaste dinero. No la quiero.
0: Y bueno, lo que sí que pasó eso con Ranulfo. Y entonces me voy caminando ahí, llego y me dan, abro todo quilombo, ¿verdad? Lo que sí que después ahí ya vi, dije, no más, viene uno más a almorcenar ya acá cerca. Y ya me preparo para el cantán, el bailando. Y ahí justo vi que se empezó a inundar todo y ahí ya nos dijeron, no, chao. Ya está tocando. Ya. Pero bueno, hablemos de algo peor, más grave. ¿Querés? En el 2025, 6.500, de más está decir lo siguiente. Todos estos podcasts van a Spotify, van a costumbre, que lo estoy subiendo ahora a diario gracias a mi amigo Rodrigo, que descubrió la forma de poder grabar en vivo y para no tener que grabar doble todo. Muy bien, Rodrigo, gracias. Dicho esto, el título de este podcast es El Piso. En el 2025, 6.510 chicos paraguayos de 15 años de 293 colegios se sentaron por primera vez frente a una computadora a rendir una prueba que no era de ellos, que se llama PISA. La toma de la OCDE cada 3 años, esta vez en 91 países. No pregunta qué te acordás, sino que pregunta si sabes usar lo que sabes. Un ejemplo real del nivel mínimo de la prueba de matemática, comparar cuál de las dos rutas es más corta, pasar precios a otra moneda, eso es lo mínimo. No es álgebra ni trigonometría, es el piso. El martes salieron los resultados. Paraguay sacó 334 puntos en matemática, 352 en lectura, 355 en ciencias. Los números solos no dicen nada, así que vamos a traducir estos números. Y atención. La escala está armada para que el promedio de los países de la OCDE, de alrededor de 500, ¿ok? Y la propia OCDE dice que 20 puntos de diferencia equivalen aproximadamente a un año de escuela. Y hagan la cuenta acá conmigo. En matemática estamos a 129 puntos del promedio, 6 años y medio. En ciencias a 127, 6 años. En lectura a 109, 5 años y medio. Traducido, un chico paraguayo de 15 años rinde como rendiría un chico de 9 o 10 años de esos otros países. La escuela primaria entera de diferencia, ¿ok? Pero hay un número peor y no necesita traducción. De los chicos paraguayos evaluados, el 10% llegó al mínimo en matemática. 10. El 24% llegó al mínimo en lectura y otros 24 en ciencias. El 69,4%, 7 de cada 10, quedó por debajo del mínimo en las tres materias al mismo tiempo. En el otro extremo, los que alcanzaron los niveles más altos, 0,1%, 1 de cada 1000. Y ojo con un detalle acá, ¿verdad? Esa muestra representa a unos 82.000 chicos, alrededor del 80% de los paraguayos de 15 años. El 20% restante no está en el número porque no está en la escuela. Y no hace falta ser adivino para saber que no habrían levantado el promedio. Ahora, la excusa que ya escuchábamos de esta semana, el mundo entero bajó, es cierto. La OCDE dice que este es el nivel de rendimiento más bajo jamás registrado desde que se toma la prueba y que los países ricos perdieron 28 puntos en lectura en 10 años. Y es cierto y no nos salva, por una razón sencilla. Nosotros en matemática no bajamos. En el 2022 sacamos 338 y ahora 334. La OCDE lo llama estable, 8 años. Desde nuestra primera prueba en el 2017, sacando lo mismo. Y no bajamos por un motivo que da escalofríos cuando uno lo entiende. No hay desde dónde. Cuando el 90% de tus chicos ya está debajo del piso, el promedio no puede seguir cayendo. Eso no es solidez, eso es el fondo. En lectura sí caímos 21 puntos desde el 2022, un año escolar perdido en 3 años. Y acá viene la parte que a mí me interesa, porque el diagnóstico ya lo sabemos todos. Lo que no sabemos es qué hacer. Hubo un dato que dio vueltas esta semana. La ciudad de Buenos Aires rindió aparte con nuestra propia y sacó 449 en ciencias, 432 en la lectura y 418 en matemáticas. 56 puntos por encima del promedio argentino. Uno mira eso y piensa, ahí está, ese es el modelo, copiémoslo, ¿verdad? Y miren bien, el promedio de la OCDE es 482, 461, 463. O sea que la ciudad de Buenos Aires también está a 30 a 45 puntos. 2 años de escuela. Y desde el 2015 perdió 43 puntos en lectura y 38 en matemáticas. Es la mejor de la Argentina y al mismo tiempo una de las caídas más pronunciadas de toda América Latina. Hay más. El propio informe argentino dice que entre el 25% más rico y el 25% más pobre de sus alumnos hay entre 76 y 82 puntos de diferencia. 4 años de escuela adentro del mismo país. Entonces, la ciudad de Buenos Aires no es un modelo, es una dirección postal. Y nosotros ya tenemos la nuestra, ¿verdad? Y no hace falta ninguna prueba internacional para saber cuál es. Copiar el barrio bueno no es una política educativa, es una lista de espera. El modelo que sirve es otro y queda más cerca de lo que pensamos. Se hará en el nordeste del Brasil, 9.200.000 habitantes, más que el Paraguay entero. Es el 4% de la población brasileña y produce el 2% de la riqueza del Brasil. Es un estado pobre, más pobre que nosotros. En el 2007 decidieron una sola cosa, que lo importante era que los chicos supieran leer al terminar el segundo grado. Y entonces hicieron lo que nadie hace. Cambiaron cómo se reparte la plata. En el Brasil, los estados le giran a los municipios una parte de un impuesto y Ceará resolvió repartir esa parte según los resultados de aprendizaje de cada municipio sin atar el destino del dinero. O sea, intendente, si tus chicos de 7 años leen, entra plata a tu municipio y la gastás en lo que quieras, ¿ok? De golpe, a un intendente le convino que un chico de segundo grado leyera, ¿verdad? Entonces después hicieron lo aburrido, que es lo que funciona. Materiales estructurados, clase por clase, formación de maestros, con observación de aula y de evolución, escuelas buenas apadrinando escuelas malas, directores elegidos por concurso y una evaluación de alfabetización todos los años, municipio por municipio, con los resultados publicados. El resultado, el 85% de los chicos de Ceará lee y escribe al terminar el segundo grado. El promedio del Brasil es 59%. El Banco Mundial les escribió un informe entero y recomendó ir a verlo en persona. La meta que se pusieron para el 2030 es el 100%. Y no son los únicos. En la misma prueba del 2025, mientras casi todo el mundo caía, mejoraron Costa Rica, El Salvador y Uruguay. El Salvador tiene un ingreso por habitante más bajo que el nuestro. Así que no es una cuestión de plata. Los municipios de Ceará gastan menos de un tercio de lo que gastan los estados ricos del Brasil. El ministro dijo esta semana que los resultados eran previsibles, y tenía razón, eran previsibles. Ceará también se volvió previsible, pero al revés, y le llevó 18 años. La diferencia entre ellos y nosotros no es el presupuesto, ni la coyuntura global, ni las pantallas. Es que allá alguien decidió qué se iba a medir, lo midió todos los años y ató el dinero al resultado. Nosotros medimos cada 3 años y nos enteramos de que estamos en el fondo. Lo explicamos y volvemos a esperar 3 años para ver si la fortuna, la suerte, nos eleva o nos hunde un poquitito menos. Un último dato y con esto voy cerrando. 3 años. Para ver si la fortuna, la suerte nos eleva o nos hunde un poquitito menos. Un último dato y con esto

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1: 9:20 de la mañana. Están escuchando Mumford & Sons, Hopeless Wanderer. Al 0975-106-900 se comunican con nosotros. ¿Cómo suspendés un programa grabado? Bueno, ¿qué programa grabado? Hola, ¿cómo te encontrás en Spotify para escuchar los monólogos? Gracias, además nos van a acostumbrar. Mira, cortarte el pelo como Dennis Poppen, no como Denise. Ay, como Denise. Y es que le gusta a tu señor, amigo, ¿eh?

Y muy rompebola cuando te cortas recién el pelo. Todo el mundo te cortaste el pelo. ¿Qué? ¿Por darte cortar el pelo? Pase, señora. Pase esta. Todos quieren opinar acerca de tu pelo, boludo. Impresionante. Todos son estilistas, pues, en este país.

0: Gracias, Pipeta Espina. El único que me dijo churrísimo. ¿Cuánto pagaste por tu corte de pelo? Nada. Yo hace años no pago nada. Dijimos gracias a Tote, le quiero agradecer. Y a Justo, que fue el que me cortó esta vuelta. Te dijimos que está churro y ni bola. Solo me dejaste que hate le, Rachel, no leí. Ya viste que hay muchos mensajes y se van hacia arriba. Lo malo es hacer canje en la peluquería. Tu culo, Enrique. Lo malo es casarse contigo. Y con el nivel de delincuencia y abandono escolar que hay, de verdad, todos se vuelven barberos, dicen. Se nota que no pagas. Y claro que pago con Instagram. Ridículo. Eso es lo que le gusta a tu señora. Ja, ja, ja. Se ríe. Analicita. Ja, ja, ja. Vos que no tenés, señor. Sola te vas a quedar. Y con el nivel de delincuencia, bla, bla, bla. Se nota, bla, bla, bla, bla. Qué cheto el peinado de Pope. ¿Cuántas historias valen? Una. Mi historia vale carísimo, amor. Amor. No, no, no. Estoy bien así. ¿Sabes que tengo una onda? No es el otro. ¿Cómo se llama? Arto me viene. El de que quería cuento de terror. No es Alan Poe tampoco. Bueno, me voy a acordar. Se ve, ¿sabes qué? Estoy pensando más lo siguiente, ¿verdad? Estás violento hoy. ¿Qué te pasa? ¿Te peleaste con la señora de Facebook? No, lo que pasa es que eso estaba pensando. Había anunciado con respecto a que se iba a cancelar Cocina en Familia, el programa con la Chancho, ¿verdad? Y la gente y las marcas pegaron el negrito al cielo porque muchas marcas entraron ahora hace poco. Pero lo que pasa es que lo que tienen que saber es que ese programa funciona gracias a que realmente depende, o sea, es la predisposición. Si una de mis hijas dice, o sea, si Guillermina dice, no quiero más, se acaba el programa y si la Chancho. Entonces, son las dos variables que yo siempre expliqué. Son las dos variables que en ficción siempre te dicen como asistente de producción. Graba primero las escenas que son con los chicos y con los adultos mayores, porque son los que más rápido se cansan y te pueden matar una grabación, ¿verdad? Pero acá lo que me impresiona a mí de la gente y el hate, y sobre todo algunos medios de prensa, es que no puedan ver un material distinto al 2 más 2 es 4 y nunca podemos avanzar de la primaria en Paraguay con respecto al entretenimiento. Y mentira es, no es que no podamos avanzar, por algo estoy yo acá donde estoy hace años haciendo lo que hago y gracias a ustedes, la gente que me escucha tanto en radio como en Twitch y lo que sea, ¿verdad? Y que entienden perfectamente de qué se trata lo que yo hago, ¿verdad? Que mucha gente prefiere nomás confundir y me da miedo, ¿verdad? Porque la gente que inclusive prefiere confundir es gente que en teoría es inteligente, pero te cae a vos porque eso le da, ¿cómo se llama? Rating y todo ese tipo de cosas, o no sé qué le da el clickbait, que es a través del odio. Cuando estamos haciendo en verdad un entretenimiento completamente sano y de otra forma, y que mucha gente siempre me dice, che, bueno, nos cagamos la risa, esto que lo otro, o sea, sin necesidad de nada vulgar, sin necesidad de simplemente mostrando la esencia de una familia de tres generaciones, mamá, hijo y la nieta, ¿ok? Entonces, hay un momento dado, a mí, como te digo, yo expuse eso, le expuse a las dos personas valiosas, como mi hijo y como mi hija y como mi madre. Pero a mi madre no le gusta cuando ven que me están pegando a mí. Porque a mí no me calienta que me peguen. Pero cuando mi madre ve que me amenazan, que sí, se tiene que ir. Y ya hay otra gente que no sé si ve el producto, pero que cree que le puede traer a otra persona. Cocina en Familia no se llama. No le puede traer ni un cocinero que pueda suplir a ninguno de los tres ahí. ¿Entendés? Y si querés ese tipo de otro programa, hace vos tu otro programa. De nada no nos sirve a nosotros que vos ofrezcas llevarle a un invitado. No nos calientan, ¿no? Porque el programa funciona solo con la dinámica de los tres, con una cuestión íntima. Y eso es lo que le gusta a la gente. Pero al tirar odio, y al buscar siempre cuando un producto le va muy bien, sobre todo uno de los programas que más plata mete en ese canal. O sea, y es un programa semanal. ¿Ok? Y que cuesta nada. ¿Se entiende? Entonces, no solamente, tienen que tener atención, no solamente te estás metiendo con un producto que le vale a un medio, sino que tu medio está corriendo el riesgo, porque mucha gente te va a tirar en contra. Entonces, en ese sentido yo dije, espera un poco, hay que empezar ya a bofetearse, porque la gente te dice, capaz tengas que ser un poco menos con la Chancho, esto, capaz te quiere empezar a corregir o te dice, no podés hacer, lo que pasa es que el paraguayo no entiende. Chicos, no me calienta que el paraguayo no entienda. Si ya entendemos que ahora 3 de cada 4 chicos no entienden lo que le dice ChatGPT, ¿verdad? Yo voy a apostar a ese un cuarto que sí va a entender. ¿Entendés? Porque alguien también se tiene que ocupar de nosotros, los que estamos escuchando Urbana ahora y los que están en Twitch en este momento. O si no, que nos vamos a volver todos estúpidos como el resto de los estúpidos. No, no podemos nosotros avanzar. Nosotros tenemos que seguir entreteniendo. No, no es nuestra culpa que la vida nos dio la fortuna de poder tener una educación privilegiada. Pero es cierto, boludo. ¿Por qué es lo que? Porque un grupo de monos se enojen porque nosotros hacemos chistes, ironía, sacamos y que no entienden. Men, es un fucking problema. Ayer estaba hablando con Jimena Lovera, que ella había contado. Hizo humor con respecto a esto. A mí me encanta ese tipo de humor. En el programa de UP había hecho un chiste donde ella contó lo que soñó y que soñó que le implicó a su exnovio en maltrato. Y explicó cómo fue el sueño y cómo fue el plan macabro del sueño. Y alguien tergiversó a propósito, evidentemente, y sacó un pedazo de... Fíjense lo que hacen las chicas a propósito, ¿entendés? Y tiran y aprovechan a tirar toda una causa. Y también aprovechan a que otra gente la amenace de muerte a Jimena Lovera por decir lo que dijo. Cuando ella dijo, yo soñé lo siguiente, y explicó el sueño. Pero obviamente dentro del tono humorístico. Algo denso dentro del tono humorístico. La jugaron a matar. Ayer estábamos afuera y Sabri le decía... ¿Y no crees que debería haber tenido un poco más cuidado? No, chicos, yo ya no voy a... No hay más que tener... No tenemos por qué tener cuidado. Porque el otro no va a entender. ¿Entendés? En verdad, el otro es lo que se tiene que poder adaptar. Y tiene que tener más cuidado de ser un fucking tabú, boludo. Y reproducirse con otros tabuceses. ¿Entendés? Porque no puede ser que sigamos propagándonos. Esa gente es lo que tiene que tener miedo de hablar y de criticar como si nada. Nosotros tenemos que imponer, como en un discurso que en algún momento dio Rocío... ¿por qué no apostar por este país? Y hacer lo que a vos te gusta apostando al país. ¿Por qué tenemos que siempre pensar salir de acá? Cuando nosotros podemos hacer el cambio de lo que a nosotros nos gusta y ofrecer otra cosa que el país quizás no tenga. Porque nadie se anima a hacer. Y lo mismo le decía a Sabri. Sabri, ¿cómo vos le estás diciendo esto a Jimena Lovera? Porque es atentar contra su esencia. Ella es así, ella maneja ese humor, ella tiene esa inteligencia para poder hacerlo. Y está en el medio para poder hacerlo. Que lo haga. Vos misma, cuando explotas toda tu sexualidad y todo ese tipo de cosas, que te ponen bola, esto y lo otro, a vos también te caen con hate, con todo. Pero vos seguís haciendo, porque eso es parte de tu ser. Porque en el momento que dejes de hacer eso, porque la gente te critica, va a dejar de ser vos. Porque lastimosamente hay gente que funciona así, que es así. Que se quiere vestir, no sé, de una forma, teñir el pelo de otra, cortarse el pelo como sea, y salir del promedio y llamar la atención. ¿Verdad? Simplemente eso nomás. Pues no lo digo como lo dice Martín Sirio, ahí va la distinta. Sino que con un contenido y con un mensaje detrás. Sos distinto. Y bancándote lo que sos. Simplemente eso. Así que mueran los pliquis y que mueran los tabuces es el lema de este programa. 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Rodri, ¿grabaste para el otro monólogo? Opa. 0975069200.
1: Siempre ese peinado de mierda, balón. Perdiste una apuesta, pero.
0: Realmente es paupérrimo el nivel de todos los sectores. Yo recuerdo que salí del colegio y no sabía despejar una X de una ecuación. Recién en 3 meses de cursillo aprendí todo lo en 12 años de escuela. De la San Puto monólogo, pero preocupa demasiado nuestro nivel, en serio. Quieren opinar hasta por los pelos de los huevos. Que si te dejás, que si te cortás, totalmente, Avatar.
2: ¿Qué tal, Pope? Ayer te estuve viendo lo que estaba entrando en Club de León, ahí donde se practica para cortes de pelo. Te llevo un practicante.
0: Muy cierto lo que decís, parece a Camilo Suárez con ese corte. Me encanta, soy socialista. Pope, presidente, que mueran los que no pueden aguantar una buena garroteada, y el compañero de celda de Hugo Javier. Y Petaspin dice para que le quede más cómoda la peluca del baila. Todo es culpa de los vegetarianos que son operadores y se ríen por todo. Pope, ¿por qué seguís con la peluca del baila? Y porque me ayuda a entrar en ese personaje que me resulta un poco incómodo, pero me resulta más cómodo cuando estoy disfrazado. ¿No? Y porque no me quiero peinar tampoco y no me quiero maquillar. ¿Entendés?
3: ¿Qué tal, Pope Lim? Por preguntar una pregunta.
0: Peinardi.
3: ¿Con cuántos dólares se puede vivir holgadamente bien, sin lujos, pero sin necesidades, teniendo una casa propia en Asunción o alrededores? Te hago esa pregunta a vos, a la radio escuchan vos. Desde Atlanta, Georgia, el camionero del norte, sí, serían es para mi esposa y para mí, ¿verdad? Para dos personas.
0: Ahí cambia la cosa. Si es para dos personas y querés vivir así, Giancarlo, y conociéndote yo a vos, que cuando decís no tantos lujos, que es mentira, y comiendo tu asadito cada dos, teniendo promedio de asado y medio por semana, 5,000 a 6,000 dólares, si ya tenés casa propia. Entre 5,000 a 6,000 dólares, vos y tu señora ya tendrían una vida así como la que decís. Para asegurar, yo te diría 6,500. 6,500 sí es un número, estoy seguro que va a vivir así, tranqui, buena onda, cada tanto le va a invitar asado a los perros, combustible, erea. 6,500. 50 palos, dicen acá. 10,000 dólares mensuales. 10,000 dólares mensuales es muchísima plata. 6,500 son 6, son 36, son casi 40 palos. 30 y pico de palos. Ya tenés casa propia, no estás pagando alquiler ahí. Va a tener que pagar luz, internet, heredia. Y yo creo que un 6,500, no tan así. Ah, y claro que depende mucho si te va a ir a vivir a Luque o a las zonas aledañas. 25 sin pagar alquiler ya da, pero para una persona, Enrique Jiménez, no para dos. ¿Entendés? Y la verdad, breve pausa y ya volvemos.
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0: 9:40 de la mañana, si Manuel Bernardo hubiera hecho caso a los haters, fuerza Popelín, dicen acá, Pope tampoco te jodió cuando hicieron el stand-up tirándote a vos, todos contra vos, no sabes, te acordás, no te jodió. No, porque era el código, era rostear la Pope, ¿te acordás? Y no, no me jodió, me parecieron algunos muy buenos, lo que me jodió eran los que no eran chistes tan buenos. Flatman, por ejemplo, yo ahí le descubrí a Flatman y fue genial Flatman.
1: Sí, cómo no, bala fuerte, saluda a Sara. Che, Pope, ¿qué se nace anoche? Costeleta de tigre, porque está...
0: El segundo monólogo estuvo mejor, dicen acá. Hola, Pepo. Hola, Pope. Menos mal no dijiste que se mueran todos los feos, dicen. 20 palos al mes, dicen acá, Ral. Con ese corte le querés parecer a MMX. Pope, sos un capo del programa hoy, ¿eh? Guardarlo. Tanta verdad en todo lo que decís. Te quiero dar un abrazo, pero viste que es un abrazo de darnos fuerza a ambos. Pero que duele tanto este país, dice al vato. 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Ya salió este nuevo teléfono Duo iPhone, ¿verdad? Impresionante lo que se vio, lo que se viene. Ahora me imagino que va a haber las dos formas. O sea, el Duo y el que se dobla y el que no. ¿Entendés? ¿A vos te gusta más doblada o así entera? Yo creo que sí, me es más fácil a mí para... Yo le veía a Luchi que tenía, pero de la otra marca, el que se dobla, y... No, ella, vos sabés que lo... Bueno, yo creo que toda tecnología se te adapta a vos. Vos te adaptas a la tecnología. Porque ella reusaba y lo naturalizaba así como sin nada, ¿no? A mí me generaba algo. Todavía no le rajaste a Flatma y realmente el que raja acá es Sara. Tu peor adquisición fue Flatma. Dice, me acuerdo que le dijiste a Flatma, gigante cara de nada. Si te duele el país, andate carajo, hey, Hugo Javier. Dios mío. Cualquier cosa ya quieren rematar con Hugo Javier, chicos, por favor.

0: Bueno, los compañeros de Hernán Rivas.
1: Qué puta, pobrecito, boludo.
0: Todos viejos, ¿verdad? Victorina Liceche dijo ser egresada de la Universidad de Derecho. Conoció a Hernán Rivas, dice. Señora, estás grande para ir a venderte por... Qué bárbaro. Qué locura, boludo. Esto nos perdimos ya, ¿verdad? Dejó de ser interesante nomás la telenovela, pero tomó un grado de bizarrés. Impresionante, boludo. Qué bárbaro.

9:45 de la mañana, banco el tema, Pope, muerte a los taucismos y de paso a la Aysenyaranga, ya se está demostrando el efecto masivo. El Aysenyaranga también es algo que me mata en Paraguay. Y vos sabés que eso limita nuestro aprendizaje también. Loro me estaba contando, y esto también aprendí, o sea, cuando yo me fui a estudiar, o sea, cuando estaba estudiando francés, le metí un año y ese año bien, tenía un profesor muy, muy interesante. Y al año siguiente ya era así, tipo la profesora, y todo así, ¿qué está pasando? O sea, el pasar del D, no sé qué puta, a B1, era así, hija, ¿verdad? Y la francesa así como si nada, ¿verdad? Y vos te tenés que poner, o sea, vos tenés que estar ahí. Ya no es más ese que vos te vayas estudiando más semanalmente, sino ya tenés que estudiar antes para empezar a entender. Y en nosotros es muy el... Poranga, ¿verdad? O sea, siempre tratamos de nivelar para abajo, porque como que la mayoría es para abajo, entonces todos pedimos eso. Una locura.

0: Bueno, atención pueblo paraguayo, dice acá la noticia. Lo Alfaro estaría pidiendo entre 5 y 6 millones de dólares anuales. Y bueno, pero ¿lo vale o no lo vale? ¿Qué? Espera. El tipo que en el mundial te estiró, o sea, uno lo te clasificó al mundial. Significa, o sea, todo lo que significó eso para mucha gente en cuanto a guita, movió, o sea, definitivamente movió. Paraguay llegó hasta Francia, ¿verdad? Nadie pensó que iba a pasar a Alemania. Ese día de Alemania, yo creo que Paraguay habrá gastado, no sé, o sea, una barbaridad lo que habrá movido la economía. O sea, la gente gastó su guita, boludo. Y acá estamos hablando de prenda de ropa, bomba, maquillaje, que la banderita, chupar, comer, salir, combustible, farmacia después. O sea, de todo hay ahí, boludo. Y este tipo, o sea, Alfaro me parece así, un 55% de responsabilidad de él. Además ya está grande, no puede pasar tanto tiempo con su familia, duro, como con una selección. Pero hoy que dijo Arturo, me parece que hoy en Arturo en el programa dijo que estaría medio complicada, ¿verdad? Porque él quiere ciertas condiciones. Y él gana 2 millones, me parece que era. 2.5. Y va a duplicar, y claro, quiere duplicar, boludo. Sí, pero hoy que tiene chances reales. No sé qué, puede quemar. No. ¿Ya está clasificado qué? Ah, estamos clasificados ya al siguiente mundo. Y bueno, pero me imagino que debe querer llegar a cuarto, semifinal, no sé, algo. Bueno, ese es el proyecto, papá. 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No, va de corte, pío. No, no, mira un corte, nada, no, cállate. Poné este audio.
1: Hola, hola, Pope. Buen día. Che, te tiro una idea. Decime una, ahora, todo lo que hacemos acá, tu nicho, en una forma de decir que te seguimos y todo eso. Decime todos los diarios que... O todos los lugares que te trozaron. Entonces nosotros vamos a empezar a tirar la hate. Por Acanela, ¿no? Porque ese tirar información de Acané. Un burro. Impresionante. Y encima ahí al lado tuyo no parece que está el diario que te tiró de hate. Hermoso lugar, ¿no? Basura.

0: Chicos, ¿sabes lo que pasa? Que ustedes, por lo visto, no entienden nada. Ustedes no escuchan las letras de Bad Bunny. Lo único más poderoso que el odio es el amor. Yo no puedo estar pidiéndole a ustedes tirar hate a otro lugar. Tiremos amor nomás, chicos, entre nosotros, cuidémonos entre nosotros. No desgaste esa energía con hate, porque uno parece que cuando se descarga, vos, ese... Me acuerdo que Milva tenía un bloque en Urbana que decía, sácate la mierda, sácate la mierda, sácate la mierda. La gente puteaba y después te criticaba y hacía catarsis en la radio, ¿verdad? Y parece que uno se descarga, pero mentira, se carga más aún, ¿entendés? Uno se carga más con esas cosas. Anda a caminar si estás nervioso, anda a correr si estás nervioso, anda a pegar una bolsa si estás nervioso. Pero decirlo en palabras solamente te carga con más odio. Así que, chicos, lo único más poderoso que el odio es el amor. Y ahí ya tenía que poner un tema de...
1: No me de casualidad. Te dieron una oportunidad, Rodri. Te dieron una oportunidad. Último.
0: Entonces, chicos, no puedo yo expresar. Yo puedo expresar que mueran los pliquis, sí, porque necesito que se extingan. Pero no a base de odio. Que se extingan a base de amor. Porque lo único más poderoso que el odio es el amor.

0: Hola, Pope. Che, yo no sé si alguien es el mercenario, ¿verdad? Pues viste este caso de la entrevista que hizo Hugo Javier con el periodista. No quiero decir su nombre. Bueno, pues que Ruiz. No le aguanto. Que lo que sí que desde este domingo extra vamos a dar todo lo que dijo Hugo Javier. Esperando, no sé, tener auspicio, andar a saber, ¿verdad? Tener... Porque ya no muestra ahora nomás, ya así como algo ya... despojado eso para mostrar ya, esto fue lo que dijo Chao, porque tiene que estar, bueno, el domingo recién, vamos a esperar, vamos a comercializar con esto, me parece que uno no tiene que darse cuenta, me parece, no sé, ¿qué decís sobre eso, Pope?
1: Cobre estos curados Valle, dicen, esto es Urbano o Venus, llegaron los zombies, no tengo traductor de ese idioma, no entiendo, que vuelva la fiebre de Paco Moroso y Catriel, prefiero eso, que puesto a Eco Jense o Mopugno, dice, le dieron su píldora, Pablo Rubín le mandó a rotear por marketing, Gustavo Velázquez envió el audio anterior, dice.
2: ¡Hola! Yo me siento bien puta, bien piola.
1: ¡Qué temazo, papá!
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0: 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Se comunican con nosotros al 097-506-900. Nunca una solución, Sara Shera.
1: Increíble, boludo. O sea que es una lucha.

0: Acá me preguntan, ¿concierto de Dillom sí o no? Siempre sí.
1: El error de Alfaro fue dejar pasar el tiempo. Esa semana misma que le ganaron a Alemania antes del partido de Francia. O mismo, igual después de Francia también. Tenía que pedir ya ese $1,000,000 de aumento que se cierró un contrato por otra temporada. Vos tenés que aprender de eso, Pope. Cuando llegue pico de rating, vos tenés que pedir el aumento. Revisar tu contrato en el baile, papá. Aprendí.
0: Bueno, voy a decir nomás lo siguiente. 10:02 de la mañana. ¿Ustedes vio qué pensaban que iba a pasar con Alfaro? Valés 2,5 millones. Después del mundial que hiciste, con el equipo que hiciste, historia, obviamente va a valer muchísimo más. Porque va a haber 500 países que se van a querer al mundial diciendo, boludo, si a Paraguay, que nos venía clasificando hace 16 años, con ese equipo de muertos, que no tenía, que no le ganaba a Perú acá, que no le ganaba a Venezuela y que no sé qué puto, le hizo jugar como jugaba. Man, Alfaro él, the shit. Yo pago, ¿cuánto quiere ganar Alfaro? 16 palos, toma 16 palos. ¿Quiere ganar 20, 8, 5? No está haciendo precio, boludo. Precio no está haciendo. Pero ahora ya, que se vaya otro porque estamos a distancia, pues. Pues cuando estemos, cuando las papas quemen, van a quedar 20 por Alfaro. Pagale nomás ya bien tu 5-6. ¿Qué va a hacer, boludo? De pedo clasificamos por el nuevo sistema nomás. Mucha migaja. Chelo, sin Alfaro no clasificabas. Le ganó a Argentina. Le ganó a Brasil. Le ganó a Perú allá. Le empató a Uruguay allá. Cosa que no veníamos haciendo. Le empató a Bolivia en un partidazo allá, en la altura. O sea, por favor, no podemos. Te juro que muerte a los flikis, boludo. No puedo creer yo lo que me están diciendo. Qué rápido se olvidan los perros. ¿Sabes qué? Para los perros que se olvidan. Los flikis. Los Aishen Yarangan. Ahí está. Hola, ¿por qué ese peinado de lesbiana? Porque así le gusta a tu hermana, a tu astronauta. ¡Sí le gusta a tu hermana! 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Qué música de mierda, dicen acá, ¿eh?
2: Tipo de por más lado de burlarnos lo de todo eso que hablaron, ¿va? ¿Entendés?
0: Habla de la ignorancia y mediocridad del país y te canta Bad Bunny, las paradojas de la vida. Explicarle a la gente es muy difícil. ¿Qué es lo que uno puede pretender también? Si cuando vino Jesús le crucificamos. ¿Entendés? Te entiendo tanto, Jesús. Palo quiere vender demasiado su programa con un tipo moribundo, dicen acá. ¿Por qué dicen así de palis?
3: Habla nada bien, estúpido. Ese que envió audio hace rato.
4: Ese bicho hablando de Bowser, Tuli. ¿Cómo ya se Bowser ya?
0: ¿Ves? ¿Cuánto es lo que pide Pope? Pero más que Scaloni va a ganar bien, es real, dicen. ¿Cuánto gana Scaloni? ¿Quién? Bueno, pero espera un poco. Espera. Da una consulta. El desafío de Paraguay de llegar a donde llegó es más grande que el desafío de salir campeón del mundo con la selección argentina. Pero espera. No, espera. Escuchamos una cosa porque te voy a explicar como si fuese Guille Areco, ¿entendés? Escuchamos una cosa. Vamos a jugar play, ¿verdad? Y yo agarro y elijo el PSG. Y vos elegís Boca Juniors. Olimpia elegís vos, ¿verdad? Y vos me ganás a mí. Vos tenés más habilidad que yo si te ganase a vos. ¿Entendés? Entonces, el esfuerzo de Scaloni a versus el esfuerzo que hizo Alfaro para llevarla a Paraguay a donde llegó es muchísimo más grande que lo que hizo Scaloni. En cualquiera de los procesos. Porque estamos hablando de un grupo que mentalmente ya estaba atrofiado porque ya nació para fracasar, boludo, ¿entendés? Y porque si hace 16 años no se iban al Mundial, estos chicos nunca se fueron al Mundial, estos ya pensaban que era normal no irse al Mundial. Ya no empezamos a hablar todo así tipo los venezolanos ya, ¿entendés? De lo mal que estábamos, pobrecito, ¿entendés? Y vino Alfaro y metió un revés. O sea, el laburo que hizo Alfaro, boludo. Me están jodiendo. No pueden comparar. ¡No pagas! Aparte, Alfaro le tiene que aguantar a Dani Maciel y eso en conferencia de prensa. Prefiero que Loto. Qué nervioso me ponen, boludo. Nos van a quitar como hicimos con Costa Rica, Mae, dice acá. Te juro que están. Lo peor de todo es que están pidiendo chiquiarse. 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

0: No le gustan los pliquis y se está llorando porque le hincha por su peinado. Ya pirona, Pope.
1: Un caso similar sería lo tuyo, Pope. Bueno, Telefuturo dijo, quiero rating, carajo. ¿A quién puta vamos a traerle para que no levante? ¿A quién le puede levantar aquí? ¿Quién puede levantar este programa de mala muerte? Entonces, ¿en quién se fijó? En Pope Spinzi. ¿Y qué tal? ¿Falló? No falló. Los $100,000 mensual no vienen solo. Es un esfuerzo que va a hacer Pope.
2: Exacto.
1: Éxito, mi amigo.
2: Gracias, mi amor.
1: Sex Machine, carajo.
2: Gracias, bebé. Dios. El desafío es ser bicampeón. El de Paraguay, ¿cuál es? Clasificar. Pope, 6 palos verdes para comerse 4 y jugar con línea de 5. Fuerza. Dios mío.
3: No, y ahora que ya no va a estar Messi, sí va a ser difícil que ganen la Copa del Mundo.
2: Qué lindo programa entre vos y nosotros nomás. Lástima, en breve llega Guillote para no hablar de nada. Menos aún de deporte. Al final, el vejete infeliz de Alfaro se despertó y le salió lo vivo. Para mí está ok, pero boludo, ni cancha no tenemos en inferiores. La guita que se chupan los de la APF no alcanza. No hay agua limpia en las canchas inferiores de APF, boludo. Se enferman todos los chicos. No es el problema de Alfaro. No es mi problema, ¿ok? Que Oscar Acosta no pueda estacionar acá adentro y yo sí. No es mi problema que Kiara Coronel, en 5 años de estar trabajando acá, gane un sexto de lo que yo gano por segundo en esta radio, ¿entendés? It's not my problem. Sus negociaciones, no calienta el default del país, los médicos ganan mucho menos. Man, no es problema de Alfaro, ¿ok? ¿Querés un país feliz? Alfaro.
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2: Como dijo Bad Bunny, lo único más poderoso que el odio es el amor.
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1: Gracias, Denis. ¿Sabías que Apostala es la única casa de apuesta deportiva legal del país? 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Que resucite Peluso, dice Chiqui Arce, el que no pudo clasificar contra la sub-20 de Venezuela de local, Hey Denis. 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Necesita que seas analista deportivo urgente, me dicen acá, ¿viste? Gracias, chicos.
2: No, Dios mío,
1: tribunero. Muchas gracias.
2: No. Tribunero.
3: Pero que se vaya la puta, Alfaro. Yo prefiero que venga Berizzo, Esqueloto.
2: Barnero.
3: Barnero.
1: ¿Vos sabés qué? Vos sabés que a mí me impresionó.
2: ¿Puedo decir algo?
1: Boludo, qué increíble.
2: Con Ramón Dios, Díaz. Con
1: qué
2: Ramón
1: increíble.
2: Díaz. No, a Ramón Díaz no se le tuvo paciencia. Pero fue por una cuestión dirigencial.
1: Pero
2: también
1: no quería tampoco dirigir.
2: A Ramón Díaz le sacan cuando Ramón hay la transición.
1: Díaz, Ramón
2: ¿quién
1: Díaz
2: le trae no a Ramón Díaz? Le trae Alejandro Domínguez Wilson Smith. Explota el caso FIFA Gate. Naput se va a la B. Alejandro va a la Conmebol. Sube Harrison. Harrison quería su técnico. Y aún ahí me parece que hubo ese error. Porque
1: no
2: Paraguay estaba en zona de clasificación.
1: No quería laburar, no quería laburar.
2: No, no, no es que no quería laburar.
1: No quería laburar.
2: Sacaron, boludo.
1: No quería laburar. No quería laburar.
4: Pope, esto de juntarte con Guille te hace mal, viejo. Escaloniño Barrón, Argentina, hecho puta y salió campeón del mundo, equipazo. Y ahora, para ser bicampeón del mundo, el nivel de presión es incomparable, Pope.
2: Y yo decía lo mismo.
4: Y a eso es a lo que yo me refiero. Yo no sé cuándo va a querer ganar Alfaro o lo que sea, pero para mí ganar mucho más que Lionel Scaloni, no sé si es razonable. Depende del objetivo que tenga. Si va a ganar tanto, tiene que también tener objetivo alto. Eso es más lo que yo digo.
2: Alfaro está ganando. Para contextualizar, 2.8 millones de dólares hasta la eliminación de Paraguay contra Francia. Él quiere renovar su contrato por 5 millones de dólares.
1: Claro, porque seguramente le están ofreciendo esa plata.
2: Palos verdes.
1: El señor, ¿cuántos años tiene? 60 y pico, 70 años.
2: 20
1: palos. Los últimos años de su vida. Si él puede ganar 8 millones de dólares con otra selección que sí le va a pagar, voy a decir que no, está mal.
2: Pero a mí no me calienta lo que piensa Alfaro. A mí me calienta la selección y lo que va a hacer de la plata que tiene. O de la plata que recauda.
1: No es una cuestión de estar a favor en contra de Alfaro. Es una cuestión de la lógica nomás.
2: 20 millones de dólares para un proyecto en el cual no vas a jugar eliminatorias y ya estás clasificado al próximo mundial. O sea, estás pagando 5 millones de dólares al año por nada. Porque no va a jugar eliminatoria, no está ese desafío. Y el desafío para hacer otra película, volumen 2.0, Alfaro nos lleva al cielo.
1: ¿Cómo te pica? No, ¿cómo no te arde que hagan película? Te arde. Te
2: y arde. Me arde, viejo, porque demasiado estamos.
5: Presentarle su espacio deportivo.
1: Sí, la ver, director técnico, dicen acá.
2: No, todavía no estamos hablando de deporte, estamos intercambiando opiniones.
1: Señor Denis Caniza, ¿te puedo hacer una consulta? ¿Te puedo hacer una consulta? Escúchame.
5: Te prohíbo que hables de mundiales. Sin mi autorización, yo soy el único indicado para hablar de los mundiales.
2: Me gusta, carajo,
5: hablando
2: me
5: dice mundiales. Me gusta. Te estaba escuchando, boludo, te estaba escuchando esta mañana mundiales. Yo soy el único autorizado de hablar de los mundiales de Paraguay.
1: Escúchame una notita, escúchame una, Denis.
2: Cierto.
1: Ayola, ¿a cuántas horas estaba acá?
5: Ayola, 4 horas por ahí.
1: No, perdón, de tu lugar, Arroyo y Estero.
5: Ah, 1:15.
1: 1:15, sí, en auto.
5: En auto.
1: Bueno, claro. O tardaba 1:15.
5: Sí, señor.
1: ¿Qué pasaría si Rodri va en bicicleta de acá a Arroyo Estero y hace en 1:30?
5: ¿Cómo?
1: Escúchame, en bicicleta. Hace en 2 horas. En 2 horas, ¿verdad?
5: Sí.
1: En 2 horas. ¿Quién hizo el esfuerzo? ¿Vos con un auto en 1:15 o Rodri en bicicleta en 2 horas?
5: Espérame que voy a pensar porque está medio difícil.
1: ¿Quién decís? Hija, qué grande, Rodri. Hiciste
5: Rodri,
1: en 2 horas.
5: Rodri.
1: Claro,
5: Rodri,
1: yo no voy a decir,
5: Rodri.
1: Denis, qué grande, Denis. Hiciste en 1:15 Arroyo Estero acá, ya, ¿verdad?
5: Claro.
1: Exacto. Eso es Scaloni. Scaloni con ese auto hace 1:15
2: con
1: la selección argentina.
2: No,
1: y Alfaro agarra la bicicleta pinchada.
5: Pinchada.
1: Pinchada. Y llega igual.
2: ¿Sabes cuál es tu
1: en
2: comparación?
1: En 2 horas. Llega más tarde. Pero llega.
2: ¿Cuál es tu comparación?
1: ¿Entendés lo que yo te estoy diciendo? Yo necesito que
2: ¿sabes cuál es la comparación exacta? Que Scaloni hizo capaz en 5 horas en un auto destruido y Alfaro se quedó acá en Acceso Sur y ya le aplaudimos todo. ¡Ah, Dios mío, qué grande Alfaro! ¡Llegaste a Acceso! El llevarnos hasta acá fue lo mejor.
1: No tuvo auto.
2: ¿Cuál era nuestro techo? Semifinales. Todos decíamos eso. Semifinales, Pope. Todos decíamos.
1: ¿Quién pudo haber dicho semifinales?
2: Decíamos en la previa. Sí, sí. Semifinales.
5: Cantamos este. ¡Ole, ole! La Pope se la come, Alfaro.
1: 10:32 de la mañana. ¿Cómo te gusta todo lo que es? Dios mío, Denis. A ver.
6: Respeto su opinión, pero no comparto para nada lo que dice ahí Mario Simaro.
1: Denis, el que vio más cerca todos los mundiales, se fue a 4, no jugó, pero se fue, eso es lo importante.
2: No, claro que jugó. Denis es uno de los que tiene más partidos disputados con Roque Santa Cruz. Gracias, 12 partidos disputados.
5: Gracias. No me respetaba.
2: Uno de los que tiene más minutos en cancha. O sea, si vamos a decir una carrera.
1: Pero Denis, acá era cuestión de cosas, ¿no? O sea, tipo, el esfuerzo de Alfaro con respecto al esfuerzo de Scaloni
2: no tiene
1: es
2: punto de
1: demasiado distinto, no tiene punto, papi, por favor, te pido. Salir campeón con el Real Madrid es una cosa, salir campeón con Lanús es otra.
2: No estás hablando de otra cosa.
1: Lo que te estoy diciendo.
2: Salir campeón con esa Argentina, 28 años son,
1: y yo te
2: quiero toda la prensa quiero que me le destruía.
1: Contestame algo, por favor. Respondeme. Al Pep Guardiola, que salió campeón con Barcelona, Manchester City, y salió campeón con el Bayern, ¿verdad? ¿Le cotiza más eso a versus un tipo que salió campeón con Huracán, San Lorenzo Almagro y después con Ceará? ¿Quién hizo el mayor esfuerzo?
2: Depende.
1: No hay depende acá.
2: Claro que depende.
1: Quiero que me conteste. Uno depende. O el otro. ¿Quién?
2: Depende.
1: ¿Quién hizo el mayor esfuerzo?
2: Depende de lo que ganó.
1: Who made the most effort. Claro, pudo tener ese
5: currículum. No, pero hay que dividir un poquito las cosas. Yo
1: no hay que dividir. No hay que dividir, amor.
5: Déjame
1: hablar. No hay que dividir.
5: El tema Alfaro hay que dividir. Las clases.
2: No le respondo porque no tiene sentido, no, pero está bien.
5: Déjame hablar, boludo. Bueno, corte.
0: Si te gusta, quédate. 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
1: 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A ver un poco qué me dicen acá. Saca un poquito un mate, amigo. Dios mío. Denis, es tan macho que por más que tenga peinado de mujer, es de mujer que le gustan las mujeres, dice.
2: ¿Yo? ¿Por el peinado? ¿O por tu peinado?
3: Che, este programa tiene más corte que lo que la historia del comandante en la mañana. Dios mío, nunca termina, o sea, te tarobá, ¿dónde será?
4: Pope, mirá a lo que haces, será, qué pendejo de cuarta que sos. Tengo que estar del lado de este ñembo periodista, será, qué loco, Pope.
1: Querer.
3: Pope, ahí, Denis, cuando se plaguea se convierte en Denis Vargas Peña.
1: Vos me decirle a los monos, porfa, que no entren, salen en el estacionamiento, casa o comercio, no esperan que pasen el peatón que viene por la vereda. Dios mío, misericordia, dice José Páez.
5: Denis Caniza, el récord, man. Participó en 4 mundiales, jugó 10 minutos.
6: Pope, qué puta, ¿cómo pico un Ferrari no agarró Scaloni? Pure. En esto estoy con Guille, porque no tenés eliminatoria, Pope. No, es tampoco por regalar nomás, está bien, si quiere ganar más, está en todo su derecho. Eso está bien, pero tampoco es... ¿Cuál es el objetivo? A todos nos interesa, nadie no podemos opinar de la plata ajena, eso es cierto, pero tiene que tener un objetivo alto, no se llegó a semifinales, no se llegó, Pope, no se llegó, no se hizo victoria, no pasó. Entonces no hay caso. Tiene que ir de la mano con el resultado. Y el resultado se clasificó, pero el resultado que va a venir, ya pasó eso, Pope. Pero hay que ser justo con el resultado que va a venir y cuánto se va a pagar por el resultado que se pretende. Y Pope... El esfuerzo no se premia, los resultados. Los resultados. Fútbol.
3: Pope, explícala, pero explícala vos en portugués, más si bien te va a salir el tema de la selección. En portugués, ¿no? Por favor, G.
7: ¿Sabes, Pope? Yo estoy contigo porque me impresiona a estos periodistas legalmente, o sea, sin embargo, con estos periodistas deportivos y toda la gente del deporte. Al fin tenemos un técnico donde entendió la idiosincrasia en nuestro fútbol. Vino este técnico y nos tiró en la cara todos nuestros errores. Qué cosa que. Ay, ¿quién se cree para decir no? Dijo 100% la verdad. No era el momento, posiblemente no, pero te dijo la verdad en tu cara, en la gente, a todo, le dijo cuál es el defecto de Paraguay. Alguien que te viene, te es tan sincero, viene, juega así. Dice, quiero cambiar mi estilo de juego. Propone, salió mal, volvió a lo normal, ya no llegó todo al final, le vino a Alemania. Al fin tenemos eso. Y tanto se quejan los periodistas que no se hace un proceso, que no se continúa un proceso. Ahora la APF quiere continuar el proceso. No, la APF está haciendo mal. Háganse dar, loco.
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8: ¿Cómo está, Pope?
1: Realmente muy mal, porque nos pude decir. 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
8: ¡Epa! Bueno, mañana arranca otra fecha en el torneo Clausura. 2 partidos, Ameliano San Lorenzo en el Arsenio Erico, 16 horas y 2 de mayo Libertad en el Río Parapiti. El líder expone su situación de puntero. Ante el conjunto Humarelo, Río Parapiti, remarcamos 18:30, sábado 12, Guaraní Cerro, el partido de la fecha, Defensores del Chaco, 16 horas, Recoleta Trinidense en el Ricardo Gregor, 18:30 y completan el domingo 13, Olimpia Luqueño, Defensores del Chaco, 4 de la tarde y Rubio Ñu, Nacional en la Arboleda.
1: ¿Por qué estás triste, Denis?
2: No, estoy bien, estoy escuchando.
8: Denis, ¿no estuviste en el encuentro de jugadores de la Albirroja de Sudáfrica 2010? ¿No te vi en la foto?
2: No me fui.
1: ¿Por qué?
2: Tuve cosas que hacer, me fui con mi hijo en otra parte.
1: No puede ser más importante que eso, boludo.
2: No, tenía un compromiso ya pactado con mi...
8: ¿Por qué fue el encuentro? ¿Por el aniversario del triunfo de Argentina? ¿Ayer fue el aniversario?
2: Se le dio destaque.
1: ¿Por el triunfo de Argentina con quién?
2: Se juntaron.
1: ¿Por eliminatoria?
8: Por eliminatoria.
2: ¿Qué te pasa, boludo?
8: La Argentina de Maradona y Messi. Boludo. Messi Prime.
2: Yo soy Mac Alfaro, boludo.
1: Es la segunda.
8: ¿Vos jugaste ese partido, Denis, verdad?
2: Claro.
1: No, yo estuve en la cancha, me acuerdo, perfectamente.
2: Yo soy Mac Alfaro, ¿viste?
8: Más rápido que Messi.
9: Qué puta, Guille solamente se plaguea y dice macanada ahora. O sea que ya está listo para irse al programa de Arturo.
1: Nunca serás, Denis, anda comiendo bailarinas, dicen.
2: No, señor, yo me porto bien.
1: Espero que sea así. Pope, buen día. Tengo que sacarme el sombrero ante Denis. Vi el partido Paraguay dirigido por Emaño Ruiz versus Argentina. El tipo jugó un partidazo.
2: Qué puta, fenómeno.
8: Hace poco se viralizó un clip de ese partido.
2: Sí. ¿Y qué tal, güey?
8: Bien, bien, bien. Crack. Realmente.
2: Era bueno, ¿verdad?
8: Era bueno.
2: Sí, sí, gracias.
8: Recuerdo que fue el mejor partido de Julio Dos Santos.
2: Julio Dos Santos,
8: le valió la transferencia al Bayern Múnich
1: al Bayern Múnich
8: en aquella oportunidad.
1: Y por eso te digo, ahora sí jugá. Atender, voy a buscar.
8: Pero viste que estás pisando tu propia palabra porque decís, Alfaro le ganó a Argentina, le ganó a Brasil y Maño también le ganó a Argentina.
1: Pero papi, yo no, o sea,
8: Marcarío también le ganó a Brasil.
2: ¿Puedo cambiar de tema?
1: Porque mezclaste todo lo tanto y sos un idiota.
2: ¿Por qué? ¿Quién es idiota?
1: Los dos. Escuchame una cosa, escuchame una cosa. El que hizo la película, hace la película Alfaro.
8: Sí.
1: Porque era Alfaro el nombre del momento y era la película para ir a ver al cine en el momento. Si vos querés una película para el Maño Ruiz y vos querés una película para el Maño Ruiz ahora, ¿quién puto pues se va a ir a ver si ya nadie le conoce al Maño Ruiz? Lastimosamente, yo le amo al Maño Ruiz. ¿Entendés lo que te
8: ¿Tiene
1: digo?
8: Tiene que ver eso.
1: ¿Cómo que tiene que ver con otra decisión? Le hizo una película. Andá a reclamar a los directores de ese entonces que no le hicieron una película a Maño Ruiz. Que no le reclamaron, no le hicieron una película a Marcarián.
2: Haceme una película.
1: Yo te puedo hacer una película sin problema.
8: Merece una serie de Netflix.
2: Sí, no, película quiero. Netflix. No, no.
1: De Netflix.
2: Para que se vea en Cine Canal, se vea. Quiero que sea en Cine Canal.
1: Entonces, lo de la película que vos estás diciendo, agrandando, es algo que sucedió evidentemente. Iba a suceder una oportunidad de mercado. ¿Por qué se hizo? ¿Por qué alguien se tatuó al Faro? ¿Y qué es lo que se va a tatuar Carpegiani, pio pelotudo, si ahora es el furor al Faro?
8: La película yo utilizo para describir a la gente como vos. Que se vuelve loca por cosas mínimas.
2: ¿Loca?
1: Pa, el mercado dictó.
8: Te vuelve loco.
1: El mercado dictó.
8: No sos un tipo de 20 años que nunca le vio a la albirroja en el mundial. ¿Tenés cuánto? 45, 46.
1: El mercado.
8: Boludo, ya viste a Paraguay en México 86. Le viste a Paraguay en Francia 98.
2: Te digo que sos viejo.
8: En Japón, Corea 2002. En Sudáfrica 2010.
1: Me calienta, Guille. El mercado dictó.
8: Te deslumbrás por algo mínimo. Me extraña,
1: No. Es que vos lo que parece que parece un bobo.
8: ¿Por qué vos?
1: Que hace la revolución. La revolución febrerita.
2: Tiene razón él.
1: Pa, ¿qué es lo que vos pensás? Si se hacen remera con la cara de Alfaro y se van a hacer porque es el furor del momento. Por eso nomás. No tiene nada que ver. Cuando viene Ricky Martin a dar un concierto, se vende la remera de Ricky Martin. Ay, no. Y entonces, ¿por qué no se hace de Juan Gabriel?
8: Por
1: ¿y por qué Juan Gabriel no va, o sea, no va a vender una remera?
8: Ahora vos mismo te respondiste del por qué Alfaro está en una nube allá arriba.
1: No está en una nube.
8: Pretendiendo lo que pretende ahora.
1: Pero, mi amor, ya le ofrecieron esa plata.
8: Él pidió.
1: Y ya le están ofreciendo.
8: No le ofreció. Pero, APF no le ofreció. APF quiere un pequeño incremento. APF quiere llegar a 3 millones.
1: Seguro, pero
8: él pide 5.
1: Y sí, claro. Porque, claro. Escuchame una cosa, te hago una consulta. Vos estás trabajando acá, ¿verdad? Amerto, vos estás trabajando acá. Viene la tribu y te dice, che, viejo, vamos para escuchar.
8: ¿Por qué es lo que vos comparás laburo? No tiene nada que ver. Una cosa es ser director técnico.
2: Otra cosa no tiene que ver con la otra, boludo.
8: Otra
2: la
8: cosa
2: otra
8: es
2: no tiene que ver
8: encariñarte con un proyecto. ¿Cuál es?
2: No tiene nada que ver una cosa con la otra, pero tú de mierda.
8: Reparte bolsa en el súper. Me cascó, no tiene nada que ver. La semana pasada le estaba defendiendo a Tony porque no vino a Olimpia. Ahora le tiene que matar en el Inter de Porto Alegre. Y digo que no, ay no, uno tiene que elegir dónde va a ser feliz. Le están matando ya al pobre Tony.
1: ¿Por qué le mataron al Tony?
8: Y porque no hace un huevo.
0: Pope, Dénico no se fue al encuentro de ayer porque 100.000 había quedado por cabeza para el encuentro de ayer, para la cena. Entonces Dénico no quería dar, entonces por eso no se fue.
1: Ya pusimos ni a tu audio 607, las putas, amigo, nos vamos a poner otra vez.
10: Beso, que se desnude, Pope.
1: Deportiva Maño juega el domingo recién, Guille dice.
8: Y eso dijimos, hermano querido. Dijimos, domingo se cierra la fecha. Dije, Olimpia, Luqueño, Defensores del
1: 30%
8: Chaco.
1: 30% de la tarde. Épico los bobos. Dice, garrotenle a Pope, pense labio con labio entre los tres.
8: Epa.
1: No, es el que vamos a jugar es ese que es así, frente con frente, hace uno así y el otro.
8: Piquito.
1: Dicho esto, lo que te estoy diciendo, Guillote, es, no podés comparar, o sea, si atendé, esta es la última comparativa que te hago.
2: Mirana,
1: sí. Si Dos Santos jugaba ese partidazo que jugó contra Argentina, sí, jugaba contra Venezuela, no sé, era el Bayern Múnich todavía, ¿verdad?
8: Pero no tiene nada
1: ¿verdad? No tiene. Eso es lo que hizo Alfaro. Jugó bien con una selección como contra Argentina.
8: No tiene absolutamente nada que ver.
1: Te cuesta muchísimo.
8: Yo lo único que digo es
1: que
8: él sigue coqueteando y porque la APF le espera demasiado. Si el tipo se va a ir a Argentina,
1: ¿y porque
8: a
1: la APF
8: Australia o a Vietnam a dirigir, y andate, hermano, muchas gracias por todo.
1: ¿Vos pensás que se va Alfaro ahora y la APF agarra un técnico?
8: Y bueno, ese es el trabajo dirigencial. Estábamos hablando fuera de micrófono.
1: Dos semanas antes del Mundial va a traer un técnico. Dos semanas antes. Y se ahorró más de 20 palos.
8: Tiene que trabajar para eso. Y si el resultado va a ser el mismo, ¿vamos a llegar otra vez a octavo?
1: ¿Y a dónde lo que puede pensar que va a llegar?
8: No sé, papá. Hay que tratar de pensar un poco más adelante, ¿o no? Yo le tenía fe a este equipo de Alfaro. Yo pensaba que llegaba al menos a semifinales y todos, era unánime el pensamiento.
1: Que íbamos a llegar a semifinales. Sí. O sea, a Francia le íbamos a ganar.
8: Yo no te estoy hablando del fixture una vez arrancado el mundial. Yo te digo previamente.
1: Y entonces, si vos no pensás que le va a ganar a Francia y vos tampoco no pensaste que le íbamos a ganar a Alemania, ¿cómo pensás que íbamos a llegar a semifinal? Ya te mencioné dos de lo que iban a hacer.
8: Si le con un tipo que utiliza recursos, ¿cómo van a tratar de ponerte piedra en el camino? Antes de que vos viajes,
1: la piedra sos vos. ¿Hasta dónde pensás? El camino soy yo.
8: No, por favor.
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1: Como decía mi amigo Dani, lo único más poderoso que el odio es el amor.
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1: 10:59 de la mañana.
25: Guille, te estás paseando desnudo, papá. Ey, tranquilo, nada, deja de humillar la Pope, viejo.
26: Dios mío, la gran puta, se parece en el programa El Cometrado de Bruno Point.
27: Los fanáticos de Star Wars tienen más remeras de Harrison Ford o de Pedro Pascal.
28: En breve, Pope le rompe la boca con un beso a ustedes dos.
1: Es un poco como lo de Bran. ¿Te gustó eso?
27: Los fanáticos de Star Wars tienen más remeras de Harrison Ford o de Pedro Pascal.
29: Esa es una muy buena pregunta.
1: Excelente muy lo que está diciendo pregunta. Este señor. Excelente, él entendió. Y el que se siga vendiendo los Harrison Ford. Impresionante lo de Guille, boludo.
30: Pupe, ahora que están hablando mucho de full y de preliminar y cuál es más importante y cuál no. ¿Vos preferís que te laman o preferís la Mérculo?
1: La Mer. A no es B. Vámonos, muchachos, bésense, por favor. Copio semifinal, qué animal, dice. No se le puede pagar eso porque no vamos a jugar eliminatoria. Y vamos sin técnico nomás, entonces hasta el siguiente mundial. Qué boludez. Igual hace el proceso. El proceso no es la selección de mayor nomás, dice. La tercera Copa América no puede ser un objetivo.
29: Puede ser.
1: No, pues se le escapó a él. Se le escapó. Chao, chicos, nos vamos.
29: Yo dije Copa América.

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1: Hola, ¿cómo están? Muy buen día. Qué gusto poder saludarles. Aquí estamos para compartir toda la actualidad deportiva, esperando lo que va a ser ya el inicio de la décima fecha mañana con el gran duelo entre 2 de mayo y Libertad, décima fecha que además tiene el cruce Cerro Porteño Guaraní el sábado, confirmado en el Defensores del Chaco, y el partido Olimpia Luqueño el domingo también en el Defensores. Hola, Carlos Quince, buen día.
2: Cordiales saludos a todos, hola Rubén. Le quiero pedir disculpas a la audiencia porque dije que iba a ganar por 3 goles de diferencia a Barcelona y ganó por 4-5, no sé cuánto.
3: Sí, pero yo creo que insinuaste que por lo menos...
2: Mínimo, así dije.
3: Bastante bien, bastante bien.
4: Igual parecía que se te fue la mano.
2: Nadie creía que iba a haber diferencia.
1: Me parece correcto darnos ínfulas cuando acertamos 1 de 10. Me parece excelente. Y yo creo que ese es el motivo por el cual ya tempranamente...
4: En 7 meses
1: se quiere remarcar eso, porque no siempre la pegamos. Hola, Pato Bando, ¿qué tal?
5: ¿Qué
1: gusto verte en este horario, Pato.
5: Gracias.
1: Allí para responder ahora, al pedido de nuestros
5: estamos
1: seguidores.
5: Estamos congelados igual ahora. Ya sabían
6: todos que teníamos que llegaba a esta fecha.
1: Sí, así
6: para
1: es.
6: Para mí también un gusto estar ya de las 11.
1: Excelente, excelente. Hola, Juanpi, ¿qué tal? ¿Cómo estás?
7: ¿Cómo estás, Rubén Darío? Un gran saludo para vos, para los compañeros, todos los que nos ven y nos escuchan como siempre. Muchos resultados abultados, por lo menos en lo que fue esta fecha de Champions.
1: Soy Toquebranto, te tira un dulce. Si el maleta de Araujo hace una habilitación de taco, no merece ganar tu equipo. Fue un pase de calidad que Szoboszlai aprovechó para convertir el gol de Liverpool que le ganó al Atlético. Ayer jugó de titular Julián. Julián metió el pase para Llorente, para el 1-0.
6: Mejor amigo de Ferran.
1: ¿Quién es el mejor amigo de Ferran?
6: Llorente.
1: Ah, Llorente.
6: Mejor amigo Llorente. De Ferran Torres.
3: ¿Por qué te referís?
1: Y Ferran.
3: Hay un segundo mensaje.
1: La rompió, ¿eh?
6: La rompió, marcó 3 goles para el PSG.
1: ¿Segundo mensaje?
3: Sí, un mensaje de segundo.
1: Ferran
3: no sabía
1: tiene, por... tenía Llorente, una digo. Relación pública.
3: Claro,
1: con la hija de Luis Enrique.
3: Sí,
1: con
3: sí,
1: la
3: sí.
1: hija de Luis Enrique. Ayer me dijeron que ya interrumpieron esa relación. O sea, que no es que Luis Enrique lo llevó a Ferran
3: yerno.
1: Porque era su yerno.
3: No.
1: Pero ayer Ferran metió 3, ¿eh?
3: Sí, hay que deconstruirse.
1: Dembélé 2, Ferran 3.
3: Bien, Luis Enrique. No, se paseó el PSG con el Slovan Bratislava, se paseó también el Barcelona con el Feyenoord. Estuvo bueno el Liverpool, terminó ganando, lo dio vuelta ante Atlético. Y el Arsenal le ganó al Napoli.
1: ¿Qué tal, Juanpi? ¿Cómo estás?
7: Bien, excelente.
1: Está Enrique Sánchez. Enrique en la comunicación con nosotros. Enrique, Rubén Darío, soy. Buen día. Bienvenido a Urbana Sports.
8: Un placer, Rubén Darío. Un placer a los compañeros de trabajo, de mesa, a todo Urbana Sports. Un saludo respetuoso.
1: Ayer estuviste en representación de la APF en el homenaje que hizo la cooperativa universitaria a la campaña de la selección allí con Olveira, he visto a Gabriel Ábalos también. O sea, siguen apareciendo este tipo de reconocimientos después de lo que fue la participación de la selección paraguaya en la Copa del Mundo.
8: Y la verdad que estoy también sorprendido, igual que vos. Sí, la verdad que siguen apareciendo por lo visto. Sí, fuimos invitados a un evento de aniversario, los 53 años de dicha institución. Y bueno, se le hizo un homenaje a los jugadores. Primero al capitán Paulo da Silva, ¿verdad? En lo que corresponde a su generación como capitán, y posteriormente también a los muchachos actuales, ¿verdad? Entre ellos Gabriel Ábalos y Olveira Gastón, que fueron también, al igual que yo, a recibir ahí un pequeño homenaje, una muy linda noche y muy lindo recuerdo, Rubén Darío, todavía reciente.
1: Sí, es verdad. Enrique, el tema del momento es Alfaro. ¿Viene o no viene Alfaro? Yo sé que hay cosas que no se pueden decir y entiendo, pero también sé que sos una persona que tenés hoy la información actual de cómo marcha esa situación, negociación con Alfaro.
8: Mira, Rubén Darío, como te dije hace un tiempo atrás, las conversaciones continúan y continúan bien. Los niveles de rapidez o de agilidad en estas cuestiones la maneja exclusivamente el presidente, y te lo digo en serio, no porque no quiera comentarte, sino porque realmente no lo sé. Maneja él, decidió hacerlo desde el fin del Mundial, después del retorno de la pausa y de las vacaciones, decidió hacerlo él directamente con el profe. Y ellos están conversando desde hace un tiempo, que ustedes saben, y yo tengo buen pálpite de que todo sea como queramos que sea. Cualquier cosa que yo pueda decir puedo entorpecer cualquier tipo de acuerdo, porque aquí lo que escucho que se viene diciendo, muchas cosas que pueden estar cerca, digamos, de lo que se habla, muchas cosas que no tienen nada que ver con lo que está pasando, no las puedo salir a desmentir porque no me corresponde, Rubén Darío, y aparte porque te digo que cualquier cosa que diga va a tener una repercusión. La otra vez dije, me preguntaron mi opinión, cuánto creo en porcentaje de que puede tener buen término y eso, y dije un porcentaje y al día siguiente salió como que yo estaba evaluando la negociación. Entonces no quiero permitirme eso, pero sé que me entendés, Rubén Darío, pero bueno, te comento que estoy atento, conteste a que las conversaciones del presidente van por buen camino, confío plenamente en su capacidad negociadora y por supuesto en el acuerdo que puedan tener ambos.
1: Sí, y uno entiende también que en este tipo de negociaciones es Robert Harrison el que maneja las conversaciones con Alfaro, y es Alfaro, Robert Harrison y nadie más. Y uno, dentro de lo que observa, tiene la creencia, no sé si porque es lo que queremos todos, pero la creencia de que se va a llegar a un acuerdo porque la APF quiere a Alfaro y Alfaro se ha sentido bien y ha dado signos de querer continuar, porque hablaba de proyectos, de planes incluso para el fútbol paraguayo en un contexto general y no solamente en el rubro específico de la selección. Ahora, lo que no deja de inquietar, Enrique, te digo con total sinceridad, están muy cercanos los partidos amistosos pactados con Bolivia y con Colombia. Ya estamos en época de llamados, de citaciones, y hasta ahora no se da la confirmación. Es un poco desde este lado la inquietud que se genera. Entonces aparecen esto, los signos de interrogación. ¿Es una cuestión económica? ¿Es una cuestión que pasa porque Alfaro ya no quiere dirigir? ¿Hay otra oferta para Alfaro? O sea, uno empieza a generarse un montón de preguntas cuando ha pasado un tiempo importante, prudencial, y hasta aquí no se ha dado el anuncio de su continuidad.
8: Totalmente de acuerdo, entendible lo que decís, Rubén Darío, absolutamente. Esas crispaciones, muchas veces la falta de paciencia o la ansiedad, sobre todo se intensifica cuando hay partidos como los que van a haber en amistosos en 20 días, en menos de 20 días. Entonces, un poco la premura de las definiciones. Pero vos sabés, Rubén Darío, que cuando las conversaciones y las negociaciones se van dando, cuando el factor tiempo no es un elemento que influya determinantemente, probablemente las negociaciones y las conversaciones van a ir a mejor puerto todavía. Lo amistoso, ustedes saben, todos querríamos que nos vayamos con el profe, que tengamos la claridad de las convocatorias, de los llamados ya bajo su supervisión, ¿verdad? Pero obviamente también el no hacerlo tampoco cambia nada, Rubén Darío. Y lo digo para la gente que están viviendo esto de hace años, sino mucha gente, el paraguayo, el espectador. Decirle que bueno, los amistosos se pueden dar. Va a jugar un amistoso con un cuerpo técnico a lo mejor provisorio, o con un cuerpo técnico momentáneo, o con un cuerpo técnico que pueda reemplazar una situación real. Yo creo que aún lo importante que hay que entender es que cuando Alfaro vino la primera vez, tuvo un año y medio para llevar adelante un proceso. Y hoy las cosas son mucho mejores. el panorama es mucho más alentador. Hoy vinimos ya de un mundial con una selección base. Hoy tenemos 4 años para arrancar los trabajos por delante. Hay más tiempo, hay más herramientas, hay más recursos. Entonces yo creo que hoy, si pensamos en cuanto al tiempo y en la premura, hoy estamos mucho más aventajados que la vez anterior que se lograron los resultados cuando él llegó en aquel partido frente a Uruguay. Entonces, si descansamos en eso, podemos entender que pueden venir la serie de amistosos, la segunda serie de amistosos, y bueno, hasta se podría decir, se podría arrancar a fin de año, inicio del año que viene, en enero. O sea, hay tiempo como para llevar adelante esto, mucho más del que tuvo él cuando vino para este proceso de eliminatorias anterior. O sea que, pero entiendo esa necesidad de saber, porque finalmente tranquiliza a todo el mundo eso. Pero como te dije una vez, yo creo que este es el lugar del mundo para el profe Alfaro. Le quieren, de alguna manera, en la selección, los dirigentes, los propios medios de comunicación, ustedes, estamos de acuerdo, los paraguayos, los jugadores. Entonces, creo que es aquí donde se le respeta, se le aprecia, se le quiere. Entonces, yo creo que si fuera por una cuestión lógica, tendríamos que tener tranquilidad de que esto puede llegar a buen puerto.
3: Presidente, Chochi le saluda. Yo le quiero, Chochi, consultar.
8: Querido, ¿cómo estás?
3: ¿Cómo está? Un gusto saludarte. Yo realmente quiero que Alfaro siga siendo el técnico de la selección, y yo estoy seguro que desde la PF, sobre todo por lo que te escucho decir, hay mucho esmero en la negociación y en que eso pueda salir para bien también. Este tipo de condiciones que se desarrollaron en las últimas horas, que yo he visto en redes, en el periodismo o en la gente hablando de temas como montos económicos, de si debería ser o no, un sobreanálisis de situaciones que por ahí no son oficiales, pero que se conversan. ¿Afecta a la opinión pública, a la negociación, a la percepción que se tenga de Gustavo Alfaro? Digo, ¿afecta negativamente de alguna manera?
8: No, lo que se dice siempre de alguna forma puede generar algún tipo de afectación, por decirlo de alguna manera. No determinante seguramente, pero son cuestiones que en las negociaciones, sobre todo en las fases de las conversaciones previas, por supuesto que hay una suerte de calma que pueda generar tensión, o una calma que pueda transformarse en tensión de acuerdo a ciertos comentarios. Todo el mundo ve redes sociales, todo el mundo escucha medios. La gente dice muchas veces, yo no escucho radio, no tengo idea de lo que se dice. Mentira, eso no puede ser. No podemos caminar hoy en el mundo sin la información inmediata, muchas veces de primera mano, muchas veces tendenciosa, muchas veces oficiosa, pero esa es una realidad. Y claro que afecta cuestiones. Si estás discutiendo en los términos que estés discutiendo, cualquier tipo de observación, apreciación de cualquier colega tuyo o dirigente, colega mío, claro que puede ir enturbiando negociaciones. Para bien o para mal. Esta negociación está por encima de eso, sí, esa es la preocupación, Chochi querido, uh-huh. Porque hay mucha confianza entre las partes, nos conocemos bien entre las partes, hubo una relación más allá de una cuestión laboral también, hubieron momentos de tensión emotiva, que eso siempre une en una relación amistosa, fraterna. Así que yo creo que por ese lado estoy muy confiado en todo eso, Chochi.
2: Enrique, estoy de acuerdo que no es determinante que esté para los dos primeros partidos, pero cuando hablamos de eso hablamos de un ideal, porque si me baso en todo lo que dijiste, tampoco lo necesito en enero, ni en febrero, ni en todo el 27, porque en verdad estamos clasificados para el próximo Mundial, entonces viene antes el Mundial y ya está, porque el gran objetivo es el Mundial, el tope para nosotros es el Mundial. Entonces, esa es la sensación de una afición deportiva que se enamoró, valga el término, de Alfaro. ¿Y por qué tanta demora cuando él fue un agradecido en ese aspecto y se había metido en el cariño de la gente. Y todo esto que se dice le va sacando de parte del público, no era tanto lo que decía, y termina dañando en parte, parcialmente, una imagen súper positiva que se tenía de él, porque si él se pone como líder de un cambio radical en el fútbol paraguayo, esto no ayuda, no coopera.
9: Hola.
2: Sí, te escucho.
9: Mira, mi querido profe, amigo Carlos, respetado, coincido en lo que decís, entendiendo que mi coincidencia pueda generar también una tumultuosa.

0: tiempos no nuestros deben ser respetados y son distintos, ¿verdad? Yo creo que una de las cargas importantes, que no dije nunca, pero lo digo ahora, Carlos, una de las cargas más importantes, justamente conociéndole la calidad de persona del profe Gustavo, es la forma en que el paraguayo lo adoptó, lo arropó, le dio cariño, le dio muestras. Eso en un momento dado, yo hablando con él me dijo que eso era una de las cosas que más le pesaba aquí. El no defraudar el amor, el cariño, la humildad de la gente, la entrega, la forma desinteresada y arrojada del paraguayo de hacer nuevos amores. Porque esa es la realidad, Carlos. Y un día, en un evento que salíamos de un lugar y se juntó un poco de gente muy humilde y él compartió con ellos 10 minutos y salió de ahí tocado. Me dijo, recuerdo perfectamente, me dijo, esto yo no sé cómo lidiar con esto. ¿Cómo no defraudarle a ellos? ¿Cómo no desilusionarle a ellos? Porque el fútbol se gana y se pierde. O sea, no, el fútbol no se gana siempre. Entonces, ¿entendés? Es una carga emocional que este país le dio, que él no se dio cuenta hasta cuando se subía para ir al Mundial. Porque los procesos eliminatorios te mantienen siempre un poco más emburbujado, encerrado, ¿verdad? Más alejado de la realidad. Pero cuando las cosas empiezan a dar, el cariño de la gente, esa conexión que él tanto hablaba, en cada conferencia hablaba del ciudadano de a pie, él se refería a eso, a la forma. Él sabía que en la parada de taxi, que cada vez hay menos taxis, no sé si siguen habiendo paradas, en la parada de taxi se veía su conferencia de prensa las 3 horas que duraba y las 3 horas no se movía la gente. Entonces, él sabe eso. Y eso tiene una fuerte carga emocional en él. Yo eso lo comprobé, él me lo dijo en el buen sentido y no querer defraudar. Eso debe ser una presión muy fuerte también, Carlos, y eso probablemente lo haya sentido en el Mundial, durante el Mundial, después del Mundial. Y bueno, esas son las cosas que probablemente, no digo que le evaluará, pero son cosas fundamentales a la hora de cerrar el acuerdo definitivo y de vuelta a arrancar con todo otro compromiso y otro proceso.
1: No, por eso decía, porque en este momento hay tantas versiones, la parte económica, la posibilidad de una oferta de otra selección, y cuando él se había manifestado con lo que acabas de decir, no quiero ser reiterativo, que es correcto lo que acabas de expresar, entonces parecería dónde queda ese cariño, ese sentimiento, dice el fanático, el hincha, el que le quiere a su selección, y dentro de ese cariño que uno tiene por la selección, el país lo adoró al Faro porque nos devolvió lo que toda la vida tuvo el fútbol paraguayo, que era el esquema defensivo. La segunda parte falta que lo haga, ¿no? Pero entonces todo esto que hubo otra oferta, que quieren que se lo iguale, que la suba salarial, que la plata, que esto, me parece que es una imagen que no ayuda si en verdad queremos construir definitivamente un cambio, ¿no?
2: Un cambio, ¿no?
0: No ayuda, Carlos, totalmente de acuerdo. Y más todavía si lo que se dice está alejado de la realidad. Entonces, obviamente, son cuestiones que, lastimosamente, en este mundo, Carlos querido, más allá de las buenas intenciones, también hay necesidades de la búsqueda de la verdad en forma desenfrenada. Y la búsqueda de la verdad muchas veces es la búsqueda de nuestra verdad o de la verdad que nosotros creemos por encima de la verdad que es. Pero
3: Pero
0: tampoco
3: creo
0: podemos ser.
3: entender, creo entender, esto es lectura mía, Enrique, que el tema entonces no es económico.
0: Los temas en estas conversaciones son de todo, seguramente de todo, Rubén Darío, de todo un poco hay, ¿verdad? Acordate que el profe, cuando él viene, él hace una entrega al fútbol paraguayo que no la había hecho hasta el momento ningún técnico, por lo menos en la forma en la que hizo. Él hizo un documento por escrito, recorrió los clubes, entregó. Él generó una suerte de inicio de proyecto y tentativa de desarrollo del fútbol paraguayo con mira al Mundial 2030, antes de irte al Mundial el 2026. Él no hizo ese estudio para este Mundial que pasó, si los documentos lo entregó un mes antes. El recorrido lo hizo un mes y medio antes o 2 meses antes. Él pensando en eso y generó una cantidad de controversias positivas o de modificaciones positivas. Yo compartí con mi técnico, mi

0: y yo tengo un retorno de mi técnico sobre lo que el profe escribió, poniendo en correspondencia cuáles son los puntos álgidos de nuestro fútbol y los puntos bajos, cuáles son los parámetros de comparaciones con los clubes dentro del fútbol de la región y ni hablar con el fútbol del mundo europeo. Entonces, de esa forma, nosotros tenemos las mediciones de nuestros jugadores desde un sprint de la cantidad de pases hechos, de la intensidad del fútbol, de las edades, un capítulo aparte para nuestros arqueros, la preocupación de que Paraguay tenga 12 equipos en primera y la mayoría, el mayor porcentaje, más de la mitad sean extranjeros, y los arqueros paraguayos, su situación y posibilidades reales. Algunos arqueros que no tuvieron la oportunidad nunca, hoy están fuera de las edades. Entonces, ese documento que es fantástico, lo haces porque pensás que vas a llevar adelante un proceso. Y nosotros, si hay algo de cierto en lo que ustedes escuchan y muchos de ustedes dicen, acá no hay plan B. ¿Y sabes por qué no hay plan B? Por lo que dijo el profe Carlos al inicio y su interlocución. Acá nosotros finalmente estamos en una condición inmejorable en el sentido de presentación, y si vamos a entender al fútbol solamente en ese contexto del evento internacional, ya estamos ahí, Carlos, como dice él. Entonces, ahora, si queremos generar un proceso real de crecimiento, desarrollo, de igualar el fútbol paraguayo a los estándares del fútbol continental o regional, bueno, sí, ahí sí hay un trabajo. Y sería muy bueno que ese trabajo empiece lo antes posible y que tengamos los 4 años siguientes para llegar a esa cuestión. Como dijo de vuelta el querido profe, la cuestión defensiva está solucionada, ahora hay que agregarle lo otro. Y bueno, eso otro, tener este proceso y dentro de todo lo que estamos hablando, es lógico que se vaya estudiando y se vaya dando.
1: Entresacando, digo, y conclusión desde este lado, las conversaciones continúan por buen camino.
0: Sí, yo creo que sí.
1: Enrique, gracias por este tiempo. Te enviamos un gran abrazo.
0: Un saludo.
1: Enrique Sánchez.
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3: Está evidentemente sobre la mesa y en exposición esta cuestión de la negociación de Alfaro. Hay una responsabilidad de Gustavo Alfaro por el tema de cuánto tiempo se toma, pero es un derecho propio de la persona. Ahora, lo que yo voy es realmente, ojalá salga bien, ojalá Alfaro sea el técnico, y más allá de los términos de acuerdo de negociación que se pueden dar entre dos partes, yo no voy a la relación de cuánto se le va a pagar y ver puntualmente si esa plata se puede poner en otro lado, porque me parece que Alfaro consiguió algo que no teníamos y que es el técnico que le va bien a la selección paraguaya, de aquí en adelante también.
4: Sí, pero si te pide algo que vos no podés pagar.
3: No, ahí no. Claro, ahí no.
5: A eso iba lo que, a ir.
3: Pero bueno, pero hay una cuestión de si se puede pagar o no.
5: Acuerdo, si hubiese acuerdo ya estaría cerrado. Y no hay acuerdo porque evidentemente hay una diferencia entre lo que pretende Alfaro y lo que la Asociación Paraguaya de Fútbol planificaba. Sí. Darle, ¿verdad?
6: Y una diferencia
5: después,
6: importante.
5: Entre eso puede estar la negociación por objetivo, por determinado logro, etcétera, etcétera, porque también es una forma en que la APF va a resguardar su,
4: ahora hay que decir también su tesorería, ¿no? De dónde salen los números, ¿no?
3: ¿A qué te referís?
4: Porque si en verdad se acerca a lo
3: ¿cómo
4: que
3: se
4: pide,
3: genera el dinero?
4: ¿Cómo se filtra si en verdad son esos los números?
6: Claro, ¿de dónde sale?
3: Ah, bueno, eso no.
6: Pero ocurre.
1: No, pero de seguro, a ver, esto lo maneja Robert Harrison. Pero Robert Harrison cuenta en el Consejo Ejecutivo que le tiene que aprobar a él, y más todavía cuando los números sobrepasan lo que es un presupuesto establecido, estimativo. Entonces, ese es un tema, pero cuando ya mucha gente participa de esto, no me acuerdo, de hecho, que se filtra.
4: ¿Por qué filtran?
1: A veces, ahora, claro, yo no sé si esa filtración
4: es legal o no.
1: Corresponde a la realidad y a los números.
4: A eso es lo que voy.
1: Quise entender en las declaraciones de Enrique Sánchez que no eran ciertas. Pero son percepciones. Digo, uno escucha y saca su propia interpretación de la historia.
7: Claro, como menciona el profe, a veces hay números que se filtran con la intención de dejar a entender algo y que se sepa. No se cierra por esta razón. Y sea a nivel clubes, a nivel de, o sea, de salarios de jugadores o de acuerdos que se dejan a conocer para tener o dejar mejor parada una parte. No sabemos si los montos, a qué montos están establecidos, el propio Enrique nos dice, pero se está demorando de más, porque recuerdo bien que el Harrison había dicho, la idea era cerrar antes del primer combo de partidos.
1: Y vos sabés que para mí al menos no es un detalle menor. O sea, no es un hecho irrelevante que Paraguay sea dirigido por un interino. Ahora anuncian que hay partidos con Singapur y con Japón.
3: Noviembre.
1: Estamos hablando de fines de octubre. No, noviembre.
3: Noviembre. Después de la quincena.
1: 13 y 17.
3: Ahí, 13 y 17.
1: 13 y 17. Coincide con la fecha 18 del campeonato.
3: Que es la de adelanto.
1: Y estas que se van a jugar ahora, las convocatorias van a coincidir con partidos del campeonato. Y Olimpia ayer ya tiró una voz de reclamo. ¿Por qué Delmas y por qué no Chena? Digo, convocatoria, un técnico interino. Equipos que se juegan del campeonato. Y Olimpia lo llevan a Olveira y a Gabriel Ábalos, por decirte.
3: No, en serio.
1: Y del Cerro Porteño van Velázquez y Blas Rivero. Ponele que, claro, que Rivero se empiece a jugar. ¿Sí? Y
4: convoca tres.
1: Y si convocan tres, habrá parate y el campeonato no va a terminar en la fecha que se previó. Pero digo, los clubes van a respetar si Uglesic hace la convocatoria, porque es diferente que la convocatoria. ¿En qué sentido digo? El jugador sabe que si Alfaro llama, bueno, tiene que ir porque es llamado de Alfaro.
3: Hay un futuro.
1: Pero si llama un interino... Y bueno, no tiene la misma fuerza, no tiene la misma seriedad,
4: pero hay un acuerdo y en todo caso
1: no, hay un reglamento de
3: es obligatorio,
1: no es solamente
4: pero en todo caso cuando pasa eso y son partidos decisivos lo que hacen todos y se hizo toda la vida, en vez de convocar dos convoca tres.
3: Claro, no, y ahí solucionás, pero igual está de por medio la cuestión de cuándo termina el campeonato, igual solucionás.
4: A nadie, no es el tiempo del que termina el campeonato, sí. Es no dar ventaja al rival.
3: Ah, claro, común. Eso tiene solución, pero sí que...
4: Lo ideal es que esté el entrenador principal.
3: Eso, el planteamiento...
1: No, pero yo digo nomás que internamente va a crear de igual modo un escozor si es que es un
3: no se va a respetar interino. Igual, no se va a respetar igual.
1: No es la misma imagen. No es...
3: Hasta va a ser cuestionado, Rubén, digo.
4: O sea, Alfaro o sea un nuevo entrenador. Siempre... El que está designado como el encargado tiene otro peso que un interino.
1: No, claro, pero parecería ser, a ver si el interino es, que no suma. O sea, ¿a quién le quieres convencer? Al entrenador, que va a seguir dirigiendo. El interino dirige el par de partidos y se va. Entonces, sí,
5: claro.
1: Entonces no
4: en
1: tiene...
4: En eso estamos de acuerdo.
1: Provenza.
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1: Anoche por la Copa Libertadores hubo empate entre Estudiantes y Corinthians, 1-1. 1-0 ganó Palmeiras. 1-0 le ganó a LDU.
3: Buscó mucho y tuvo grandes chances, pero no pudo marcar el segundo y ahora tendrá que jugar en Quito a la vuelta.
1: En Quito a la vuelta. Y hay un antecedente cercano, 3-0 la Liga.
3: No, ayer Palmeiras.
5: Copa, ¿eh?
3: Ayer Palmeiras no, parecía que estaba perdiendo en el segundo tiempo por cómo buscaba el partido. Y tiene que ver con que la vuelta en Quito era.
1: Sí, querían un segundo gol para llevar una mejor ventaja, ¿no?
4: Generar situaciones le cuesta un montón.
3: Coste que ayer generó más que otros
4: sí,
3: días.
4: Sí, estamos de acuerdo, pero el otro
1: también. No es un equipo creativo.
4: No, le cuesta. Es un equipo duro que te gana por un gol, que te va a empatar. Sí,
1: y depende mucho de John Arias y del Flaco López.
4: Acordate que empató para llegar a esta instancia, empató de local y se vuelve a ganar a visitantes. Es un equipo duro, sabe lo que hay que hacer en la cancha. No es. Perdió en la fase de grupo, creo que perdió 3-0, ¿no? y después lo dio...
1: En cuartos.
4: Ah, en cuartos.
1: Sí, sí, perdió 3-0 y le hizo 4 goles a la vuelta.
3: Claro.
1: Sí, pero perdió 3-0 en la altura y pudo haber sido más también, sí, porque ese primer tiempo, Liga lo perdonó. Liga hubiera liquidado totalmente la eliminatoria.
3: Estuvo...
1: Y Liga es fuerte como equipo y es más fuerte aún jugando en Quito.
4: La altura, sí. Quito en altura. Hoy no es el Liga fuerte que conocíamos el pasado. Pienso que no. Es decir, llega con ventaja a pesar de la altura, ¿no? Porque si no fuera por la altura te diría Clean Caja, terminó, Palmeira pasa. Pero la altura juega un rol importante y genera una duda. Pero
5: alguna vez, alguna vez Carlos Gamarra me dijo que la altura de Quito es muy traicionera porque no te das cuenta o mentalmente no estás preparado como en La Paz, por ejemplo.
7: Te come las piernas.
5: Y te come las piernas porque corre y recupera y después...
4: ¿Sabes lo que pasa en Quito? Cuando te hablan de la altura 2600 y el otro 3800, si estás listo, tenés que cuidarte, cuidado en el corre, no haga el pique, venir lento, no, todo un montón de consejos te dan. Llegás al partido y si jugás a la noche, primero que el clima es agradable, entre 15 y 20 grados. No sentís nada, corres un montón.
5: Y ahí.
4: Corres más de lo que corres en el llano. Y el segundo tiempo te pesan las piernas por el desgaste que tuviste. Porque además te sentís feliz, esto nomás es la altura, y vos te corres y te vas y pasa. Y el segundo tiempo, ahí sufrís. Por eso, si ustedes se fijan en números, van a encontrar que todos los grandes resultados o que se dieron o que te llamaron la atención se dan en el segundo tiempo de parte de los equipos ecuatorianos.
7: Las remontadas o los
4: triunfos
7: goles
4: de la selección o los equipos ecuatorianos generalmente el segundo tiempo partido. Hay un partido de Paraguay que terminó primer tiempo ganando 2-0.
7: Y perdió 5-2.
4: Hay antecedentes.
7: Sí, Paraguay con Maño fue.
4: Y ahí hay muchos antecedentes en ese aspecto de Quito, no tanto en la altura. En la altura ya te entras cuidándote.
1: Sí, pero yo lo que le quiero agregar es que el fútbol ecuatoriano ha crecido y es competitivo. No es solamente hoy la altura, ¿eh? No es solamente hoy la altura.
3: Completó el partido.
1: Y Liga es fuerte.
3: Completó el partido Gustavo Gómez. Una particularidad en este partido.
1: Fue amonestado
3: Gustavo Gómez. Una particularidad porque Abel Ferreira hizo un solo cambio. Mauricio estuvo en el banco, no ingresó. Ingresó sí. Heitor por Vitor Roque, que salió lesionado. Después no hizo cambios el técnico.
7: Y no jugará Palmeiras el próximo partido.
1: ¿Gómez está suspendido?
7: Sí.
1: ¿Está
7: tiene
1: suspendido?
7: Tres amarillas.
1: Sí. No entró Mauricio. Eso no está disponible. No. Y Palmeiras juega el clásico contra São Paulo. Este fin de semana, sí, antes de jugar el miércoles la revancha. Prudencia, y estamos con el presidente de Libertad, el doctor Rubén Ditore.
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1: Doctor Rubén Darío, soy bienvenido. Buen día, gracias por atendernos.
8: Sí, ¿qué tal, Rubén? ¿Cómo te va? ¿Cómo estás?
1: Bien, bien. Preparando el viaje ya. Hoy viaja Libertad a Pedro Juan.
8: Sí, después del almuerzo ya la delegación está partiendo rumbo a Pedro Juan Caballero.
1: ¿Y cómo está Libertad para afrontar este partido que es de estratégica importancia dentro del calendario y el desarrollo del campeonato?
8: Y bien, estamos bien. El equipo está levantando, está entendiendo lo que Nelson, su cuerpo técnico, quiere de ellos. Pero estamos muy conscientes de que va a ser un partido muy complejo, muy difícil. Por algo 2 de mayo está en la posición en que está, nadie le regaló nada y sabemos que va a ser un partido muy complicado.
1: ¿Ya se puede decir que Libertad está encontrando el rendimiento que quiere o todavía?
8: Sí, yo creo que sí. Faltan todavía porque faltan, yo creo que puede subir eso porque faltan jugadores de mucha importancia que se van a ir incorporando o acoplando, ¿verdad?, al plantel en la medida que pasen los días. Estamos hablando de jugadores de mucha importancia en el equipo, como Hugo Fernández, como el Lorenzo Melgarejo, etcétera. Son jugadores que pueden marcar una diferencia ahí arriba. Y bueno, estamos recuperando a ellos y creo que con ello va a mejorar el rendimiento del plantel.
1: Ayer uno de nuestros seguidores me preguntaba por Andrés Pulpito Duarte. ¿Él sigue teniendo vínculo con Libertad?
8: Sí, él tiene contrato hasta fin de año.
1: ¿Y hay posibilidades de que se lo recupere para lo que queda del campeonato o ya no?
8: Sí, es difícil. Es difícil porque estaríamos muy justo de tiempo y tampoco voy a arriesgarlo a apurar su recuperación.
1: Y
8: una
1: para
8: pena, un elemento muy importante en la estructura del equipo, pero bueno, son las cosas que nos brinda este deporte y tenemos que aceptarlas.
1: ¿Melgarejo ya está a disposición?
8: No, todavía no. Lo va a guardar este partido, pero probablemente para el próximo partido contra Emiliano ya esté en el banco, ¿no? Capaz que no entre todavía de titular y esté en el banco, capaz que tenga algunos minutos, eso ya depende del cuerpo técnico, pues ya prácticamente está en la etapa final de su recuperación.
1: ¿Y el caso de Hugo Fernández?
8: Hugo ya está haciendo fútbol, o sea que probablemente él ingrese también, yo calculo que si no es en la última fecha, será ya en la primera fecha de la
1: para el comienzo de la segunda rueda.
8: Segunda rueda, exactamente.
1: Sí. Y comienzo de segunda rueda es partido contra Olimpia.
8: Contra Olimpia, sí.
1: Es así. Doctor, el otro día había manifestado su inquietud en el tema arbitraje.
8: Sí, ya fue hecha el reclamo en los canales correspondientes y ya un capítulo cerrado para nosotros.
1: Bien. Doctor, le agradezco este tiempo, muy amable.
8: No, cuando guste, Rubén, cuando guste.
1: El doctor Rubén Dittore, el presidente de Libertad, que viaja esta tarde y juega mañana, 18:30. ¿Transmitimos mañana? ¿Con Chochi, con Juanpi?
3: El partido de 2 de mayo, Libertad, el de mañana. Después el sábado tenés el partido de Cerro Guaraní, 16 horas. El domingo Olimpia juega también.
7: Contra Luqueño.
3: Así que se van aferrando ahí a la parte alta del campeonato.
4: ¿No soñaste nada para mañana?
3: Soñé.
1: ¿Quieres
3: que lo diga?
4: Sí.
1: ¿Por qué nadie lee los mensajes? Me preguntan. Proenza, por favor.
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1: Hoy en día el fútbol ecuatoriano le baila al fútbol paraguayo de una manera espectacular. Fíjense en las competencias continentales, ¿no? Selección, dice el Betasoy.
4: Si uno mira los resultados y la evolución del fútbol ecuatoriano, Ecuador hoy es tercero en Sudamérica.
7: Y si ves también jugadores que están
4: en Colombia y por encima de Uruguay también.
7: Y además de los clubes, los jugadores en Europa, en el caso de Pacho, Hincapié.
1: Y es global, a nivel de clubes y a nivel de selección.
7: También.
1: A nivel de selección también.
4: Independientemente que llevan dos mundiales con Alfaro y ahora con
7: el BKHS.
4: BKHS, que anduvieron por debajo de lo que quería la gente de Ecuador.
1: Agustín le pregunta a Juanpi, ¿cuándo fue la última vez que un equipo paraguayo quedó entre los cuatro mejores de la Libertad?
7: Guaraní en el 2015.
1: 2015.
7: Porque solo hasta cuartos de final llegó Olimpia en el
3: 2023.
7: En el 2021 también.
3: Contra Flamengo fue 2023, fue.
7: Que le gana en octavos.
3: ¿Cuándo pierde con Fluminense?
7: En 2023.
3: Ahí está.
7: Y en 2021 pierde contra Flamengo y le gana a Inter.
4: Del 2015... ¿A cuartos o a semifinales?
7: Cuartos, solamente.
3: No, 2015 semi. No,
5: semi 2015.
4: De 2015 no volvimos a semi.
5: No. Solamente Olimpia a cuartos dos veces, 2021 y 2023.
3: Cerro también llegó a cuartos o no. Pero cuando pierde con River. Cuando pierde con River.
7: Con River, sí. 2019.
1: Elimina a San Lorenzo 2019. Y después pierde con River. 2019. Con Russo en el
3: Con Russo y el gol de el León Guaraní de cabeza. Centro de la Ribey contra River, que le metió peligro y después terminó eliminado.
7: Claro, que se fue preso de la
1: ¿Y dónde fue Provenza? ¿Trajo el café de Provenza?
4: Sí, ahí
3: está. Justo de la Cruz había ido preso, ¿sabes? Y lo soltaron y fue y metió el gol.
7: Pipino Cueva fue a hacer ahí.
3: Bueno, Pipino, un tipazo, pero lastimosamente coincidió con que de la Cruz salió de la cárcel y le hizo el gol a la Cruz.
1: Eudosia está atento a lo que diga Pato, que está ahí metido en su teléfono. Sí. Después te iba a mostrar una foto que me enviaron los muchachos.
7: Sí. Ah, bueno.
1: Sí, sí.
3: Estaba en nuestra nueva oficina.
1: Pato, increíble.
11: lo de Fluminense, a estar casi eliminado de la fase de grupo, a estar a un paso de semifinales.
5: El camino, ayer dijimos.
7: Pero también porque Independiente Rivadavia fue muy inocente.
3: ¿Estuvo casi eliminado?
7: Sí, se eliminaba si Independiente Rivadavia perdía con Bolívar. Y Independiente Rivadavia le ganó de visitante, muy que ya bien. Estaba clasificado.
3: Muy bueno.
7: Y terminó perdiendo bueno. Después, terminaron siendo eliminados.
3: Y el fixture te define. Una historia que no rige, que no vale, es esa de que hay que ganarle a cualquiera. O sea, sí, está bien. Claro que hay que ganarle. Que fue campeón, le ganó a todos los que le tuvo que ganar. Pero si el fixture se te acomoda, si te queda mejor, el camino es...
7: Te ayuda.
3: Es mejor.
2: Rubén, estuve ahí en nuestra nueva oficina.
11: Ah, bien, sí, bien, sí, sí. Bien.
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11: Sí, Hugo Miño, pasa una foto de Pato Bando.
7: Ah, pasó.
11: Totalmente rejuvenecido.
3: ¿Qué pasó? Hugo Miño tiene las mejores fotos.
11: ¿Sí?
3: Sí, sí, él tiene.
7: No, es IA.
3: No, los memes, las fotos. No,
7: tremendo. Tremendo es sí.
5: Saludos
7: el archivo.
5: Para Hugo.
3: El sueño del pibe es que Hugo Miño le haga un meme.
11: ¿Y quién es Benjamin Button?
3: Benjamin Button es una película en la cual nació.
5: Claro, Brad Pitt actúa. Nació viejo y a medida que va avanzando en años.
2: Rejuvenece.
3: El Pato Button sería.
11: Benjamin Button quiere saber cómo hace para rejuvenecer todos los días el Pato Button.
5: Que venga a mi lado, le va a hacer bien que haga lo que yo hago.
11: Perfecto.
3: Eso.
5: Maravilla. Medio cargadito, Hugo.
7: No.
5: Era un lindo muchacho.
3: No. Sí, Hugo.
11: Sí, que él está con su peso ahora. Le voy a decir
7: hoy. Que le contrate la comunidad.
3: Pero no, pero hay mucha. No sé si
11: hoy vamos a estar en su
4: mucha... ¿Toda la vida fuiste así o ahora no?
5: No, siempre fui delgado. Así, ese es mi físico. Como Chochi.
4: Bueno, por algo tiene. Yo te conozco hace años, nunca fuiste así.
3: Terminé rebotado.
4: Siempre fuiste recargadito.
5: ¿No te acordás cuando éramos
2: un tipo grande?
5: Como era flaquito.
4: Sí, era flaco, sí, pero no, igual, así,
11: ¿no? Pregunta Lucho, ¿algún libro me recomendás para este clima? Qué buen peinado metiste hoy.
5: Tengo un libro que le recomiendo.
11: Ah, ¿para recomendar?
5: Metafísica 4.1 de Connie Méndez, para que aprenda a quererse y a manifestar como uno manifiesta con el poder de la mente.
2: ¿El librito azul o cuál?
3: ¿El poder de la mente existe?
2: ¿El librito azul?
5: Sí, señor.
2: Ah, sí, no, muy bueno.
5: Metafísico 4.1 de Connie Méndez.
2: Muy bueno.
3: Qué lindo.
5: Para que lean,
2: mirado.
3: Muy bien, muy bien.
2: Grandes sorpresas con Pato Bando, ¿verdad, Kise?
5: Espectacular.
11: Bueno, Olimpia va a definir la situación de Alfaro. En Cerro Porteño, Araujo está entrenando con el grupo. Araujo está entrenando con el grupo. Está recuperado Araujo.
3: Qué buena noticia.
11: Cerro va sumando gente.
3: Por fin va a tener juego interno Cerro.
11: Mateo Klimovic, Piris da Mota, Aguayo y Araujo son los cuatro que hoy están a disposición del técnico Gustavo Costa.
5: Se van curando. A medida que el equipo va remontando.
4: Quiero contestar, por favor.
7: Armando.
4: No sé cómo se llama. No veo
3: Armando.
4: No, que
3: Armando.
4: Pregunta si en la Copa Libertadores del 79 Hugo Ricardo Talavera fue la gran figura de Olimpia. Sí, después de Quise fue la gran figura.
3: Ahí está, después de Quise, Armando.
11: Después de Quise, aprendé.
7: Después ya fue 10.
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5: También le fue a Kise en esa Copa Libertadores que cuando fue transferido se fue con la 10 en la espalda.
4: Sí, me creé.
7: A ese nivel.
4: Hasta le engañamos a los brasileños, qué cara dura son.
11: Junior Fernández.
4: Hugo fue un jugador fenomenal y sobre todo, no solo por lo que hacía con la pelota, sino con la inteligencia y la lectura de juego que tenía. Estaba en todos los detalles, una cosa.
5: Siempre
4: una
5: cosa... te quise preguntarte si era más técnico Hugo o Luis.
4: No, Luis era más habilidoso. Luis Torres, ¿sí vos? Sí.
11: No, Luis Torres es un crack.
4: Luis Torres era habilidoso. Luis Torres...
11: Lo que tenía Talavera era que atacaba el área y tenía gol.
4: Y tenía gol. Lectura de juego, sí. Porque cuando nos complicaba a alguien, hablábamos dentro de la cancha y le decía yo a veces él, agarro yo, le hago personal 5 minutos para que no toque una pelota, cubrime y te cubría, jugaba ahí. O él me decía, fulano te está complicando. Estaba... hasta en los partidos, en todos los detalles.
5: Tenía buena lectura.
4: Todo, siempre fuera de la cancha también.
11: Junior Fernández, Domínguez Huertas, Cecilio Iturbe son los jugadores en Cerro que continúan...
4: ¿Puedes repetir, por favor?
1: Junior Fernández.
4: Sí, fuera.
1: Domínguez Huertas. Fabricio Domínguez.
4: Ya se cura.
1: Cecilio.
4: Ya va a estar.
1: Iturbe.
4: También.
1: Que no se preocupen más los médicos.
12: Sabe más que
1: Coni
12: Méndez.
1: No se preocupen más los médicos de Cerro. Ya están. Ya dio la sentencia.
4: El único que no va a estar a corto plazo es Junior. Dijeron claro, que tenía un desgarro.
1: Sí, que tenía un desgarro. Muy bien, bien. Ahí está, ya lo dijo Quise.
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1: Ayer, goleada de Barcelona, momentos de buen fútbol, contundencia.
4: Me acordé de usted y me reía cuando el primer gol a los 3 minutos, no sé a lo cuánto fue. Viajaron hasta el fin del mundo, más allá del infinito, los 12.
3: Rafinha, pobre.
12: Impresionante.
3: Encima Rafinha después alzó a su Instagram la foto.
4: Que fue el segundo gol, un golazo, el tercero.
12: El mejor equipo para ver.
4: El fútbol hay que ver esas cosas que no vemos acá.
12: ¿Y te acordaste de nosotros?
4: Claro, porque ustedes no ven eso.
3: Está muy bien.
5: Tiene un equipazo y tiene un entrenador que le hace jugar.
4: Además, ayer no tuve necesidad de ponerle la sal a mi por hora porque me habían puesto exacto ayer.
3: Fecha 1, ganó 5-1 al Feyenoord. Fecha 2, juega con Galatasaray. Va a seguir siendo una fiesta. Fecha 3 juega con PSG el 20 de octubre. Yo pongo unos bocaditos sobre la mesa. Vamos, PSG. No.
1: Ahora, evidentemente.
3: Ahí te quiero ver.
1: Comencemos una cosa.
5: ¿Cómo juega Hansi?
1: Que Barcelona no debería tener dificultades para atravesar esta etapa. ¿Sí? Para Barcelona las complicaciones van a venir cuando se entre en la fase de octavos y juegue el mata-mata y contra equipos de mayor
4: entidad. ¿No era que vos no vaticinabas cosas?
1: No, esto es análisis.
12: Él opina.
1: Esto es análisis periodístico.
12: No es una sentencia.
4: Es normal que tenga problemas o va a tener más inconvenientes cuando enfrenta a equipos más poderosos. Al final siempre llegan lo mismo.
1: Es así.
3: PSG y City son los más difíciles que le tocan esta primera fase a Barcelona. Después tienen algunos rivales que...
4: Con
3: París en Francia.
1: Yo hablo es lo que pasó en la anterior Champions. O sea, Barcelona tiene el desafío de demostrar de que está apto para jugar los partidos del mata-mata.
3: Ah, sí, son equipos que ahí es donde tienen que demostrar.
1: Le falta dar ese paso, porque líder. Como equipo y como expresión del fútbol que gusta, del fútbol arte, del fútbol técnico, del fútbol que regala espectáculo, Barcelona es lo más. El otro que te enciende los ojos es el París. Hizo un show también de contundencia, de goles. Tremendo. Jugadores con mucha calidad.
5: Cómo presionan toda la cancha, cómo recuperan la pelota.
3: Sí, también lo mismo. Venía complicado el París, jugó con Slovan Bratislava, que es un equipo de talla muy baja. Ganó 6-1.
1: Este formato de Champions te muestra, porque van 2 años seguidos que no entró entre los 8 primeros el París. Entró en el repechaje y termina ganando la Champions. O sea, va a haber otra Champions cuando arranquen la fase de octavos de final.
4: A Bratislava le pasó lo que no debe pasarte cuando estás en un equipo chico, que le enfrente a un equipo como París o uno de los poderosos que vienen de malas presentaciones, ¿no? Porque en el campeonato francés
12: no venía bien.
3: Por eso necesitaba, ¿no? Ganó todavía en la temporada, ganó creo que la Supercopa, una cuestión así. Sí. Después perdió todos los partidos, o empató, perdió los partidos que jugó, y justo estaba necesitado y ganó 6-1.
12: Perdió también la Supercopa.
3: Hay creo que 2 Supercopas juegan, de Europa y
12: la
3: de
12: Europa. La de Europa gana
1: porque ahí hacen el sextete. Sí. Los 6 que jugó.
12: Sí. A Aston Villa le ganaron.
1: Hasta allí, bien. Pero después ya empezó.
4: Aston Villa vendió todo también.
5: Vendió todo, pero ganamos la primera fecha.
1: Ahí está. Pato, ¿y qué pasó ayer contra Liverpool, hermano?
5: Jugó bien el Atlético Madrid.
1: Jugó bien.
5: Se cayó en algún momento de concentración. Pero yo soy
1: ese fue un partido parejo, digo.
5: Yo ya dije ayer que soy partidario de que después de esta temporada yo creo que tenemos que cambiar de entrenador.
1: ¿Sacaste el crédito al Cholo Simeone?
5: Sí. Creo que tenemos que apuntar.
3: ¿Y por ejemplo qué tenés para elegir?
5: A jugar de otra manera.
3: ¿El Pep Guardiola, el Atlético?
4: Tiene buenos jugadores ahora.
5: Y por eso te digo, yo considero que deberíamos tratar de jugar a otra cosa.
4: A mí me gustó Feyenoord también. Dije, miércoles, ¿cómo juegan? Mirá que generó muchas llegadas, buenos jugadores. interesante.
3: Arsenal es una máquina, ¿eh? Ganó 1-0.
11: Ganó 1-0 al Napoli jugando de visitante.
3: Y vos veis, no tiene un Olise, no tiene un Lamine Yamal, no tiene un... Por ahí sacas lo más cercano a eso, pero tampoco tiene esas expresiones que el PSG tiene con Dembélé. Y es un equipo que está colectivamente mecanizado, que el control orientado lo hace... parece normal, lo hacen ver fácil, pero marca una diferencia, el pase rápido, la toma de decisiones. Yo creo que es por no tener las individualidades que tienen estos equipos con los monstruos de PSG, Barcelona y eso, pero Arsenal me parece que es el mejor equipo del mundo.
7: Trabajado, ¿no? Trabajo.
4: Lo otro que me llamó la atención es la política de decisiones de los grandes equipos, ¿no? De que se desprenden de sus, hasta de sus figuras más importantes en determinado momento de la carrera. Caso Messi, Cristiano Ronaldo, Bernardo Silva, mirá que lo dejó City libre y va y ficha por Real Madrid. Y así hay otros casos, ¿no?
11: Sí. Hay situaciones que son distintas, diferentes. No, o sea, sé, pero cuando Rodri... cuando a Cristiano le baja el pulgar Florentino, es porque decía que si no negociaba ahora, ya no iba a recuperar plata por él, estaba en la cuestión económica. En el caso de Messi, él quedaba libre, en el caso de Bernardo Silva también queda libre.
4: Era cuestión de plata también.
11: Pero lo deja. No, y salario, pero salario, sí, de acuerdo.
4: No, o sea, si lo querés, no se van.
5: Pero tenía que desprenderse de otros tantos jugadores para poder quedarse Messi.
11: Pero evidentemente que hay recomendaciones desde lo técnico que te dicen, no, este jugador ya está en la etapa del declive de su carrera, entonces vamos a dejarlo ir.
4: Que es una política que acá en América no la usamos. Si es un jugador querido, no lo dejás.
11: Y el Real Madrid lo soltó a Ramos porque Ramos quería...
4: Quería 2 años de contrato.
11: Quería, sí, o sea, quería 2 años del contrato, le quería hacer uno solo y lo dejó ir y es una gloria, o sea, son políticas institucionales.
4: Por eso digo, lo llaman la atención.
11: Totalmente.
4: Comparado a cómo actuamos acá, ¿no?
5: Sí. Atlético Madrid hizo en su momento también, por todos los jugadores que estaban sobre 30 años, le comenzó a, ya no le renovó el contrato.
4: Atlético.
5: Hace 2 temporadas.
11: Y son decisiones frías que colisionan con el sentido de pertenencia y la pasión del hincha también, porque el hincha al final de cuentas termina encariñándose con las figuras que le dieron alegrías, pero, protagonismo, resultados.
7: Y también después, en el caso, el club le puede chutar o dejar de lado a un jugador porque considera que no va más con su proyecto, pero al mismo tiempo un jugador que deja un club para apuntar a otra cosa es visto como un traidor, como un montón de cosas, pero... esa lealtad, lógicamente, no va atada a la cuestión deportiva. El club tiene que ganar. El club está por encima de los jugadores en esas situaciones.
11: Sí, sí, sí. Muy difícil a veces.
4: Claro, determinar si va a funcionar o no. Uno dice, y pasó con muchos jugadores que fueron a otro club y siguieron brillando también.
7: Claro.
4: El City, ahora Bernardo Silva, hace una temporada de Bruin. Y se fue a Napoli y salió campeón.
7: Claro, lo dejaron ir. Ya no entraba en consideración.
11: De igual modo, me parece que ya ingresaron en la etapa del declive.
4: Ya jugaba menos, vivía lesionado, ya estaba fastidiando. Pero digo, aunque se encariñen con el jugador los hinchas, se toman desprende. Ese tipo de decisiones.
11: Sí, lo de Messi fue sorprendente en el Barcelona, por ejemplo, ¿verdad? Pero no quisieron pagarle la renovación del contrato por los montos, por todo lo que representa, y Messi salió.
4: Y también el tema de Xavi o de Iniesta, si la afino, porque se fueron y siguieron jugando, no es que terminaron su carrera y dejaron la... y fue por una cuestión económica, de un mejor salario allá con los árabes, lo que quieras, pero eran símbolos del mejor Barcelona.
11: Provenza,
13: un aplauso para la parte técnica, porque hoy el retorno y la salida del micrófono es una delicia, así que muy buen trabajo, muchachos.
11: Provenza.
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11: Nahuel dice, equipazo tiene Arsenal, Odegaard, jugadorazo, Merino, Madueque, Saka. Tiene muchos buenos jugadores. Lo que Chochi seguramente apuntaba era que no tiene la superestrella, el diferente. No.
3: Saka es el único más que está cerquita de ser eso, si es que no lo es. Lo demás, o sea, Madueque es un jugador, ahora está potenciado, sí, es buen jugador, pero porque está en Arsenal está potenciado, no es un crack, en otro equipo no sé si.
7: El extremo gambeteador que hace la diferencia que tienen todos los otros grandes clubes.
3: Un jugador que te cambie el partido, que te lo trastorne, si no es Saka, no lo tiene, y a Saka lo pongo porque me gusta. Después, pero estoy seguro que no es como Dembélé, que no es como Lamine Yamal.
4: Falta ahí el,
3: no Mbappé.
7: No es Kvaratskhelia, Olise.
4: El volante central.
7: De Rice, Declan.
3: No es una fiera, Declan, pero Rice. Tampoco es de, lo, de los cracks, ¿viste? No, no, o sea, es otro tipo de crack.
4: Tener un jugador como ese y te matás de
3: risa. Hay mucho, mucho mérito a Arteta, que además lo que principalmente reforzó fue su defensa.
7: O Guimaraes,
3: que trajo, tiene tres arqueros top. Increíble cómo ese equipo robusteció su defensa, pero tiene respuestas también en ataque. Muy bueno lo del Arsenal. Le ganó al Napoli 1-0.
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11: No, Norio no está. Norio se fue, ahora volvió y me preguntan por Norio.
4: Que, ¿dónde está?
11: No, querían aplaudirlo a él porque pensaban que estaba también en la parte técnica, pero en este caso...
2: Él es como Puloy, el jugador más valioso.
11: Ayer por la intermedia...
4: Ayer dice que le felicitaron porque estaba acá en el medio trabajando a las 6 de la tarde. Y uno de los... Le dijo, ¿qué hace a esta hora?
11: Él estaba esperando a Masío.
2: Sí.
7: Con razón.
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11: Quería decirles sobre la intermedia que perdió Santaní de local. Estaba 1-0 y terminó 2-1 cayendo frente a Independiente. Y el gran triunfador hasta aquí, hay que ver cómo le va a 12 de junio hoy. El gran triunfador es General Caballero, porque General Caballero, al ganar, le sacó 5 a Santaní. O sea, tranquilidad en referencia a los puntos que le saca al que inmediatamente está en la tabla de posiciones, persiguiendo esos dos lugares que otorgan el ascenso.
7: Es así.
4: Nosotros estamos cada vez más, vamos hundiendo, viejo.
7: Están a 7 de Fernando.
4: Sí, ahora, ganó ayer Fernando.
7: Ganó ayer Fernando.
11: Ganó 1-0 Fernando a Capiatá. 1-1 empataron Tacuaré y Encarnación, se frenaron mutuamente allí.
4: Y de Encarnación estamos llenos, ¿no?
11: Ya vamos a tener en un rato más los goles en la victoria de Independiente de Campo Grande, un equipo de media tabla que ayer le cortó la ilusión a Santaní.
4: Independiente necesitaba sumar porque si no estaba complicado con el descenso si sigue ganando lo de abajo, ¿no?
7: Sí, está 2 por encima de... Con este triunfo superó por 2 a Guaireña en el promedio.
4: ¿103 tiene?
7: 103.
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4: Estoy feliz porque el hombre de los números del programa ya maneja como yo el promedio. 103, está 2 por encima.
3: Claro, ya.
2: Bueno, está.
3: Lo evangelizaste.
2: Estás evangelizando.
3: Lo convertiste.
7: Solo tiene que sumar 4 puntos más.
4: Claro.
3: Lo convertiste.
4: Bien, Fabi.
3: Lo hiciste un pronosticador del futuro.
7: Me gustó el cálculo a futuro.
3: Un sentenciante lo hiciste.
11: Hoy se completa esta fecha número 23 del fútbol de la categoría intermedia y van a estar en escena los equipos chaqueños, ¿sí? El 12 de junio, que juega 19:30 el partido del 12.
7: Contra Tembetare.
3: ¿Y 30 o 19?
7: 19.
11: 16:30 sí, el primer partido.
3: Sí. Carapeguá. Benjamín Acebal. Vamos, Benjamín Acebal. Benjamín Acebal, me encanta cómo juega.
11: Benjamín Acebal.
3: Sí, juega bien.
11: Hola amigos de NPI, aquí estamos con el equipo de Urbana Sport completo, con Juan Pizarracho, con Pato Bando, con Carlos Quise, con Chochi Obando. Hablando de la actualidad, charlamos con Enrique Sánchez en el inicio del programa de Urbana Sport. Él dice que las conversaciones continúan con buen semblante, con buen signo, con Gustavo Alfaro. Lo cierto es que Alfaro, hasta aquí, no ha sido confirmado como DT de la selección paraguaya. La APF tiene que enviar la convocatoria a más tardar el viernes para los partidos frente a Bolivia y Colombia, 27-3. Y este tema de Alfaro realmente genera ya inquietud a esta altura porque ha pasado un buen tiempo, ¿eh? Ha pasado un buen tiempo para que se analice, para que se decida.
4: Además, él dijo cuando se fue que necesitaba su tiempo para analizar, para ver. Y hoy todos apuntan a una cuestión económica. Entonces no es lo otro. Y lo ideal es que lo arregle porque la gente está identificada con la selección y eso es lo más difícil. Y cuando el pueblo apoya a la selección de su país, se consiguen cosas, se mueve. otras fibras, y eso es importante. Basta recordar cuando el pueblo decidió que venga acá Paulo César Carpegiani, y ahí comenzó el cambio verdadero o los buenos resultados de varios años, porque del 98 repetimos hasta el 2010 cuatro mundiales seguidos, porque la gente, aquella selección del 98 sintió el apoyo de la gente, y es lo mismo que pasó en esta oportunidad. No solo fue el empate en Montevideo con Uruguay que hizo que la gente vaya masivamente a apoyarlo, la gente cayó, se rindió a la seducción de aquella primera conferencia de prensa de Alfaro. Después podemos encontrar cientos de inconvenientes que le podemos cuestionar futbolísticamente a Alfaro. Es decir, le cuestiono en su discurso, en su inteligencia. Creo que es un entrenador que ve muy bien los partidos, pero le puedo cuestionar de cómo llegábamos al partido de Estados Unidos, que para todos dentro del análisis era el partido que nos podía facilitar una mejor Copa del Mundo, y ese día no anduvimos bien por otras razones, claro, o por lo que sea. Sí, hay muchas cosas para... Pero le cayó bien a la gente, le sedujo a los jugadores, a todos, y creo que es el ideal para seguir. Veremos cómo termina esto, y ojalá ya dirija, no perder estos partidos amistosos, porque de todos los partidos se aprende, y si él en verdad cree que tiene que producir un cambio en el fútbol paraguayo, bueno, estos partidos tienen que estar.
11: Sí, ojalá. Queda muy poco tiempo.
5: Queda poco tiempo,
11: queda muy poco
5: claramente
11: tiempo.
5: La diferencia de las negociaciones económicas. O sea, eso no se puede dejar de soslayar.
11: Mauro Coronel está en la comunicación con nosotros. Hola, Mauro. Rubén Darío soy. ¿Cómo estás? Bienvenido.
14: ¿Qué tal, Rubén? ¿Todo bien? Gracias.
11: Felicitaciones por este momento. Hemos venido destacando lo que es tu actuación. En algún momento aquí se me había preguntado, ¿vos jugaste anteriormente en el mediocampo o no?
14: Sí, así mismo, Rubén.
11: ¿En qué posición?
14: Mediocampista.
11: ¿Mediocampista central?
14: Sí.
11: Sí, porque de repente el otro día se dio frente a Cerro, capaz de cortar y avanzar con la pelota y aproximarte al área.
14: Sí, así mismo.
11: ¿Y qué te dice Bernay cuando vos dejás el fondo y vas al ataque?
14: No, y que le hable al que juega en el medio, ¿verdad? Para que me cubra y si tengo la posibilidad de irme.
11: Sí, Mauro, ahora vas a jugar este fin de semana y después vas con la selección a los Juegos Odesur.
14: Sí, así mismo, el domingo. O sea, hoy me presento con Nacional y el domingo juego y el lunes me presento y viajamos a las 3 de la tarde.
11: O sea, anteriormente, toda la semana, estabas trabajando con Antolini y con tus compañeros de la selección sub-20.
14: Sí, así mismo.
11: Mauro, ¿y cómo vos evaluás esto que está haciendo tu presencia en la primera división de Nacional? ¿Ya jugás todo lo que querés? ¿Estás todavía en una etapa de adaptación? Contanos.
14: No, y me siento muy bien, la verdad. Estuve preparándome años. Gracias a Dios se me da la oportunidad y estoy aprovechando ahora.
11: ¿De dónde sos? ¿Oriundo de dónde? ¿Eh?
14: De Capiatá.
11: De Capiatá.
14: Sí.
11: ¿Y siempre en Nacional?
14: Sí, siempre en Nacional.
11: ¿En qué categoría comenzaste allí?
14: En sub-14.
11: Sub-14 de Nacional.
4: ¿Quién te cambió de puesto?
14: Edgar Mena se llama, que era el técnico de la sub-14.
11: ¿En Nacional?
14: Sí,
11: en Nacional. O sea, en la sub-14 ya jugabas de central.
14: Sí.
11: ¿Y cuál te parece es tu mayor virtud allí como central?
14: Y en verdad es un poco difícil, ¿verdad? Porque tenés que estar atento, tenés que hablarle a tu compañero de eso, porque vos ves todo, pues ahí.
11: Y esto de Nacional ahora recibieron un golpe fuerte frente a Cerro Porteño. Me pareció que merecían algo más, pero bueno, terminaron con la derrota. ¿Cómo cayó eso en el grupo de Nacional, la derrota, y cómo están viendo lo que se viene en el campeonato?
14: No, estamos viendo, siempre tenemos esa mentalidad, ¿verdad? De, como dijimos del principio, que queremos ser campeones, ¿verdad? Y es cosa del fútbol, tenemos que pensar de los errores que tuvimos y mejorar eso y ahora ver qué pasa el domingo.
11: Hay diferencias, digo, en la selección. Estás compitiendo con chicos de tu edad. ¿Hay diferencia cuando se juega con gente mayor, que es lo que pasa contigo en primera división?
14: Sí, así mismo.
11: ¿Diferencia física?
14: Sí, así mismo.
3: Mauro, ¿cómo estás? Chochi te saluda. ¿Cuál es tu objetivo a corto plazo? ¿Te interesaría jugar en otro equipo en Paraguay, salir del país? ¿Cómo ves eso? ¿Qué tenés en mente?
14: Mi objetivo que tengo en mi mente es jugar en Premier League.
3: ¿En la Premier League? Muy, ¿tenés algún equipo ahí sí, que lo tenés registrado, que lo tenés pensado, soñado?
14: En verdad no, pero que sea Premier League es lo que me importa.
3: ¿Y qué jugador paraguayo te inspiró, te refleja? ¿Un central que tengas como modelo? ¿Puede ser de ahora, puede ser de antes?
14: Gustavo Gómez y Alderete.
3: ¿Los dos de la selección?
4: Es muy vivo este sí, muchacho.
3: ¿Por qué? ¿Por qué es vivo?
4: Escúchame, eligió los dos centrales.
3: ¿Puede ser su compañero, decís?
4: No, claro, papá. Muy bien. Ya tiene el respaldo de los dos.
3: Está bien.
4: No,
3: está
4: bien, bien.
3: Pero va a tener que competir un puesto con ellos igual.
4: Mauro, el otro día que hiciste un partidazo, los últimos 10 minutos te equivocaste 3 veces en pelota larga, que no, antes no te habías equivocado. ¿Sentiste el trajín del partido?
14: Sí, así mismo. Ya sentía un poco cansancio en mi pie.
11: ¿En la selección vos jugás con Cristaldo?
14: Sí.
11: O sea, la dupla en la saga la haces con Cristaldo. ¿Qué tal él?
14: Bien. Es muy hablador también, ¿verdad? Que es muy necesitable en la defensa y así mismo.
11: ¿Van a ir a defender el título que se consiguió acá en Odesur, la medalla de oro?
14: Sí, ese es nuestro objetivo.
11: Bien, Mauro, gracias por este tiempo. Te enviamos un abrazo.
14: También. Dale, muchas gracias.
11: Allí está Mauro Coronel, el muy buen zaguero que tiene Nacional.
4: ¿Cómo le va a preguntar 18 qué años? Prefiere.
3: ¿La Premier League?
4: Claro.
3: ¿Por qué?
4: No, si te el que ponga la plata. El Manchester te viene y van a sacar esto dentro de 5 años. Y...
3: Demasiado.
7: El corte, claro, el corte.
3: Específico. Ya no es como acá, Carlos. No, en Europa.
4: Claro que
3: es.
4: Claro, ¿eh?
3: No, se olvida, más tranquilo.
4: No, que se van a olvidar.
3: No es tanto como acá.
11: Ahora está la lista. Está la lista de jugadores. Sí. 18, mira, lista corta, ¿eh? 18.
4: Corta,
11: 18 jugadores. Y se fijaron que se juega 17, 19 y 21.
3: ¿Son quiénes los que van a estar el fin de semana con sus clubes? Edu del Mas,
7: los que normalmente
3: Giovanni tienen. Gómez de Guaraní y uno más creo que hay.
7: ¿Mauro Coronel?
3: Y Mauro Coronel. Y Mauro. No, son solamente esos tres, creo, ¿eh?
11: No, hay varios. Hay varios.
3: Pero no sé si van a ser cedidos para sus clubes el fin de semana, todos esos. Hay varios que están en primera, pero yo tengo entendido que solo esos tres.
4: Sí, no,
11: este fin de semana todos sí, liberados.
7: Todos liberados.
11: Sí, y el lunes viajan.
4: Que después lo use o no lo use.
11: Claro.
4: Claro,
7: claro, si no son convocados, ver, ya se unen.
11: Y si me lees la lista, sí, Juanpi, por favor.
7: Arqueros: Leonardo Sosa de Rosario Central, Jeremías Villanueva de Cerro Porteño. Defensores: Mauro Coronel de Nacional, Kevin Amarilla de Olimpia, Leo Cristaldo de Vélez Sarsfield, Mateo Jiménez de Guaraní, Thiago Fernández de Libertad y Marcelo Chaparro de Cerro Porteño. Volantes: Giovanni Gómez de Guaraní, Joaquín Bogarín de Libertad, Amin Cristaldo de Cerro Porteño, Eduardo del Mas de Olimpia y Lucas Montiel de Rubio Ñu. Delanteros: Rodrigo Vera de Libertad, Junior Gamarra de Trinidense, Pedro Zarza de Olimpia, Milán Freires de Olimpia y César Miño de Olimpia, el director técnico Antolín Alcaraz.
4: Mucho de Olimpia. Mira
11: vos. Coronel del Mas. Son los que juegan de titulares en sus clubes en el campeonato local. Tiene varios partidos en primera. Marcelo Chaparro, el lateral izquierdo de Cerro Porteño.
7: Es así.
11: También tiene partidos en primera Rodrigo Vera, sí, el centro delantero de Libertad.
7: Sí.
4: ¿Vera Acuña ese?
7: Acuña Vera.
11: Sí, que cambió el orden.
7: Sí.
11: Antes era Acuña y ahora es Vera Acuña.
4: Sí. ¿Por qué no me sí, avisaron?
11: Y te estoy contando ahora.
7: Sí, anotalo. Después, el otro que jugó un poco, un tiempo, ahora había perdido la titularidad. Miño en Guaraní jugó mucho.
11: Sí, tiene muchos partidos.
7: Y Montiel también había jugado algunos partidos en Rubio Ñu.
11: Sí, Montiel ya ha tenido apariciones también en primera división. De los más conocidos, digo, después uno dice, se juega cada 2 días, plantel de 18. Plantel de 18, hay mucha exigencia. Y los rivales, tenemos la programación: Paraguay debuta contra Argentina, juega contra Colombia, sí, y por último mide a Uruguay.
1: Sí. ¿O cómo viene la mano? A ver.
15: A Uruguay, sí, ahí está. Sí,
7: a Venezuela.
1: A Venezuela, Venezuela. Perdón. Venezuela.
7: El 17.
15: Argentina, Venezuela y Uruguay.
7: Sí, el 17 contra Argentina, el 19 contra Venezuela y el 21 contra Uruguay. Entonces, partidos consecutivos, no hay descanso.
4: ¿Cuántos clasifican? Hoy.
1: ¿Dos?
7: Dos creo que clasifican.
1: Son llaves de cuatro equipos. Sí. Llaves de cuatro equipos. Ya va a cerciorarse Juan P. de la reglamentación. Y Olimpia, que reclama, no que haya sido convocado del MAS, sino que no le hayan convocado a Carlos Chena de Cerro Porteño.
7: Sí.
1: Consideran que hay un tratamiento diferente.
15: Exacto. Sí.
1: Ahora, sí. Chena.
3: Esa jugada.
4: Lo de Mayo no tiene uno en la selección, Libertad no tiene uno que merecía ir. Esos son los que están arriba de Olimpia, no el Cerro que está tres puntos abajo.
1: Pero siempre se fija sí, uno lo que hace el otro. Sí. Claro. Ahora, además, Chena hace cuatro partidos que saltó a la consideración. Claro. Antes lo tenía.
4: ¿Pero estaba trabajando con Andolina o no?
7: No recuerdo.
1: No sé.
7: Por ejemplo, Chena tiene, como dijo Rubén, cuatro partidos, 300 minutos en primera división.
1: Sí, tiene cuatro partidos en primera.
4: La pregunta es si estaba en el grupo de Antolín trabajando y quedó fuera ahora.
3: Claro, porque pues ahí tendría uno la suspicacia para decir eso, ¿no?
4: Claro.
3: O si no, es algo muy subjetivo. Es como que cómo lo va a llevar Chena, que anda bien, pero es mi apreciación a sí mismo.
4: Si no lo tenía en cuenta, está bien. No vas a cambiar. Pero si estaba trabajando...
1: No, es que no estaba.
4: Bueno, entonces está bien.
3: Pero igual es raro, está bien, pero raro, debería estar.
1: El lado de Olimpia es que a mí me quitan un jugador titular.
7: Sí.
1: Y hay un jugador titular en Cerro Porteño que tiene edad para ir a los Juegos Ode Sur y no es llamado. Sí. A Cerro le llevan a Chaparro, pero a Cerro aparentemente no le incomoda eso como incomodan Olimpia lo de Delmas.
4: Claro,
1: porque Cerro tiene sustitutos.
4: No, y además es clave en Olimpia.
1: Por eso, sí. Pero Olimpia no está en contra de la convocatoria del MAS. Lo que quiere es que se le lleve también a Chena.
3: Lleva a la Chena también. Está bien, Olimpia.
1: Al jugador de Cerro.
3: No, pero no va a mantener... O sea, es una postura que Olimpia tiene derecho a expresar. Y que, de hecho, me parece que tiene cierto sentido. Porque el que Carlos Chena no esté es un buen jugador,
4: ¿eh? Pero es el gusto de...
3: Claro. Por eso no va a tener una base sustentable como para llegar a algo.
4: Acordate que van 18. No van 23.
7: Solamente 18, sí. Solo 18.
3: No, y desde el punto de vista de que es un derecho del entrenador, el debate se acabó.
4: Y hay que, dentro de los 18, tener que tratar de llevar a aquello que tenga más consistencia física también. Ya tiene unos cuantos que no tiene, a lo mejor, para jugar los tres partidos seguidos, y entonces vos elegís a alguien que tenga buena recuperación. Además, si no estaba trabajando con él, ¿cómo lo lleva?
3: Totalmente. Exacto. O sea, por eso uno tiene que seguir diciendo que el entrenador puede convocar a quien quiere y que lo que hizo Olimpia al final no tiene fuerza para impactar. Es una postura y listo.
1: Que Alfaro no esté para estos amistosos, ¿es irrelevante?
7: No, es relevante, claro que es relevante.
3: El grado de relevancia es lo que se puede debatir. Para mí no es determinante. No sé, irrelevante no es, creo que es relevante, pero no es determinante.
4: Si vos haces una cosa así.
1: Ahora, vos le convocás a los mundialistas y enfrente de ellos un interino.
3: Sí, y él
1: no es lo ideal.
3: No, pero es lo que les toca.
15: En ningún escenario es ideal eso. Lo ideal es que vos arranques ya con tu técnico desde ahora.
3: Sí, pero hay por un trecho entre lo ideal y lo irrelevante. Evidentemente, relevante es relevante. Pero no, es determinante.
4: Si vos lo vas a arreglar dentro de un mes o dentro de 8 o 15 días, arregla ahora. Ya está, y aparte, termina la novela, hermano.
3: Y pero nosotros no sabemos por qué.
7: No, y aparte es diferente.
4: Y hablarlo, si no descartarlo definitivamente.
3: No, y a eso, en esa no estoy yo.
7: Técnico.
3: En esa yo no estoy. Ahí sí hay dos posturas. Y en que si no acepta ahora, lo descarto definitivamente.
4: ¿Y qué vas a hacer?
3: Lo espero un mes.
7: ¿Y por qué ya no aceptaría en un mes? Si sabe que tiene partidos en ese caso, si está comprometido con la selección.
3: Porque yo no sé los pormenores de la negociación. Claro. Lo que yo sí te puedo decir es que si vos me decís...
4: Ahora vos sos el dueño, vos sos el que manejás eso. El responsable es Harrison, el operativo selección.
3: Sí.
4: Si él no es capaz de Harrison, Alfaro digo, de venir porque el proceso comienza ahora y él no está dispuesto por A o B motivo, es decir, no es su prioridad Paraguay. Chao.
7: Es claro, la cuestión.
4: Aunque le demos gratitud por habernos clasificado mundial. Ahora no tenemos eliminatoria, 20, 30. Vos tenés 4 años. Gastás 25 millones para jugar
3: Está bien, pero...
4: ¿Cuál es el objetivo? Contame ya, Alfaro, ¿cuál es el objetivo en el Mundial? ¿Cuál es
3: tu aspiración?
4: ¿Cuál es tu aspiración?
3: ¿La mía o la de Alfaro? Ah, claro, bueno, no, está bien, obvio. ¿Qué,
4: vamos a preparar para ser campeones del mundo?
15: Para pelear y pasar...
3: Está bien, pero si Alfaro me dice... Si yo veo que va bien el barco...
4: La gratitud tiene un límite, muchachos. Ahí, acá terminó. Desde aquí, dale, comienza un nuevo proceso.
11: Además, el fútbol es exigencia constante. Lo que pasó, pasó y ahora hay que renovar el crédito.
4: Tienes que renovar todo.
11: Hay que renovar todo, hay que renovar el crédito. Sí, sí. Sí, hay que seguir...
3: Pero yo entiendo a dónde va tu pregunta, Rubén. Y yo no descartaría al Faro porque él no esté contra Bolivia y Colombia en septiembre.
15: Pero debería de estar, pues. Ese es el asunto.
3: Bueno, pero debería, muchas cosas deberían ser. Acá el punto es, ¿vas con Alfaro igual si él no está en este par amistoso? Sí, voy con Alfaro igual. O no vas porque no está en estos dos amistosos.
4: Que te lo firme ya y que se justifique por qué no está.
3: Ah, eso puede ser, puede ser.
4: Ahora tiene un problema.
3: ¿Amistoso? Sí, voy con Alfaro igual. O no vas porque no está en estos dos amistosos.
4: Que te lo firme ya y que se justifique por qué no está.
3: Ah, eso puede ser,

0: muchas veces se da, de que hay una plata que sale del dinero que recibe APF por derechos y demás, y hay otra plata que a veces colocan los sponsors para solventar un costo importante, claro, porque hablan de un costo grande, y por ahí puede formar parte la negociación. Pero digo, este ya es el momento de saber si Alfaro va a estar o no va a estar al frente de la selección. Porque ya pasó un tiempo.
1: Sí, exacto.
0: Ya pasó un tiempo.
1: De hecho, de los giros de las negociaciones están los premios por objetivo y compañía. Entonces, para buscarle la vuelta, ¿verdad? Para buscarle la vuelta a que las arcas de la APF no sean muy perjudicadas en base a lo planificado.
2: ¿Cuántas veces la eterna queja que uno escucha de un técnico de selecciones? No tengo suficientes partidos, no trabajo suficiente con mi grupo. Entonces, el hecho de dejar
3: Alfaro dijo eso.
2: Alfaro mismo dijo eso, del hecho de no tener
0: tiempo. Y ahora hay cuatro partidos pactados.
2: Cuatro partidos ya tiene pactados. Dos de ellos ahora, de poder trabajar con el equipo mundialista, de tratar de renovar.
0: Y dos de ellos, rivales importantes. Colombia es un rival fuerte, Japón es un rival fuerte. Después los otros no tanto, ¿no?
2: Claro.
0: Bolivia, Surinam.
2: Singapur.
0: Singapur, perdón. Singapur. Está el chico del pórtico.
3: Muy bien.
1: Ah, mira. Está Esteban Martínez.
3: Será un placer para él saludarnos.
0: Hola, Esteban, buen día, ¿cómo estás?
4: Muy buen día, Rubén. El saludo para vos, el saludo extensivo a los compañeros, a todos los televidentes de NPI, a los oyentes de Urbana 106.9. Un gusto, un placer estar aquí con ustedes, señor.
0: Hablanos de Cerro Porteño, entrenamiento, novedades para el partido frente a Guaraní de alta importancia el sábado.
4: Es así, señor. Cerro Porteño que prepara su próximo desafío ante Guaraní. Ya, como lo habíamos anticipado aquí por Urbana, el cambio de escenario es un hecho confirmado. Guaraní versus Cerro Porteño, que se jugará este sábado en el Defensores del Chaco. El partido estaba inicialmente programado para el Estadio de Soldamérica en Villaliza, pero ya lo cambiaron. Varias novedades en el conjunto azulgrana, recuperados y también a disposición. Tenemos que hablar de Mateo Klimowicz y Robert Piris Damota, que ya están a disposición del cuerpo técnico. Rubén Klimowicz, que volvió a entrenar con el grupo. Su última participación había sido el 19 de agosto ante Palmeiras. Otra novedad es la de Sergio Araujo, que ya trabaja en campo con el grupo tras recuperarse de la cirugía de la rodilla. Había sufrido también una lesión muscular leve, pero ya está recuperado y la expectativa es que esté convocado no para este duelo contra Guaraní, sino para el partido que tiene Cerro por la Copa Paraguay. Gabriel Aguayo, que tendrá mañana viernes también su última prueba para determinar si es que llega al partido ante Guaraní. Esas son las novedades de los jugadores que recupera Gustavo Costa para enfrentar al aborigen.
0: Y sobre el equipo, ¿qué se sabe? ¿Va a variar Costas o va a apostar a los mismos?
4: Equipo que gana no se toca y la línea defensiva sigue siendo tal y cual como paró estas dos últimas fechas. Va a ser bien poblada con los cinco defensores, medio campo con tres y arriba los compatriotas Vegetti con el pirata Vegetti con Ignacio Alicea Rubén.
0: Perfecto. ¿Qué más de Cerro Porteño?
3: ¿Repite el equipo entonces?
4: Repite el equipo. Se habilitaron para tener conocimiento 15.000 localidades para ambas hinchadas. Cerro Porteño tiene 7.000 entradas a su favor, que sería la gradería norte, que va a estar a 30.000 guaraníes, la preferencia D y E a 90.000 guaraníes. Para el hincha aborigen, que estará entusiasmado para ir a ver ese partido, la gradería sur a 30.000 guaraníes, y le digo a la familia Martínez, a mis padres, a mis primos, a los tíos, que toda la familia es del aborigen. Gradería sur, 30.000 guaraníes, 2-1, preferencia.
0: Ahora hace comunicación familiar por radio.
3: Muy bien, muy
0: por
3: bien.
0: Por tele.
3: Muy bien.
0: Por stream.
5: Entró al aire para decirle a su familia algo. Excelente. Yo no lo había visto esto nunca.
4: Claro, ¿verdad? Claro. La preferencia.
3: Ya, ahí alguien escribió, se fue no sé a dónde, lo leí antes. Escribió que vos tenés que entrar todos los días, que no porque acertaste una vez el equipo ya te llamás a silencio.
6: Claro, ya se agranda.
3: Te agrandaste, dice. No entras todos los días.
4: No, lo que pasa, yo estoy como para entrar todos los días, profe. Lo que pasa es que Norio ahí es el encargado de eso y no me llama. Ahí es que nunca atendé el tema.
3: Dice que nunca atendé el teléfono.
4: No, mentira. A disposición desde las 7 a.m. Para terminar, ¿y preferencia
3: a tu familia Martínez le regalaba la entrada?
4: Obviamente.

0: Profe, como toda la hinchada, como toda la familia es de Guaraní, y no voy a revelar nunca mi club porque vos pensás que soy de Cerro, preferencia A, B y C a 90 mil guaraníes y también el combo 2x1. Así que pagando 90 mil ingresas 2 en preferencia A, B y C, y también en Gradería Sur pagando 30 mil ingresan 2 personas. Se pronostica estadio repleto, al menos esas 15 mil localidades que habilitó el conjunto aurinegro.
1: Cerro tiene confirmado que va a jugar contra Rubio Ñu por Copa Paraguay el miércoles 30 en el Luis Salinas.
0: Es así, Rubén, 19:30 será ese partido por los octavos de final de la Copa Paraguay.
1: Perfecto. ¿Qué más, Esteban?
0: Y los jugadores sudamericanos ya repasaron que van convocados de Cerro Porteño, Jeremías Villanueva, Marcelo Chaparro y Amin Cristaldo. Eso es todo y lo más importante que Cerro sigue recuperando piezas importantes, Rubén.
1: Gracias, Esteban. Un abrazo.
0: Igualmente, el abrazo para ustedes.
1: Me viene a la memoria.
2: ¿Qué pasó?
1: En mis inicios yo trabajaba con un señor que se llamaba Richard Mernes.
2: Ajá.
1: Sí. Y Richard Mernes...
3: ¿En Pilar todavía?
1: No, no, aquí. Aquí en Radio Guaraní. En Radio Guaraní. Richard Mernes tenía la particularidad de abrir la transmisión saludando a su hijo y a su señora. Y él... Y él venía de la casa, o sea, venía de almorzar con su hijo.
2: Lo saludaba de vuelta.
1: Y arranca, no, arranca la transmisión.
2: ¿Cómo entrar al aire para decirle algo a tu familia? No se lo puede decir.
1: Es más,
3: preguntarle al chico
1: en muchos de los textos de publicidad de la transmisión decía, haga como Brunito, comprá tal cosa, porque Brunito se viste o se calza en tal negocio, o sea, usando el nombre de su hijo para los comerciales. Entonces, me vino a la memoria Ricardo Rubén Richard Mernes, ya fallecido.
3: Antes de tu época, yo era criatura todavía, chiquito. ¿Te acordás cuando los conductores metían, comenzando el programa con una editorial?
1: Es verdad, sí. La época de Ovidio. A mí me tocó.
3: Ovidio escribía muy bien.
1: Yo vine de Pilar y me presentaron a Francia Campos y me llevó con Ovidio. Y Ovidio arrancaba con una editorial en un atril. O sea, y era la palabra de Ovidio, Javier Talavera. Era la palabra de Ovidio.
4: Tenía. La inspiración para escribir.
1: Y una persona muy, muy respetada, muy, muy exigente. Se aprendió mucho con él. Independiente Nacional en La Arboleda el 30, 17:00, 19:30 Cerro con Rubio Ñu en el Luis Salinas. Y el jueves primero va a ser Olimpia con Luqueño, 19:00, Estadio Defensores del Chaco. Olimpia con Luqueño será en el Defensores por Copa Paraguay. Estamos hablando fase de octavos de final. Sí, fase de octavos de final. Olimpia juega entonces el primero de octubre.
4: Ya con horario de verano.
1: Y 19:00.
4: Pero
1: no sé si es ese horario.
4: 17:19.
2: Son 16:18. Pero Copa Paraguay pues tiene un horario distinto. No sé si ya va a ser horario. Por ejemplo, en el torneo local creo que van a seguir poniendo.
5: Claro, este, pero por ejemplo, los partidos que son de octavos de la semana anterior son 16:18:30.
1: Y a partir ¿cuáles son los otros partidos?
5: Los otros partidos, 2 de mayo son la América, el martes 22 en el Emiliano Gessi. El miércoles 23, San Lorenzo contra 4 de mayo de Capibarú en el JJ Vázquez de Santaní, 16:00. 18:30, Fernando de la Mora contra Libertad en el Arsenio Erico. Jueves 24, Tembetarú contra Iteño en el Ricardo Gregor. Y a las 16:00 y 18:30, Recoleta contra Guaireña en el Gunter Fogel. Entonces, los partidos que se jugarán la primera semana en los octavos de final de Copa Paraguay.
1: Bien, está Mario. Mario Méndez en un ratito para hablarnos de Olimpia que se prepara para enfrentar a Sportivo Luqueño. Mañana se abre la fecha en cancha de Nacional, el partido entre Ameliano y San Lorenzo, 4:00 p.m, 18:30, el duelo entre el 2 de mayo y Libertad en el Río Parapití de Pedro Juan Caballero.
4: Ameliano gana.
1: ya de tan así.
4: No, yo
1: no. Estás pronosticando.
4: San Lorenzo no le gana a nadie.
1: ¿Estás pronosticando? Tampoco es muy arriesgado.
5: Claro, uno de 27
1: es muy arriesgado el pronóstico.
3: ¿Y el otro partido?
4: Nunca,
3: ¿gana Libertad?
4: Sí, señor.
2: Ahí está.
1: ¡Hala!
2: Antidos de mayo. Totalmente antidos de mayo.
4: Quiero muchísimo
2: antidos de mayo. No, se nota. No creo si no le quería.
3: Lo que pasa es que él persigue sus objetivos. Él dijo que se iba a caer. Necesita que...
2: Imagínate si no le quería al 2 de mayo lo que hubiera dicho.
4: Yo le quiero a 2 de mayo.
2: Imagínate si no le quería lo que hubiera dicho.
4: Me encanta esa zona. Pujante.
1: ¿Eh? Y no tanto soy tu quebranto, no es que me haya enternecido demasiado. Está Mario Méndez en la comunicación con nosotros para hablarnos de Olimpia. Hola Mario, ¿qué tal? ¿Cómo estás?
6: Muy buenos días Rubén, un cordial saludo para vos, para los compañeros, extensivo el saludo para toda la gran audiencia de Urbana Sports. Olimpia culminó sus aprestos ya pensando en el compromiso contra el Sportivo Luqueño. Ya Vitamina Sánchez va recuperando jugadores. La principal novedad pasa por la recuperación de Juan Fernando Alfaro, quien ya está a disposición del entrenador Pablo Vitamina Sánchez y dependerá únicamente de él, del entrenador me refiero, si es que ingresa o no, si es que ya tiene minutos nuevamente contra el Sportivo Luqueño. Por su parte también Brian Romero, que había sufrido un desgarro mínimo, ya también se encuentra trabajando con balones en el campo de juego y ya también, así que de esa manera se va recuperando este futbolista, el delantero del franjeado. En otro
1: perdón,
6: orden
1: perdón,
6: de prioridades también, Leguizamón, Iván Leguizamón viene recuperándose ya de esa lesión y ya viene trabajando, no con normalidad, pero sí ya viene trabajando también.
1: Mario,
6: nuevamente para terminar su puesta a punto desde la parte física, Rubén.
1: Sí, bien.
7: Mario, te estaba hablando Rubén Darío.
1: No pasa nada. No era para él, para la mesa. Sí. Digo, ¿cómo perdió relevancia y aparece ahora hasta dentro de una curiosidad? Brian Romero, Brian Romero se está recuperando.
2: Sí,
1: sí, claro, pero no es que la gente estaba pendiente. ¿Cuándo vuelve Brian Romero? No, ¿cuándo va a volver a ser titular? Es que ¿Cómo perdió relevancia y trascendencia?
7: Ese gol que erró frente a Vasco da Gama, él lo hundió en la consideración del hincha olímpico.
2: No, ya venía, ya.
1: Porque cuando un jugador es importante, está, o se gana el cariño. ¿Y cuándo, va a estar? ¿Y qué día? ¿Y cuánto tiempo más? ¿Y cuándo está?
2: Hay que decir que llegó Ábalos.
3: Ya,
2: claro.
3: Ya venía. No es por Ábalos, porque él no rindió.
7: Claro, ya
3: no,
7: pero venía, baja, ya venía no, pero, baja consideración, pero ese partido no, yo creo que pero, hundió más en el.
1: Yo no sé acuerdo, incluso si iba a llegar Ábalos, si es que él caminaba. Yo, si claro, él, eso se ganaba la posición primario, y era el goleador de Olimpia.
2: Lo primario es su propio rendimiento. Lo secundario es que llegó Ábalos. Entonces todavía se hace más olvidable lo de Brian Romero, que yo creo que, ojo a esto, le vino bien que venga Ábalos, porque le sacó presión a Brian Romero. Va a tener una oportunidad ahora desde un punto de vista mucho más tranquilo.
3: 35 años.
2: Sí, claro. Pero no importa, sí, la presión no, siempre existe. Todo, no, pero carrera. Nadie es exento a eso. Llegás. No,
3: claro, la presión como siempre que existe en el fútbol, siempre bueno, existió. No, pero ella demostró que supera, ¿cómo que no es un jugador?
1: ¿Cómo que le viene bien si a lo mejor con no esto más, ya no juega más?
3: Hoy el primero es Ábalos, el segundo es Sandoval.
2: Y por ahora, pero alguna oportunidad puede llegar a tener.
3: Va a tener, no tengo duda.
2: Porque él estaba jugando mucho y era totalmente apuntado por la gente de Olimpia. Yo creo que mejor que llegue Ábalos, tengo un poco de tranquilidad y ahora veo cuando tenga una oportunidad de vuelta. Sobre todo por lo que se vio Romero.
3: ¿A vos te gustaría perder la posición?
2: A nadie le gusta perder la posición. Pero te da, pero es parte del fútbol.
5: Y a un jugador que le van a dar más oportunidades que a vos.
2: Hay jugadores que reaccionan perdiendo la posición y al escarnio público y a la presión de una forma negativa. Claro, si le va otro, peor, lo hunde.
3: No
2: era
3: capaz, si no era. Jugador ya, que ya está al final de su carrera, ya cosechó, ya sabe. Por estas cosas ya pasó todo, ya sabe cómo todo, resolver él.
2: Y además, está bien.
3: Ahora creemos que es el de hace 3 temporadas, y la verdad que no es el jugador de hace 3 años. Y tenemos ejemplo, el fútbol siempre ya sucedieron cosas. Paraguay le convocaba siempre a Cristian Rivero, ponele.
2: Sí.
3: Fue a Gremio, venía igual, no jugaba, pero venía igual. Y pasa con muchos jugadores que se ganaron un derecho adquirido, dicen algunos, en la selección. Sí. Viene acá, le vemos jugar en Olimpia, y dejó de ser convocado, porque su nivel no daba. Y Coste, que es un jugador que tenía una virtud, que tenían pocos futbolistas paraguayos, que te pisaba el área, y creo que es el tercer goleador de la selección nacional.
2: Sí, claro.
3: Un jugador clave, pero no rindía y dejaron de convocarlo. Si no venía, seguía siendo convocado.
2: Ahora, cuando vos vas haciendo tu carrera, aunque pase mucho tiempo y hayas vivido mucho de esas situaciones, vas a llegar a un club como Olimpia, estoy seguro que lo que menos querés es que te pase lo que le pasó a Romero.
3: Lógico que no querés, pero a veces vos no te das cuenta que el tiempo pasa. Llega un momento que vos tenés que tomar la decisión. Y la decisión de dejar algo que hiciste toda tu vida es muy difícil. Que vos seas práctico y exacto en ese momento. Y eso le ha pasado a muchos futbolistas. A otros toman la decisión porque les cuesta esto. Y entonces él cree que puede y la gente tiene una imagen. ¿Cuál es la imagen cuando vos traes un refuerzo del hincha? del mejor que vieron en algún momento. Vos
2: no esa te acordás, queda con esa.
5: No al peor, claro, no al peor.
3: Entonces vos crees que vas con a ver Romero eso era y, no ves eso y no te generó tampoco algo distinto y entonces está. Porque bien, lo que sí podés reconocerle de lo poco que jugó, que tiene lectura de juego, que no es ningún... ¿cómo te voy a decir?
1: No hay movimientos que denotan de que es un jugador de recorrido, de calidad.
3: Hoy ya no tiene esa explosión que se necesita para sacar la ventaja ahí.
1: Y le ha faltado, creo que un poco de fortuna también en algunas definiciones, lo que hizo que su imagen se desdibujara. A ver, Mario, ¿probable equipo de Olimpia tenés o esperamos mañana?
6: Hay un probable, Rubén, pero por supuesto mañana a las 18 horas el plantel franjeado vuelve a entrenar y ya queda... para expectantes lo que para
1: dame,
6: lo que
1: dame tu probable,
6: habría demasiadas variantes.
3: Da tu equipo porque si no te gana el chico del Pórtico 1-0.
6: Dale, profe, la única variante sería la vuelta de Raúl Cáceres como lateral por derecho en reemplazo de Tim Payne. De allí en adelante no habría demasiadas variantes salvo la posible inclusión, digo bien, de Juan Fernando Alfaro. Con esto el probable 11 sería con Gastón Olveira, Raúl Cáceres, Brian Bentaverri, Mateo Gamarra y Alan Rodríguez. Fernando Cardoso, Richard Ortiz y también se habla de la posible ausencia de Eduardo del Mas. Va a depender únicamente del técnico porque él trabaja con la albirroja que se apresta para los Juegos Sudamericanos 2026 en Santa Fe. Rodney Redes, Gabriel Ábalos y Bernardo Romeo Benítez podría ser nuevamente el 11 que enfrente bien, al Sportivo Luque.
1: Ese 11 no tiene Alfaro y no. Del Mas va a jugar porque Del Mas hoy se reintegra a Olimpia, va a jugar el partido jugar, contra Luqueño y después va a viajar. Mario, un abrazo, gracias por este tiempo.
6: Un abrazo, compañeros.
1: Una pausa en el PI, seguimos por Urbana 106.9 TF Stream.
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1: Hoy juegan Carapeguá, Benjamín Acebal. 4:30 de la tarde y a las 19, las 7, 12 de junio con Atlético Tembetaré para completar la fecha número 23 del fútbol de Intermedia. En un ratito vamos a observar los goles de la victoria de Independiente 2-1 sobre Santaní.
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2: El presidente de la Federación Real Marroquí de Fútbol dijo que la final del Mundial 2030 se va a jugar en Marruecos. No es una noticia oficial, la FIFA aún no ha designado nada que tenga que ver con sedes con respecto a ese mundial, pero no sé si es un mecanismo de presión o es una expresión de deseo, pero públicamente dijo que tendrá que prepararse la provincia de Benzlimán, porque ahí donde se está construyendo un estadio se va a jugar la final del mundial.
5: Hace tiempo están peleando el estadio Hassan II por uno de los reyes marroquíes. No, 115.000 personas es la capacidad del
2: estadio. Es lindo Marruecos, ¿eh? Puede pero ser no, la final. Pero no creo. ¿Por qué?
5: Eso, ¿es Santiago Bernabéu o el estadio de Hassan?
1: Vamos a ver cómo se va configurando.
3: La pelea de Europa con Infantino.
1: Vamos a ver cómo se va configurando el tema político en la FIFA. Porque estas son decisiones políticas. España y Marruecos peleándose por albergar la final de la Copa del Mundo del 2030.
5: Te pregunto algo.
1: Vamos a, informativamente hablando, decir que el próximo año hay elección en FIFA. Y yo creo que de eso mucho va a depender. Hoy en día hay un claro enfrentamiento de Europa con la FIFA y por ese lado... quizás haya favoritismo para Marruecos.
7: Hoy,
1: ¿eh?
7: No, y eso te quería preguntar, si políticamente esto que sucedió con Infantino va en contra de los 64 partidos, que se, o 64 participantes, digo bien, que y, se pensaba tener.
5: Y podría ir porque Infantino por primera vez estaba a favor.
1: Va en contra en el sentido de que estas conversaciones se van llevando adelante con la venia de Infantino. Ahora, exacto, no sé cuál es el pensamiento, ni quién va a ser el sustituto de Infantino si es que él ya no sigue como presidente de FIFA. O sea, hay demasiados signos de interrogación, pero este tema de los 64 países y jugar toda una serie aquí es una cuestión conversada por Alejandro Domínguez con Infantino. Sí.
3: No está definido todavía.
1: Falta la confirmación. Ahora,
3: que van a participar 64 ya no van a variar, no hay tiempo para decir van a ir menos de vuelta.
5: No, pero no está confirmado, esa es la cuestión. Solo 48. Solo 48 está votado ahora mismo.
1: Este formato, el que está aprobado y que se juegue un partido en Paraguay, un partido en Argentina, un partido en Uruguay, es con el formato de 48.
5: Es así.
1: Eso es lo que está aprobado.
2: La Federación Francesa de Fútbol, por ejemplo, ya manifestó que no va a apoyar la candidatura de Gianni Infantino.
5: Hoy lo publicó
2: como cuando se candidate como para el mandato desde el 2027. O sea, hay un desarrollo político ahí.
3: Hay varios países fuertes de Europa que ya anunciaron que no van a apoyar.
1: Europa en un alto porcentaje no va a apoyar la continuidad de Infantino.
2: Sí, consideran que se rompió la confianza depositada en el presidente de la FIFA, que la forma en que concebimos la gestión del fútbol mundial ya no nos corresponde, anunció Philippe Diallo, el presidente de la Federación Francesa de Fútbol.
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1: La pregunta de soy tu cuñado, ¿puedes responder?
7: Vos sabes tanto el árbitro Paul Benítez que se pone en el
1: pelo.
7: No,
1: la respuesta
7: dice.
1: Nomás.
7: Ah, no, pero soy tu cuñado, ¿verdad?
1: Sí. ¿Quieres saber qué se pone por el pelo, Carlos Paul?
7: Yo sé lo que se pone. Se pone un polvo que le deja un... ¿cómo se llama? Un volumen natural.
2: ¿Sí?
7: Parece tan pegatina como...
2: ¿Pero qué?
5: Como la gomina.
2: ¿Un spray o qué?
7: No, es un polvo. Es un polvo.
2: ¿Serio?
5: ¿Me decís? No es el polvo para tapar la calvicie tampoco.
7: Claro.
2: Qué bueno, dar el tema estético es una cosa apasionante. Es una cosa que nunca consideré tanto la estética.
1: Sabía a quién preguntarle.
2: Muy bien,
1: sabía a quién preguntarle.
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3: ¿San Marino ya ganó algún partido?
7: San Marino no apoya a Infantino.
2: Más vale que habrá ganado algún partido. No, pero está bien, pero Francia es brava.
1: Hoy Independiente del Valle con Flamengo, 21:30, ese partido por la Copa Libertadores, por la Conmebol Sudamericana.
2: En Ecuador.
1: Cienciano en Cusco recibe a Montevideo City Torque, dos sorpresas en Conmebol Sudamericana que se enfrentan en esta fase de cuartos de final.
2: Cienciano tiene al peculiar Melgarejo como técnico.
5: ¿Qué le van a preguntar hoy?
2: Y además en Cusco está imbatido en la Copa Sudamericana.
7: Depende,
2: le ganó 6-1 a Botafogo.
7: ¿Por cuánto gana?
5: Ganó por muy poco si gana 6-1.
2: El fin de semana le ganó al Cajamarca.
7: Y es por poco. Por ejemplo, el Paris Saint-Germain ganó poco para la prensa cusqueña.
2: El fin de semana le ganó 5-2 al Cajamarca en la Liga Peruana.
7: Y le preguntaban por qué no hizo mal.
2: No, eso no sé. Pero bueno, la campaña en Perú no es tan buena, en Sudamericana es muy buena y mientras aguante seguramente le va a ir bien al técnico de Cienciano de Cusco.
1: Provenza.
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2: Hugo Quintana y Carlos González están para ser titulares en Independiente del Valle hoy contra Flamengo. Luis Zárate es el que no viene formando parte de las convocatorias de paraguayos que van a estar en acción de Copa hoy, digo.
1: Sí, hoy el partido, esta noche en Quito.
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1: Hoy en día... Carlos Chena es titular en Cerro Porteño.
5: Sí.
1: ya se ganó la posición por rendimiento futbolístico, porque está el tema de...
3: No tiene otro jugador hasta que aparezca Klimovic, que es una alternativa, que tampoco satisfizo en un 100% su rendimiento, porque le dan obligaciones que no te va a cumplir, que le terminás perjudicando para redondear una actuación, porque son jugadores que no tienen esa resistencia que se necesita para hacer las dos tareas, entonces tenés que rodearlo a ese futbolista pues, si querés que te rinda. Y hoy Chena es eso, es frágil todavía, pero tiene claro lo que quiere dentro de la cancha.
7: Clarito.
3: Tiene muy mecanizado el movimiento. Ese es un jugador trabajado.
1: Sí. Vamos a los goles, ¿le parece? Si vemos goles, arrancamos con la intermedia. Triunfo ayer de Independiente 2-1 sobre Santaní. Santaní había abierto el marcador con Zárate y parecía bien encaminado, pero Independiente terminó dándolo vuelta. Y
7: terminó cayéndose Santaní.
5: Claro, empezó a los 6 minutos, ya convirtió Santaní en un partido que tenía que ganar después del triunfo de General Caballero. Vemos el gol de Arnaldo Zárate. Convierte ya rápidamente.
1: Van 2 partidos que pierde en condición de local Santaní, que le complica un poco. Todavía está en la carrera, pero ahora quedó a 5 de General Caballero, esperando el resultado de hoy de 12 de junio.
2: Zárate llegó a jugar en 2 de mayo en algún momento en primera, pero poco, siendo alternativo, pero en intermedia juega siempre.
1: No festejó Roa. No, aquí el golpe de cabeza y la pelota que se mete sobre el segundo palo era el tanto del empate para Independiente. Y llegó el gol del triunfo en los pies de Diarra.
5: Dramane Diarra.
2: ¿Este era el de Cerro?
5: El de Cerro.
1: Sí. El mismo.
2: Festejó de 7 formas distintas. Espectacular, Diarra.
5: El jugador de Malí.
2: Se entusiasmó con el gol.
5: Y hay que festejar así los goles, Chochi.
2: No sé, yo tendría uno, ¿viste? Que metió la mano a la oreja, después hizo el silencio, una cosa terrible.
3: Y no hace mucho gol, entonces cuando...
5: Tiene que contar todo.
2: Le metió 10 festejos de una. Está bien.
1: Bueno, no pasa, reiteramos los partidos que se juegan hoy por la intermedia para completar la fecha 23 del torneo.
5: Hoy se juegan 2 partidos, Carapeguá contra Benjamín Acebal. En el Municipal de Carapeguá a las 16:30 se jugará este encuentro. Derlis Benítez será el árbitro, en el VAR estará Fernando López. Y el último partido de esta fecha número 23 será entre el 12 de junio y Tembetarú. En el Facundo de León Fossati en Villa Hayes a las 19 horas, al árbitro Blas Romero, en el VAR estará José Méndez.
3: Fernando López le da un poco un partido importante hoy día, cuando antes era bien considerado en el VAR. En años anteriores.
1: Últimamente, está siendo menos designado, sí, este año. Sí. Champions, Barcelona ganó día de lluvia con muchos goles.
3: Show.
1: Ahí está la gran definición de Rafinha, sí, 2 que pasan derrapando.
7: Qué clase.
1: Pase de Lamine, definición del brasileño, brazalete de capitán para él.
2: Rafael Díaz Belloli, alias Rafinha. Este es un golazo. El gol del partido.
7: Qué golazo a De Jemi.
5: El nuevo, uno de los nuevos en el Barcelona, ya termina con este tremendo gol.
1: Y gran pase de Pedri para que Rafinha defina de esta manera.
7: Una vez que pica ya no la alcanzas, ¿eh?
5: Otra más que termina convirtiendo.
1: Jugando en la posición de 9, Rafinha. Aquí bueno, justo se abre la barrera para que
3: Lamin.
1: En medio de la barrera, sí, pasó.
5: Pasó.
1: Después el gol del descuento Stein, para el Feyenoord.
5: Stein termina convirtiendo el...
7: Llegó con todo.
5: Es que había que convertir.
1: Primer gol de Gabriel Jesús con la camiseta de Barcelona en Champions.
3: No podía pensar que desde que casualidad hizo el gol, pero si repetíamos y veíamos desde la otra toma, te das cuenta que quiso... Que
1: Llorente.
3: Peinó para hacia el arco, no por peinar, sí, nomás.
5: Y aquí Marcos Llorente abre el marcador para el Atlético. Casi todos sus goles internacionales.
1: Gran pase de Álvarez. Y este es bien. El taco de Araujo para Soslay, que puso el tanto de la paridad.
3: Araujo te habilita de taco, tiene que perder Madrid.
5: No, y tremendo. Sorprendidos muchos. Y después apareció Alexis McAllister, que había...
1: De zurda.
2: Vos sabés que está bajo cuestionamiento McAllister en Liverpool porque decidieron no renovarle el contrato, que se acaba creo que el año que viene, una cosa así.
1: Sí, bueno, lo que hasta ahora, lo que hasta ahora no han hecho es hablarle para la renovación. Entonces el resto ya es su posición. Pero no es que le hayan dicho no te vamos a renovar. Golazo.
5: Dembélé convierte con una goleada tremenda del PSG contra el Slovan Bratislava de Eslovaquia. Entonces ya van apareciendo aquí.
1: Y otra vez Dembélé, el doblete inicial de Dembélé para el 2-0 en el partido.
7: ¿Sabía dónde estaban esos muchachos de Bratislava, pobrecito?
5: Estaba muy diferente el nivel de competencia y apareció el nuevo fichaje del PSG, Ferran Torres. Sí.
7: Llorente y Ferran aparecieron.
5: Entonces, los amigos. En este caso, y terminan allí. La definición.
2: Hay que construirse.
5: Otro más.
1: Gran definición de Ferran Torres. Es tripleta para él.
5: Después aquí llega el tercero para el Español, que convierte aquí. Entonces ya adaptándose muy bien, ha convertido ya varios goles con el PSG. Suleiman Kamara marca el gol, muy buen gol, para Slovan Bratislava en este caso. Y por último ya termina convirtiendo Ruiz, el último gol para el PSG para cerrar esta goleada por 6-1.
2: Jugadorazo Fabián, creo que entró en el segundo tiempo. Una bestia física, técnica, muy buen jugador. Está nominado al Balón de Oro. ¿Podés entre los 10? Dale una.
1: Campeón. ¿A Fabián entre los 10?
2: Sí, me gustaría que le...
1: Vamos a considerar. Gracias. Vamos a considerar categórico el triunfo del PSG. Hoy continúa y aparece en escena el Bayern Múnich, ¿sí?
5: Uno.
1: Vamos a la Copa Libertadores de América. Imágenes para ver el triunfo de Palmeiras. Palmeiras que ganó 1-0. Víctor Roque robó una pelota, remató, casi, atajó el arquero y llegó Yay, el argentino, Agustín Yay, para poner el 1-0.
2: Esa, de esas que te liquidan si no haces el gol, pero que tampoco es tan simple.
1: Se le levantó el cabezazo.
5: Casi se le va a Yay, el carrilero.
2: Buscó muchísimo después Palmeiras.
5: Alexis Castro marca...
1: Sí, Carrillo gana de cabeza y Castro, en medio de forcejeo de jugadores que se caen, logra... empujar la pelota, 1-0 tempranito. Estudiantes se ponía en ventaja con este gol de Alexis Castro.
7: Apareció Corinthians ultimado.
1: Gran pase de Garro, el argentino, y Caio César.
5: Caio César.
1: Definió muy bien. Precioso el gol.
5: El primer gol de Corinthians jugando de visitante en mata-mata desde el 2012. No venía convirtiendo el equipo de Corinthians. Con este gol de Caio César rompe esa racha.
1: Bien, Diniz es el técnico hoy en día de Corinthians.
7: Está jugando bien.
5: Juega.
1: Los argentinos apretados, ¿eh? Digo, Platense perdió 2-0, jugará de local. Empate Estudiantes, jugará de visitante.
3: Le fue mejor en esta Copa Estudiantes de visitante que de local.
1: Estudiantes es un equipo duro, es sí, muy fuerte, peligroso.
7: Muy
1: Este empate, no sé si es tanta ventaja para Corinthians.
3: Es tipo Palmeiras.
5: El ADN también, ese del estilo de Estudiantes, de cómo juega.
1: Y Santos ayer le ganó a Atlético Mineiro por el marcador de 2-0 por la Copa Conmebol Sudamericana. Triunfo. Baja Gabigol y el que define es Arao. William Arao.
5: Arao termina convirtiendo aquí el 1-0, partido que se jugó en
1: Se trazó en línea, estaba habilitado.
5: Y ahí el festejo es...
1: Y doble festejo.
2: Neymar Jr. está lesionado, no jugó el partido Neymar.
1: Estaba mirando desde fuera.
5: ¿Cuándo no?
1: Neymar.
7: Y le hizo mejor.
5: Y después Cristian Oliva, el uruguayo.
2: Qué duro son con Neymar.
1: El 2-0.
5: Convierte ya para la ventaja, para llevarla
7: lindo al triunfo, este es el Atlético Mineiro.
5: Importante, local. Muy buen centro. Termina convirtiendo Oliva el uruguayo.
1: Bien, partidos para hoy, para cerrar la semana. De Copa Libertadores, de Copa Conmebol Sudamericana, a ver.
5: Va a jugar Independiente del Valle, recibirá a Flamengo en Quito a las 21:30. Facundo Tello será el árbitro. Silver Truco.
7: Partidazo este.
5: Estará en el VAR. Muy buen partido.
3: Empate.
1: Bueno.
5: Entonces. Y en Sudamericana, Cienciano contra Montevideo City Torque. ¿Y este? En Cusco, 21:30. Sampaio el árbitro, González en el VAR.
2: Cienciano.
1: Ya no se preocupen, no, ya está el resultado. No hay necesidad ya de preocuparse. Va a salir empate, dijo Quince. Nos vamos, hasta mañana.
5: Chao.
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1: Ah, así vos. Suspiro profundo, así. Ah, luego. ¿Cómo están? ¿Cómo dicen que están? ¿Cómo sienten que están? Bienvenidos, gente, a un día más. Pero también, a su vez, a un día menos. No sé si de la semana, sí puede ser, tal vez un día menos del mes. Y si quieres ser fatalista, dramático, día menos de vida, así wow. Pero sí, es un día más, pero es un día menos. ¿Cómo están, chicos? ¿Cómo les está tratando este día? A mí me confunde este día. Estoy muy confundida. Porque, ¿qué es lo que está pasando? Se acabó ya el invierno. Ya es nomás ya primavera. Ya vamos a hacer un salto cuántico al verano. ¿Qué es? ¿Qué es lo que quiere ser? ¿Te acuerdas que dijimos que el fin de pasado iba a llover y que iba a cambiar la temperatura, que íbamos a tener así, hambre, frío, friísimo? Ni un... No me conecté con la Pachamama, baby. Hizo frío, pero baby, ¿y ahora? Ahora yo vine de primavera. Ahora yo vine con un vestido, no sabía cómo vestirme. Ayer, por ejemplo, muy temprano arranqué. Salí temprano de casa y me puse algo abrigado. Yo estaba llegando a la radio y yo ya me estaba derritiendo. ¿Cómo no da gusto, baby, cuando pasa eso? Problema deshonesto. Problema deshonesto del día. ¿Tienen problemas deshonestos para contarme? No sé, quiero escuchar problemas deshonestos. Porque para problemas reales, baby, la vida. Y saben bien que acá en Mayday validamos los problemas deshonestos. Los problemas así... esos problemas que a tu compañero de trabajo, ese que es argel, que no le podés decir nada, le va a molestar. Y te va a decirlo, ay, eso no más pío es lo que te quebranta. Eso no más pío es lo que te molesta. Como lo que siempre hay, si no es un compañero de trabajo, un amigo. Que ponete a pensar y ponete a analizar. ¿Es amigo? Porque viste que a veces uno quiere hablar nomás y quiere así, quejarse un rato de alguna que otra nimiedad. Pues ya sabemos ya que hay cosas más graves en esta vida. Pero vos le hablas a ese amigo o frente a ese compañero de trabajo y decís, ay, Dios mío, hoy no supe qué ponerme. Qué estrés. Brorey, yo ya sé. No hace falta que me recuerdes. Pero tu compañero de trabajo así, ay, Dios mío, eso es lo más peor. Y después está tu amigo también. Pero cuando pasa con tu amigo, no pega. Cuando pasa con el amigo, es así, bajón. Yo sé que siempre hay alguien que puede estar peor. Y mira que a veces eso puede llegar a ser motivante. A veces puede llegar a ser súper motivante que haya alguien que esté peor que vos. Guau que no. Guau que no cuando vos contás así algo y vienen y te cuentan una historia trágica, densa. Y vos decís, qué suerte que mi problema es deshonesto y qué suerte que mi problema es Birorei. ¿Sabes dónde es malo que nos da gusto? Cuando vos te encontrás, acá con el ejemplo que me está dando Rodri, con esa persona que vos le contás tu problema deshonesto, Birorei, ¿verdad? Como mi problema del día, no sabía qué ponerme porque no quiero tener calor, después no quiero sudar con la ropa abrigada. Y eso le da pie a que te diga, ay, Dios mío, eso nomás es tu problema. ¿Vos querés que te cuente lo que a mí me pasa? Y bola es, porque no te da margen de tiempo para responderle y decirle, la verdad que no. Ya te cuenta. Ya te dice, ¿sabes qué me está pasando? ¿Quieres que te cuente? Te voy a contar, ya te dice, no te da tiempo, no te da aire. No te da espacio. Como para que vos le digas así, no, la verdad que vos sabes que no quiero hoy saber historias de verdad, historias de problemas de verdad. Hoy aguanten los problemas deshonestos. Y me encanta lo que acaba de decir Rodri. Superador de historias. Es el superador de historias. Vos estás contando tu tema. Vos le querés contar a tu amigo un tema, algo que te pasó. Ay, eso que no es nada. ¿Vos sabés lo que a mí me pasó? Y mira, en contexto laburo, demasiado que me quiero acordar de los gladiadores, porque ya estamos pues llegando a una siguiente final. La semana que viene estamos otra vez de final en Calle 7. Y es muy simpático porque el conflicto en estas instancias de los chicos es que pasan toda una temporada como equipo, como amis. Pero ahora, cuando ya se acerca la final y saben que hay un premio interesantón de por medio, pareciera ser que la amistad ya queda ahí en la vereda de Andrade Skin O'Higgins. Entonces ya empiezan a pasar, claro, ya empiezan a pasar situaciones, ya empiezan a darse cosas, que los chicos así como que, no era, había sido mi amiga. Y ahí empiezan los conflictos de reality, ¿verdad? Que da gusto seguir. Pero ¿qué pasa cuando tu amigo pareciera ser que siempre te invalida? ¿Qué pasa cuando en la dinámica de la amistad vos venís con un cuento, con una historia y no te puede escuchar, no puede él un ratito hacer la escucha activa porque ya te quiere contar y te quiere sobrepasar, te quiere superar en historia? Ah, ¿vos te pasó eso? Eso no es nada. Y siempre es simpático compartir anécdotas, como yo digo, así de manera dramática, compartir traumas, ¿verdad? Pero ¿qué pasa, baby? ¿Qué pasa cuando pareciera ser que nunca hay margen o nunca hay tiempo o nunca hay momento para vos charlar o hablar con ese amigo? Porque él es el superador de historias. En tema hoy, el que tiene problemas, en tema hoy, el que tiene una historia mejor que la tuya. Y ahí pareciera ser que entramos en un conflicto de ¿dónde lo que tiene que estar el foco? ¿Dónde tiene que estar la luz seguidora? ¿En la amistad? ¿En el momento del compartir? ¿O en ese amigo que exclusivamente él tiene los dramas, tiene los problemas? Ayer mi psicóloga me dijo algo muy interesante. Porque estábamos hablando justamente de vínculos amistosos, ¿verdad? Y yo le estaba planteando así ciertas incomodidades que de repente siento con ciertos vínculos amistosos. Y me dijo mi psicóloga, pero espera, ¿vos dejás de ser vos para acomodarte a esa amistad? ¿Vos estás siendo otra Cassandra para acomodarte a esa persona? ¿Y por el bienestar del otro o por la comodidad del otro, vos dejás de ser vos? Entonces vos no estás siendo auténtica, amigo. Pesado de mi psicóloga. Yo le adoro. Que el profesionalismo nomás hace que yo no le pueda decir que yo ya empecé a gestar un cariño hacia ella. Porque es como la psicóloga de Vicky, de Envidiosa. Hay una escena que a mí me encanta y que yo siempre le digo a mi psicóloga cuando se va a mi yugular. Le miro como Vicky le mira a su psicóloga en Envidiosa y le dice, sos buena, sos muy buena. Porque hay momentos así en los que vos te vas ruidoso, ruidosa a tu terapia y tras, contás la historia. Y tu terapeuta te hace una pregunta que te deja en silencio porque no sabes cómo responder. Porque te estás dando cuenta. Finalmente te estás dando cuenta. Valió una sola pregunta de una persona sumamente profesional para que vos te des cuenta. ¿Qué es lo que se dice el insight? El darse cuenta, ¿verdad? En la terapia. Y vos le mirás así a tu psicólogo, a tu psicóloga. Y ahí pillas. Ahí te das cuenta. Cuando ella me dijo así, pues entonces no estás siendo auténtica. Porque vos estás dejando de ser vos para acomodarte a una dinámica. ¿Por qué vos en otros lugares, en otras situaciones, vos sos tris tras trus? Y ahí vos te callás. Ahí vos permitís que sobrepasen tus límites. ¿Por qué? Y ahí es donde yo le digo, ya sabemos por qué. ¿Por qué querés que diga otra vez? Y termino con, y remato con un, sos buena, sos buena. No voy a más venir. A veces le digo jodiendo eso a mi psicóloga. No voy a más venir porque demasiado ahí en la herida entraste. No voy a más a venir, mentira, re voy a seguir viniendo, le digo. Mentira, obvio que voy a seguir viniendo. Así que piensen un poco. Piensen si están dejando de ser auténticos solamente por acomodarse. Por la paz mundial. Y por miedo a decir, pucha, esto me molesta. Esto no me gusta. Yo pues soy de Libra. Yo soy súper diplomática. Huyo a veces del conflicto. Y me cuesta decir cuando algo me está tocando los ovarios. Pero eso no está bien. Así que piensen. ¿Están dejando ustedes su autenticidad de lado solamente por la paz mundial o la comodidad de un otro? Mientras piensan en eso, escuchamos a DJO and A Beginning. 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
1: Disfruto, pero al mismo tiempo me hace mal escucharla, Cerati, ¿sabías? Me picha porque no me fui a ese concierto en el 2007, 2008, por ahí fue, ¿verdad? Me picha que yo ya no era entendida de chica. ¿Qué es lo que yo hacía viviendo mi infancia y mi adolescencia que no estaba, no sé, comprando un terreno? Yendo mal concierto de Gustavo Cerati. Qué pucha. Y encima me acuerdo que escuchaba en la radio. Pues yo escuchaba mucho radio cuando era chica, ¿sabías? Radio City era mi radio favorita. ¿Se acuerdan de Radio City? Esa era mi radio. Había un locutor, como lo que nunca aprendí el nombre de él. Me encantaba porque tenía una voz así súper gruesa, muy de antes. Viste que de antes es la voz gruesa, así. Toda impostada, toda como que pareciera ser que siempre está guionada. Y a él siempre lo escuchaba, me encantaba. Ay, Gustavo Cerati, magia. Gracias, le digo a las marcas que hacen posible que estemos al lado de ustedes, enfrente. No sé dónde estará la radio, dónde estará el dispositivo a través del cual nos escuchan, pero gracias a Super 6, Itaú, Shell, Bristol, Renault, Dinelco y Amandau, todos los días podemos acompañarles, sea lo que sea que estén haciendo. Hasta las 15 va a dar gusto. Sí, porque Luifer es el productor de estas dos horas de Mayday y Rodri es el patrón de la consola. Ustedes también son protagonistas, así que si quieren formar parte de esto, el WhatsApp siempre está abierto, 0975-106-900. Cortecito, hacemos un rato y ya venimos con más de Mayday.
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0: Una 30 y monedas. Momento de compartir con ustedes la noti random del día. ¿Qué de random estuvo pasando en nuestro país, en el mundo? Vamos a hablar de algo random que pasó en nuestro país. Iglesia de Fernando de la Mora hace la clásica pregunta previa a una boda de si alguien se opone o no a esa unión a través de Facebook. ¿Pueden creer? Una particular publicación de la parroquia Medalla Milagrosa de Fernando de la Mora llamó la atención en redes. La parroquia publicó en Facebook los nombres de una pareja que está próxima a casarse, junto con los nombres de sus respectivos padres y madres. Lanzó una pregunta bastante directa. Si alguien conoce algún impedimento para que se concrete la boda, que lo comunique a la parroquia. El mensaje decía, si alguna persona conoce la existencia de un impedimento canónico para la celebración de la unión, debe comunicarlo al despacho parroquial, pero con responsabilidad, prudencia y caridad cristiana.
2: Dios
0: baby,
2: mío.
0: Necesito el desglose del concepto de impedimento canónico. Necesito. Obviamente que quiero saber, o sea, quiero saber desde la perspectiva de la igle. ¿Y ya? ¿Qué es impedimento canónico para ellos? Pues yo entiendo. Si una de las partes ya está, había sido casada en otra religión, ponele. O en otra parroquia. Si una de las partes tiene una familia alternativa, oculta. Baby, no te puedes casar dos veces por la iglesia. O sea que si estás divorciado, no te puedes casar más por la iglesia. Chicos, yo hace mucho no me voy a la iglesia, entonces, tipo, estos temas así, administrativos, burocráticos, protocolares, no los manejo al dedillo. En otras palabras, la iglesia está haciendo por Facebook lo que tradicionalmente se conoce como una amonestación matrimonial, que busca justamente saber si existe algún motivo por el cual una pareja no debería casarse. Por su parte, la wedding planner, Andrea Ocampos, mencionó que es la primera vez que escucha que una parroquia paraguaya usa las redes sociales de esta manera y calificó la iniciativa como algo positivo. O sea que no hay más así como esa canción de Romeo, es verdad, la canción de Aventura. Un momento, padre, no permita esto, es absurdo, es un error. No va a pasar más eso si es por Facebook. ¿Cómo seguía la letra? Ponga pausa a esta boda. Ya le explico mi motivo y quién soy yo. ¡Ah! Quiero bailar con alguien. Un tema de aventura. Estoy caminando sobre mi cédula. Ahora voy a ir de viejazo ese tema. Cuando no era siquiera Romeo, era aventura. Yes. Explicó también la wedding planner. Pasar más, Leifer. Que las amonestaciones tienen sentido porque muchas veces una persona puede casarse en una ciudad teniendo su familia en otra. Por ejemplo, alguien puede casarse en Encarnación mientras su familia está en Asunción. Y quizás nadie del entorno conozca realmente a la pareja. El padre Víctor Luis Cabañas explicó que la amonestación matrimonial es una especie de investigación previa sobre los novios. Advirtió que puede existir el riesgo de que alguien haga una denuncia falsa o simplemente quiera generar chismerío. Pero aclaró que el sacerdote escucha la información y posteriormente conversa con la persona involucrada para verificar lo ocurrido. Y no puede haber así como que, no sé, tipo un Laura en América. Y que se le junte a todos. Jato y cola y coana. ¿Entendés? Porque viste que si vos te vas nomás junto al implicado, junto al presunto implicado, de por ahí el presunto implicado finge demencia. Y dice, no. Y niega. Y vos le vas a creer.
2: ¿Qué pasa, el desgraciado?
0: Que vengan todos los implicados en el asunto y hacemos una asamblea extraordinaria. Y ahí vemos qué es lo que está pasando. ¿Qué es lo que está aconteciendo?
3: Buenas tardes. Eso del anuncio de la iglesia por redes sociales con respecto a una pareja que se quiere casar se llama amonestación. Eso siempre hubo en la iglesia católica antes de que existan las redes sociales. Solo que se ponía en una en la iglesia se ponía ahí una en un panel de avisos parroquiales las amonestaciones, ¿verdad? Y impedimento canónico supongo que sería si ya está casado, ¿verdad? Pero siempre existió eso.
0: No, claro, nosotros no estamos diciendo que no existió, claro que sabemos que existió, pero antes pues se ponía un papel tamaño oficio impreso en la parroquia, en la entrada de la igle, ¿pillas? Y ahí estaban los nombres de los futuros marido y mujer. ¿Entendés? En el diario también, baby. Yo nunca vi en el diario. Yo veía exequias nomás. En el diario veía quién murió. Y veía quiénes le saludaban al muerto. Y pillaba así de repente si habían saludos alternativos. ¿Quiénes eran todos los que le saludaban? No se hace más exequias, baby, hoy día, a la fecha. ¿Se sigue haciendo exequias? Yo quiero salir en exequias. Más vale que me saquen en exequias cuando ya me salga de este plano. Yo voy a dejar un listado de cosas que quiero que hagan cuando salga de este plano. Y si no hacen, voy a venir y les voy a tirar el dedo gordo del pie por las noches. A todos ustedes no les voy a dejar dormir. No,
4: pero el exequia acá, qué sé yo. Te digo, 5 años va a ser por QR ya todo.
0: Va a ser por sí. Facebook. Por Facebook. Es que creo que Facebook Instagram. Pone luego cuando te morís. Parece que pone así que te moriste.
4: Y vos podés otorgarle a una segunda persona
0: que maneje tu llave de acceso.
4: Claro.
0: ¿Querés tener mi llave de acceso, Luis?
4: Qué fuerte lo que me estás diciendo, pero sí, sería un honor.
0: ¿Querés tener mi llave? Mi CM post-mortem, ¿querés ser? Baby, yo te voy a vos te voy a otorgar.
4: ¡Basta! Muy buen negocio para las marcas, ¿eh? Sí. ¿Quién podría sumarse?
0: Te voy a dar mi llave de acceso sí. Y vos vas a manejar.
4: Dale.
0: Solamente que ahí vas a ver todo mi DM, baby.
4: No, pero yo en esas cosas no me meto.
0: Ahí vas a ver todo lo que me escribían, las que me escribían, todo. Vas a ver ahí. Vas a ver así los que me extrañan. Las que me extrañan. Que te van a escribir y eso, ¿entendés? Y vos ahí, te vas a divertir. Me divertí, ¿cómo va a ser?
5: Eso de que vengan todos y vamos a ver que estén todos los involucrados. Suena sticker de Michael Jackson comiendo pororó. Me van a sacarse los ojos mientras yo me divierto mirando qué es lo que está pasando.
0: Claro, baby, ante el casorio hay que hacer eso. Hay que aclarar todo. Así tipo, como el programa de Moria. Moria tiene un programa así también, como el de La Hora en América. Moria tuvo también eso. Así vamos a hacer, así.
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0: 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Ahí está. Ahí lo van a escuchar a él, a Justin Timberlake, señorita.

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0: Suspira. Suspira. Sí, sigo suspirando, gente. Sigo suspirando desde las 13. A las 13 entré al aire y sigo suspirando. Ayer fue el día del helado gratis en Amandau. Exitazo total. 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Y bueno, vos podés arrancar la semana con algo rico. Hoy, por ejemplo, ¿hoy qué día es? Jueves pico ya es, baby. Meu Deus do céu. Bueno, jueves, que ya se va sintiendo el fin de... 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
0: Y ella siempre encaja, baby. Ella siempre cae bien. Ayer me sorprendí porque el sonidista, el musicalizador, ahí está. Porque una cosa y otra cosa es otra cosa. Sonidista en un programa de TV es una cosa. Y musicalizador es otra cosa. Y el musicalizador puso un tema de Madonna y yo... Justo yo ayer estaba re en modo Madonna. Y como ayer estuve en modo Madonna y siempre lo estoy en modo Madonna, ¿por qué no hacer que ella sea la protagonista del tema del día de hoy? Madonna, la isla bonita.

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Tempranito en la mañana, Luisfer me compartió una noticia por demás preocupante, que lastimosamente no es sorprendente, sí preocupante, porque nos estamos sosteniendo y nos estamos manteniendo no solamente en escala, sino que en porcentajes demasiado bajos con respecto a comprensión lectora en nuestro país. Y eso, el no comprender, el no entender lo que se está leyendo, el no poder asimilar lo que se lee, porque hay mucha gente que sabe leer, pero no interpreta lo que está leyendo. Es muy jodido a nivel cognitivo, a nivel aprendizaje. Nosotros, debido a los resultados de una prueba, de la prueba PISA 2025, que fueron publicados por la Organización para la Cooperación y el Desarrollo Económico, queremos comprender aún más a través de una comunicación telefónica que tenemos con el doctor Jorge Riart. Él es especialista en educación superior y políticas públicas educativas, y lastimosamente los resultados

0: publicados por esta organización muestran lo grave que es el retroceso de los estudiantes paraguayos en lectura y también en ciencias. Doctor Jorge, ¿cómo estás? Bienvenido a Mayday.
1: Muchas gracias por la invitación. La primera vez que estoy en tu espacio, así que me siento muy contento de compartir contigo reflexiones sobre educación.
0: Ay, gracias, doctor. En serio, qué buena onda que tuviste un poquitito de tiempo para poder charlar con nosotros. Bueno, por un lado, ponele, doc, que estamos bien porque en matemática nos estamos manteniendo en los niveles del 2022. Ponele, ¿verdad? Hay que ver siempre el vaso medio lleno, no completamente vacío. Pero sí, lo preocupante es lo que pasa a nivel de lectura y ciencias, porque son números por demás preocupantes, porque esos números sí bajaron en comparación al 2022, ¿verdad?
1: Sí, mira, te quiero explicar de una manera bastante didáctica, porque supongo que muchos de los que te siguen son jóvenes. No sé si son centennial, millennial, no sé cuál es tu target.
0: Y treintones ya, Doc.
1: De todas las edades quizás. Pero acá la cuestión es la siguiente. La OCDE es una organización para el comercio y el desarrollo económico. Y la OCDE fue conformado por las mejores o las mayores economías del mundo. O sea, son los países de la OCDE, son los más ricos del mundo. Y a ellos les interesa saber cómo se forman, cuál es el resultado final de la formación de un joven de 15 años. La evaluación se aplicó en todos los países, no solamente en los países de las OCDE, porque Paraguay, por ejemplo, no está en la OCDE, sí colabora en algunas comisiones y por eso se aplica esta evaluación de PISA y le evalúa a jóvenes o a niños, como quieras llamarle, de 15 años. Porque dicen, la mayoría a los 15 años ya habrá terminado la educación obligatoria o básica obligatoria. Entonces queremos saber si esos niños o jóvenes de 15 años tienen o no tienen las habilidades que se requieren para ser competitivo hoy en este mercado. Opa. Reitero, la OCDE es una organización de comercio y de desarrollo económico. Le interesa saber si esos jóvenes que se van a insertar en el campo laboral tienen o no tienen las habilidades. Y así se crea la prueba PISA, ¿verdad? La prueba PISA que mide, que puntúa, digamos, ¿verdad? Que establece unos puntajes por países en la dimensión matemática, que no es si sabe sumar o dividir. Ahí en matemática es si sabe razonar lógica con lógica, o sea, si tiene razonamiento lógico. En comunicación no es que no sabe leer y escribir, sino que cómo interpreta o qué nivel de interpretación hace de un texto cuando lee. En ciencia, y se introdujo creo que ahora se introdujo algo que tiene que ver con competencias digitales, ¿verdad? También se le evalúa a los profesores, etcétera, o sea, indirectamente se le evalúa a los docentes, entrevistándole o haciéndole la evaluación a estos jóvenes 15 años. Y entonces, una vez que tenemos todos los datos a nivel país, sí hay sorpresas, y hay sorpresas que para muchos países, no solamente para Paraguay. En Alemania ahora mismo el Estado y la gente está discutiendo por qué los alemanes también bajaron en sus indicadores. ¿Vos te imaginas? Y Alemania es miembro de la OCDE, uno de los países más ricos del mundo. También se está discutiendo en España por qué bajaron sus indicadores. Entonces, si nosotros empezamos a compararnos, decimos, nosotros Paraguay, que nuestro presupuesto es limitado, los recursos destinados a la educación no son suficientes, entonces, ¿qué podemos hacer? Y la sorpresa para Paraguay no es que se mantuvo, sino que decreció. Pero te queda un consuelo, Cassandra.
0: Sí, porque estoy acá callada, preocupada.
1: ¿Qué pasó? A ver, no un consuelo, sino para poder contextualizar por qué estamos como estamos. O en el mundo se cayeron los indicadores de evaluación en competencia, habilidad, en matemática, comunicación y ciencia. Porque, exacto. Así mismo, Cassandra, ¿qué hacías en el 2020? ¿Dónde estabas en el 20? Este chico de 15 años, que fue evaluado el año pasado, ¿dónde estaba en el 2020?
0: Encerrado en su casa.
1: 5 años antes. Encerrado en su casa.
0: Con el teléfono en la mano, la tele.
1: O con el teléfono en la mano, o dando clases de emergencia con lo que pudiera. Sus profesores ingeniándose cómo pudieran dar la clase. Sí. Y esto fue mundial. Sí. Entonces, mi conclusión, mi interpretación, quizá riesgo de equivocarme de aquí a la luna, es que esta evaluación de PISA hoy nos trae un diagnóstico de qué pasó con nuestros jóvenes hace 5 años.
0: Exacto.
1: O sea, estos son los hijos de la pandemia.
0: Sí.
1: Y ahora pensemos en Paraguay. ¿Qué pasó en Paraguay? Se cerraron las escuelas, los colegios, las universidades. Y el Estado le dio ayuda a las familias para poder continuar con su proceso educativo. Les favoreció con compensaciones económicas, por ejemplo, y no. Acá se compensó al comercio, se compensó el comercio de la frontera, porque dice que estaban perdiendo. Se compensó ciertamente a las personas que necesitaban adquirir medicamentos para poder salvar la vida de sus parientes enfermos de COVID, pero no se compensó la educación.
0: Sí.
1: Hasta se dejó de enviar comida a las escuelas.
0: Sí. Es una falencia. Entonces, grande, como siempre la educación y la salud está ya en los últimos lugares.
1: Claro, y esta evaluación nos dice, bueno, miren, ciertamente hoy tenemos otras urgencias, están viniendo las tecnologías digitales, está insertándose la inteligencia artificial en las instituciones educativas, en todos los niveles. Entonces, evidentemente, si no seguimos invirtiendo en educación como política pública, nuestros jóvenes no serán competitivos, no tendrán las habilidades necesarias para poder ser competitivos, para contribuir al desarrollo de sus países, para contribuir económicamente, desarrollo social y económico también. Eso es un poco lo que dice PISA. Por eso que lo hace cada cierto tiempo, porque a ellos les interesa saber cómo están nuestros jóvenes.
0: Claro.
1: Y bueno, lamentablemente Paraguay, digamos, de las muestras que tomaron, porque tampoco no se le entrevistó a todos los jóvenes de 15 años de Paraguay.
0: Una muestra. Sí, una muestra representativa, ponele.
1: Claro, ponele. Pero lo que pasa es que uno de esos encuestados pudo haber sido un joven de San Pedro, pudo haber sido, no sé. Y otro pudo haber sido un joven de Asunción. Son realidades distintas, ¿verdad?
0: Totalmente distintas.
1: Entonces, PISA no nos contextualiza del todo para saber realmente por qué ese joven de San Pedro quizás tiene menor rendimiento que el de Asunción, quizás. Y ese ya es un ejercicio que nosotros en Paraguay tenemos que hacer.
0: De igual
1: ahora,
0: manera...
1: Como consuelo...
0: Sí, te escucho, Doc.
1: Como consuelo 2 te quiero decir, esto evalúa el resultado final, vamos a llamarle así fríamente, de unos jóvenes de 15 años. Pero eso no quiere decir que estemos haciendo todo mal. Eso no quiere decir que estemos haciendo... o sea, que antes se están haciendo cosas malas. Hay esfuerzos en materia de políticas públicas en Paraguay que se están haciendo, que cuestan, son difíciles, pero que tienen que ser sostenidas en el tiempo. Se tienen que mantener esos esfuerzos.
0: Totalmente.
1: Pero ¿qué pasó? ¿Qué pasó? Y pasó que nosotros no tenemos un plan nacional de estrategia, un plan nacional de educación. ¿Te acordás del Plan Nacional de Transformación Educativa?
0: Ay, sí, claro, que costó, no me acuerdo.
1: Que costó millones de dólares o de euros, como quiera llamarle. Y ese plan nos traía, nos presentaba unos ejes que pretendían transformar los currículos en nuestras escuelas, que pretendía insertar dimensiones con respecto a la apropiación de la tecnología, que insertaba ejes que nos hubieran permitido mejorar la formación docente, que tenía un costeo de cuánto le iba a salir al Paraguay de aquí al año 2030 y cuánta inversión progresiva teníamos que seguir haciendo en años sucesivos para llegar a niveles óptimos. ¿Y ese plan dónde está? ¿Qué pasó con ese plan?
0: Ay, me pongo acá nerviosa.
1: Acá hay un grupo de organizaciones sociales, confesionales, que salieron a las calles y presionaron para que se pare el Plan Nacional de Transformación Educativa.
0: Sí.
1: Y eso lo tengo que decir sin pelo en la lengua, porque así fue y están todos los diarios.
0: Totalmente.
1: Sí. Entonces el Ministerio de Educación dijo, bueno, vamos a cambiar el nombre del plan por Plan Nacional de Desarrollo Educativo. ¿Te imaginas?
0: Sí, porque pareciera entonces, ser que no esa palabra transformación, lo parece que demasiado despertó todos los Google-lele de la gente.
1: Todo el debate de y la polémica grupo que hubo. Pero lo cierto es que hoy no tenemos nada. O sea, hoy el Estado paraguayo no tiene un plan que pueda ayudarle, que sea una guía, una contribución, una orientación hacia dónde tenemos que ir, cuánto tenemos que gastar, dónde tenemos que poner más recursos. No hay, lamentablemente. Hay, sí, planes anuales que los gigantes del Ministerio de Educación lo tienen que hacer, etcétera.
0: Y lo que sí...
1: Pero el debate... Todo aquel... debate que tuvimos quedó cajoneado.
0: Lastimosamente lo que sí tenemos son estos porcentajes, estos resultados que sí muestran, demuestran y comprueban que nuestros jóvenes no entienden lo que leen. Si nosotros nos sentamos a leer un texto, si nos sentamos a compartir con un joven, ¿de qué vamos, de cómo vamos a poder analizar un texto con esos jóvenes, más allá del 6-7?
1: Sí, o su nivel de interpretación no es el deseado, ¿verdad? Claro. O no está en los niveles altos.
0: Claro.
1: Interpreta quizás cosas básicas, pero no tiene otros niveles de interpretación. Eso es un poco lo que se dice PISA.
0: Exacto.
1: En
0: un lenguaje sencillo, para mí sería del muamua y del eireté no vamos a poder avanzar. A lecturas
1: bien.
0: Más
1: está
0: profundas.
1: Pero eso en educación escolar básica, ¿verdad?
0: Claro,
1: cuando llegas a los 15 años, ya otras cosas tendrás que empezar
0: claro,
1: a leer, interpretar y entender.
0: Totalmente, ya tenés que estar ya atento a lo que pasa en el mundo, aggiornado a lo que está pasando en el mundo y pudiendo tener discusiones, conversaciones un poquitito más profundas, no más nivel eireté, mua mua. Doc, yo quiero comprometerte a vos para que vengas en algún momento dado acá a la radio, porque me pareció sumamente interesante la conversación y lastimosamente el tiempo acá es un tirano y te agradezco muchísimo el tiempo y tanto contenido y también tanta convicción y vocación de seguir trabajando ya sea en programas o amplificando información, pero por sobre todo se nota que tenés vocación y servicio de trabajar por la educación en nuestro país.
1: Y yo agradezco que entre todas las cosas que pasan en este país, vos hayas dado un espacio a pensar y reflexionar sobre educación.
0: No, bueno, por favor, para eso estamos, es lo que siempre digo y siempre que tengo oportunidad recalco eso. Así que muchísimas gracias, en serio, Doc.
1: Gracias a vos. Un abrazo.
0: Capísimo el doctor Jorge Riart, que habló con nosotros. Él es especialista en educación superior y políticas públicas educativas. Y sí, tenía nomás luego que pasar 5 años, 6 años, tal vez 10, 15 años. Todavía vamos a seguir conociendo los resultados de las implicancias y de las consecuencias de lo que fue habernos encerrado un año en ese 2020. Lastimosamente, tiene su repercusión negativa en lo que respecta a educación en nuestro país. The Strokes, Lonely in the Future.

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1: 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Ay, Dios mío, la otra vez vi un meme y me hace recordar mucho a este momento porque yo de repente me acuerdo de cosas y yo me hago reír a mí misma. Y recuerdo un meme que decía eso, de lo pro que es la persona que se hace reír a sí mismo. ¿Entendés? Que no hace falta que nadie venga a querer sacarme una sonrisa porque yo misma me hago reír con mis propios pensamientos. Y yo soy eso, baby, cuando estoy haciendo acá el programa y de repente me acuerdo de algo y me río sola. Así que si me ven por la vía pública riéndome yo sola, es porque yo misma me hice reír. Yo misma me acordé de algo y yo me generé gracia. Muy autosuficiente de mi parte. 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Andiamo, vamos, nos vamos, nos fuimos, pero no sin antes decirle gracias a Super 6, sabemos lo que te gusta. 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Gracias Luifer, gracias Rodri, gracias Mili, gracias a ustedes que están ahí del otro lado. Mañana nos escuchamos de vuelta a las 13 para cerrar la semana, ¿sí? Les QM, bye bye.

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0: Actualmente las 15, ¿cómo están? Qué gusto que hoy ya es jueves, y es un jueves que, como dijo Haas, no sé si era Kaz que dijo, o quién era que dijo, si Kaz era, o dijo Pope, que se sentía ya viernes. Bueno, alguien era. Uno de ellos fue. Pero sí, se siente ya que es viernes. Estaba re churra hoy la tía Kaz. Dios mío, estaba divina, espléndida. No, acá no hay nomás todavía cámaras, pero pronto va a haber. Pero les describo. Tiene una polle, o sea, un vestido así al cuerpo, con un tajo a los costados, que dejaban ver su esbelta y hermosa figura. La tía acá la rompe todo. Bueno, estamos iniciando Spotlight con mucho para compartir con ustedes. 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Y no sé si va a llover o no, gente, porque está medio nubladinchi. Ayer ya me dijeron que no confían tanto en el reporte meteorológico, y de hecho nuestro amigo Fito Cabral dijo que él no suele dar el reporte del clima, pero nosotros les contamos que aparentemente hoy va a seguir lloviendo, sí, lluvias dispersas, con ocasionales tormentas eléctricas, mínima de 19 y máxima de 26. De hecho, ahora estaba haciendo calorcito, solo que está como muy, muy nublado, medio húmedo, y podría llover después. Veremos, sí, veremos. Mañana sí va a llover en teoría, la mínima 18 y la máxima de 24. Y el sábado, mínima de 14, máxima de 23. Hoy tenemos Cranea Música. Ayer estuvo Jorge, estuve escuchando, estuve atenta en Colombo. Y bueno, después también les contamos la programación, lo que se viene hoy también con respecto a este evento tan hermoso, tan genial, y que es ideal para todos los amantes de la música, y toda persona que esté relacionada a la industria musical debería de ir a ese evento. Hablando de música, hoy vamos a hablar de las Spice Girls. ¿Qué pasó con las Spice Girls? ¿Vuelven? ¿No vuelven? ¿Habrá tour? ¿Habrá documental? ¿Habrá serie? ¿Qué es lo que pasa con las Spice Girls? Porque ayer hicieron un video suspicaz, como diría mi amigo Roberto Coronel, esa es su palabra favorita. ¿Qué más? Vamos a hablar de los premios EDA de Los Ríos, sí, que tienen sus nominados. Qué gusto, este evento a mí me encanta. De hecho, voy a ser la conductora el martes. Tengo que pedirle tips a Pope Spinzi. Habilítame ahí, Sara, mañana un espacio para que venga así 2 minutos a que al aire me dé los tips. Porque el año pasado Pope fue el conductor con Lali González. Lali estaba divina, espléndida. Se cambió como 5 veces. Pope, no les quiero describir lo que era su look, porque ustedes ya se imaginarán el look del amigo Pope. Con peluca incluida, ¿verdad? Sí, peluca incluida. Les voy a contar un poquito sobre la gala que va a ser el martes. Sí, el martes de la semana que viene en el CCPA. La entrada es libre y gratuita. Solamente hace falta inscribirse, porque como el espacio tiene lugares limitados, es importante que la gente reserve su lugar, y se reservan que se vayan, porque si no, le sacan la posibilidad a otra persona de ir. Y vamos a hablar también de qué está pasando con esta nueva versión de Carrie. Ay, sí, ya vi un adelanto de esta serie inspirada en la famosa historia de Carrie de Stephen King, que ya tiene también 2 películas en su haber. También vamos a estar hablando de estos talleres gratuitos, porque además tendremos en piso a Fanny Cantero y también a Guaraña, que nos van a estar hablando e invitando a un taller gratuito de improvisación. Vamos a ver si nos animamos también acá a hacer un poquito de improvisación, ¿sí? Les vamos a contar también sobre esto. Y yo acá súper pendiente de sus mensajes al 0975-106-900. Acá ya mandaron luego un mensaje, a ver qué dice. Ah, ya eliminó. Es como así, justo cuando iba a leer, eliminó. ¿Qué pasó, Víctor? ¿Te equivocaste de WhatsApp? ¿Te equivocaste de emisora? ¿O le querías mandar un mensaje a casa? Ah, puede ser también. Puede ser, puede ser. Y para que también sepan, hoy, 10 de septiembre, se conmemora el Día Mundial para la Prevención del Suicidio, y es un día para crear conciencia y movilizar acciones globales que reduzcan el estigma y prevengan estas muertes. Sí, el origen, bueno, en el año 2003, la Asociación Internacional para la Prevención del Suicidio, IASP, y respaldado por la Organización Mundial de la Salud, la OMS, eligieron este día para poder concientizar. Cambiemos la narrativa, Lo que te pasa importa es el lema de este año, enfocado en abrir conversaciones honestas y romper las barreras del silencio, sobre todo ese tabú. Así que si vos o alguien que conoces atraviesa una crisis emocional, hay líneas de asistencia gratuitas y confidenciales disponibles las 24 horas del día. Tenés 155 Te Escucha, que es la línea del Ministerio de Salud Pública para la Crisis Emocionales y Prevención del Suicidio. 147 Fono Ayuda, Servicio de Ministerio de la Niñez y Adolescencia para Niñas, Niños y Jóvenes. Y bueno, después también tenés la policía, a quien podés llamar. Así que esto me pareció importante recordar el día de hoy para que lo tengan en cuenta, y por eso es el mes amarillo. Bueno, y yo acá atenta a sus mensajes, 0975-106-900, lo que tengan ganas de comentarlo, lo pueden hacer. Como es Jueves de TVT, de por ahí me pueden contar alguna historia del pasado, simpática, algo de su juventud, algo de los 80 y 90 que se pusieron muy de moda ahora en las redes sociales. Si ya hicieron también su posteo, mándenme la foto al 0975-106-900 con esos looks ochenteros y noventeros también, que siempre da gusto leer todo eso. Que dice, acá me manda un mensaje la profe, dice: yo solamente me fijo en la app del CEL, que siempre acierta, llueve hoy, pero poquito, dice. Gracias por tu mensaje, profe, es verdad, ahora mismo estaba goteando, pero no llueve. A ver qué dice Víctor.
1: Ingeniero, que estaba manipulando, estaba interactuando con una IA que era de que él estaba interactuando, ¿verdad? Y la IA le, si no, viste que se hacen amigos, viste que se hablan a uno, como te dan tu amiga, es de IA, ¿verdad? Entonces la IA le sugiere, si no quería que que agarra su información, traje con un robocito, un perrito, le dice. No, gracias, le dice, no hace falta. Eso le preocupó a él, le insistió, no, olvídate de eso, le dijo. Ya medio que eligiendo el layazo.
0: Me parece que este no es para nosotros. Sí, Víctor, creo que te confundiste. Te voy a responder y te voy a decir, Víctor, número equivocado. Como era de la IA, pensé que había una información, porque está haciendo también viral, ¿verdad? Una información muy interesante sobre un ex ingeniero de una empresa muy importante sobre IA, que dice que dentro de 4 años podríamos extinguirnos por culpa de la IA que tanto avanza, y pensé que era relacionado a eso. Pero bueno, yo espero más mensajes al 0975-106-900 mientras escuchamos a Red Hot Chili Peppers, By the Way.

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1: Qué hermosa esta canción. Para mí es mi favorita de Maneskin, esta agrupación que lastimosamente, bueno, el vocalista salió de la agrupación y tiene ya también su carrera como solista. Pero esta canción sobre todo es realmente linda. Tiene una voz tan espectacular el vocalista Damiano David. Él se llama, es italiano. Habla perfectamente el inglés. Aparte del italiano, maneja el alemán y entiende el español. No habla un español así perfecto y correcto, pero entiende bastante bien. Lo vi en una entrevista muy divertida en este programa Española Revuelta. Era muy simpático porque en este programa hay una parte donde el conductor hace preguntas relacionadas al sexo, de cómo es su actividad sexual en la actualidad, y se puso rojo. Rojo estaba, le costó responder esa pregunta. Darín también pasó por ahí. Dos preguntas le incomoda a la gente: cómo está actualmente en la parte sexual, ¿verdad? Y el dinero que tienen, el patrimonio que tienen. Son preguntas que siempre le incomoda, y a él también le incomodó bastante, a Damiano David. Compositor, cantante, influencer, que se hizo conocido por ser el vocalista de esta banda italiana Maneskin. Bueno, ya comenzó el Cranea Música, ¿sí? Ayer arrancó de una forma muy linda, con muchas actividades. Ya en realidad el martes que tuvimos en Spotlight a Beto Arcos, ya habían arrancado algunas actividades relacionadas con el Cranea Música, pero ayer fue el inicio oficial, digamos. Todavía pueden adquirir las entradas en craneamusica.com y ahí pueden asegurar su entrada. De mañana tenemos actividades muy interesantes, charlas. Todo relacionado al mundo de la industria musical, ¿sí? Donde uno puede formarse, puede hacer conexiones, y es todo cultural. De noche podemos disfrutar de los showcase con artistas como Néstor Lowe, Pura Hey Soul, La de Roberto. Son más de 20 artistas de Paraguay, Argentina, Brasil, Estados Unidos. Y en las redes justamente de Urbana van a poder curiosear un poco de lo que estuvo pasando ayer también. Y si escucharon de ida y vuelta, ya se enteraron de que ayer hubo un show espectacular. Hoy, jueves, a ver un poquitito acá el programa, dice que estuvo la masterclass esta mañana, hubo un streaming, y ahora mismo lo más importante que tenemos a la tarde es una charla interesantísima que va a estar siendo moderada por Julio Juan del Puerto. Así que a no perderse también este debate interesantísimo. Yo les recomiendo que vayan a las redes sociales también de Cranea Música y ahí van a poder enterarse. Y no se pierdan estas actividades, una vez al año nomás que tenemos esta suerte de poder disfrutar de estas visitas internacionales y también de contar con la presencia de tantos músicos paraguayos. Así que vayan ahora mismo al Cranea Música, ahí luego en su historia también van a ver todo lo que estuvo pasando en estos días, y en la programación van a tener exactamente lo que va a estar pasando el día de hoy. Ahora son las 15:17. Bueno, a las 15:30 ahí en la terraza del puerto, ahí ya se pueden también acreditar. Luego hay otra actividad en el entrepiso del puerto, en el auditorio, y a las 20 en el Teatro de las Américas. Así que bueno, estén atentos para no perderse todas las actividades que hay hoy. Hasta el 12 de septiembre hay actividades en el Cranea Música. 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
1: ¡Qué gusto! Como hoy es jueves de TVT, ideal escuchar a las Spice Girls. Bueno, ¿qué pasó con ellas? Mel B, Mel C, Emma Banton, Jerry Halligan y Victoria Beckham publicaron ayer un breve clip en la página oficial, o sea, en el Instagram oficial de las Spice Girls. Y en el clip era como un video que todavía está ahí en el Instagram, que estaba como unas hojas de diario con la fecha del día de hoy, 14 horas británicas, ¿verdad? Que son, serían, a ver un poquitito, vamos a ver qué hora es ahora allá, pero ya se hizo el anuncio, a ver, hora, hay que poner hora BTS, creo, ¿verdad? Sí, claro, BST es. BST es el horario, el uso horario de ellos. A ver un poco, ¿será que está bien esto que son...? Que, bueno, tengo que ver bien qué hora es ahora ya, porque según lo que yo pienso, tiene que ser más tarde. Cuestión que ya hicieron el anuncio que estaba esperado para hoy. Mucha gente estaba ilusionada en que iban a hacer un tour, en que quizás iban a lanzar una serie o un documental. Pero sobre todo la gente pensó que iba a haber un tour de las Spice Girls y estaban muy contentos. Pero el anuncio en realidad es que el 6 de noviembre saldrá una edición especial de su música que va a incluir canciones inéditas, sin especificar el número de canciones. Pero Do You Think About Me van a ofrecer dos tipos de packs, una versión en vinilo y otra en CD. Y los precios van a estar oscilando entre los 117 y 326 euros. Las colecciones las completan libretos postales y un colgante. Así va a ser el grupo formado por Mel B, Mel C, Emma Barton, Jerry Halligalli y Victoria Beckham. Hicieron ayer y un colgante. Así va a ser el grupo formado por Mel B, Mel C, Emma Barton, Jerry Halligalli y Victoria Beckham.

0: después cuando sea un año, y así, demasiado gusto. ¿Qué dice Eduardo? Vamos a escucharle.
1: Año 2005, ajá. Disney Super Escuela de Héroes, uh-huh. Will Stronghold contra Royal Pain. ¡Feliz jueves el pasado, Lu! ¡Un abrazo!
0: Gracias, Eduardo, por este recuerdo. Claro, hoy es jueves de TVT, jueves del pasado. Cuéntenme sus historias del pasado, sobre todo de los 80 y 90, ya que, como les dije, hay esta tendencia, este trend de con el ChatGPT pedirle a la IA que transforme tu foto en una foto de lo que hubiese sido en los 80, ¿verdad? Cómo hubiese sido tu cabello, tu ropa, ¿verdad? En el caso de Menchi me encanta porque Menchi sube sus fotos reales, ¿verdad? Ella se unió al trend, pero con sus fotos de verdad de aquellas épocas. Yo tengo fotos de los 80, pero era muy, muy niña, ¿eh? Nací en el 80, o sea que para el 89 tenía 9, pero voy a subir también porque se nota ese look ochentoso tan genial. A ver qué dice este mensajecito antes de escuchar más buena música.
2: Buenas tardes, muchachos. ¿Qué tal? Hablo de Alfaro, esto viejo. Pero, ¿qué es lo que es tanto? Hay con plata. La bebé no tiene plata, pero para pagarle. Nos vamos a quedar sin tenis, ¿verdad? No, es con nuestra plata, que podamos llorar nosotros. Ahí, domingo, y eso es lo que se vean de las cores. Tiene para algo.
0: Ese vocabulario, bueno, obviamente se equivocó de emisora o se equivocó de horario, quizás se está refiriendo a lo que hoy se habló, me imagino que me han hablado de esto en Urbana Sport, también esta mañana con el comandante, claro, porque estamos esperando que Alfaro siga con la selección, pero pasa que Alfaro pidió un monto mucho más grande de lo que él gana, ¿verdad? Tengo entendido que gana... Sí, ¿verdad? Dijeron que quería ganar el 50 o el 60% más y que eso ya es mucho, ¿verdad? Entonces, bueno, vamos a ver qué es lo que pasa, pero se refería a eso, este mensaje, que evidentemente no era para nosotros, pero bueno, veremos qué pasa. Acá dice, claro, 2 millones, no. No quiero meter la pata, pero sí. Hoy, esta mañana, Julito decía que Alfaro estaba pidiendo el doble. Y esta mañana escuché también en otro espacio que hasta pedía el 60% más. Así que sí, hay muchas incertidumbres sobre el futuro de Alfaro, pero obviamente hay mucha gente que quiere que siga con nuestra selección. Pueden escribir al 0975-106-900. Hoy estamos hablando del pasado, ¿sí? Historias de los 80, 90, ya que es jueves de TVT. Y justamente... por ser un jueves de TVT, vamos a escuchar esta canción que marcó obviamente una época muy buena de la música argentina y de América Latina, Soda Stereo, Zoom.

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1: Lisa, don't make me love you, es lo que estábamos escuchando cuando pasaron 35 minutos de las 15. Les quiero contar que a pedido del público continúa la obra Radoja. ¿Se acuerdan que habíamos hablado con Claudia Scavone? 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
1: Bien, se viene un taller, o sea, varios talleres en realidad gratuitos y también shows en Asunción, shows de improvisación. Es la segunda edición de este festival, Ñan de Impro, es el 2026 y estoy en compañía de Guarania y de Fanny Cantero, que nos van a contar un poquito más. ¿Cómo están, chicos? Bienvenidos.
2: Hola, muchas hola, gracias hola. Por el espacio, qué gusto. Venimos a hablar de la palabra de la improvisación.
1: Amén. Sí, porque hablábamos fuera de aire, ¿verdad? Que a veces la gente no le da la importancia, ¿verdad? A la improvisación. Estamos muy acostumbrados a ver un show donde hay un guión, donde la gente ensayó ese guión y donde más o menos nos esperamos que ellos sigan esa línea y que te vas otro día y ves la misma obra, ¿verdad? Pero existe también este género muy interesante que es el de la improvisación. Entonces, primero, para que la gente entienda, cuéntenos hace cuánto existe o dónde surgió o cómo ustedes tuvieron esa curiosidad para también aplicar eso en sus vidas.
2: Bueno, la impro, sí, a diferencia de lo que es el teatro que estamos acostumbrados
1: a ver. Convencional.
2: Es sin guión. Uh-huh. Es sin guión, no hay ensayos. Lo que sí los improvisadores hacemos mucho es entrenar. Ajá. Entrenar para ir desarrollando ciertas partecitas así de nuestra cabeza que nos ayudan a pensar rápido, a reaccionar súper rápido y a desarrollar escenas, ya sean no solo de comedia, sino también drama, terror, así quilombo.
1: Famoso, ¿puedes llorar?
2: Sí, puedes llorar. Lloras un poco. No, yo no lloro.
1: Bueno,
3: soy una mujer fría. Se llora, pero sí, se llora. Tiene que existir un contexto, como
2: claro,
3: la risa.
2: Claro.
3: El contexto lo es todo. Hay que aclarar también que la improvisación no funciona solamente con actores, funciona con el público. Sin la ayuda del público nosotros no podemos
1: hacer. Claro, o sea, el público tiene que tirarle a ustedes.
3: Tiene que tirar ideas, tiene que tirar personajes, situaciones. Ellos participan activamente y van haciendo la historia con nosotros.
1: Por ejemplo, no sé, yo te digo, bueno, quiero que ahora ustedes dos improvisen una historia de una pareja que está a punto de separarse porque uno de los dos fue infiel. Algo
3: sí,
1: así sería, ¿verdad?
3: Mismo, pero
1: si
3: es
1: se
3: así,
1: agarran
3: tal cual.
1: Y tal, me tienen que
3: sí,
1: improvisar.
3: Sí, tenemos que improvisar eso.
2: Y nosotros tenemos juegos de improvisación. Ajá. Tenemos un menú siempre con varios juegos y entonces le decimos, qué sé yo, al público, ahora vamos a jugar este juego y estas son las reglas de este juego. Y el público dice, bueno, esto quiero que así mismo. Son una pareja que se están por separar. Y siempre es muy simpático porque siempre es tipo, en el telo, se murió. Siempre es así.
1: En el velorio.
2: Sí, en el velorio. Infidelidad en un velorio. Y hay gente que sí, siempre nos sorprende con eso, ¿verdad? Claro. Porque nunca falla igual, porque lo que vos ves en una escena de impro, por más que nosotros tratemos, nunca más va a pasar lo mismo. Siempre claro. Y esa es la magia de la impro. Cada show es irrepetible, cada escena es irrepetible. Y también hay varias formas de hacer improvisación. Lo que más nosotros hacemos son los catch, por ejemplo, que son de los juegos, que son cortas las escenas, duran dos minutos como máximo, y pero también está una forma de hacer impro que es el long form, ¿verdad? Que donde se desarrolla una historia mucho más larga, generalmente tiene pasado, presente, futuro, entonces... y también eso no solo lleva a la risa, sino puede llevar a la reflexión, a emocionarse.
3: Depende de lo que el público elija.
1: Pero a ver, por ejemplo, ¿verdad? Para que yo entienda. Si ahora le decimos al público que nos tire una idea, ¿ustedes van a tener un tiempo en que ustedes hablan y se ponen de acuerdo? ¿O ya en el momento ya tienen que hacer?
3: Depende mucho. Por ejemplo, acá nosotros, como somos dos, hay veces que podemos actuar de repente enseguida. Pero usualmente en la impro somos varios. Podemos ser 10, podemos ser 20, 30, no, o sea, puede ser infinito el número de actores. Entonces ahí sí podemos tener de repente un momento para que no pisarnos. Entonces, por ejemplo, Fanny dice, bueno, si es un velorio, yo voy a ser la viuda, yo voy a ser el muerto. Y el otro dice, yo voy a ser el abuelo, ¿entendés? Entonces no nos pisamos, pero depende otra vez. Porque nosotros hicimos un formato de larga duración en Colombia y recuerdo que una señora eligió la Biblia. Y nosotros nos quedamos como que...
1: Sí, tenían que representar a Caín y Abel, tenían que representar a Moisés,
3: dijo
1: que
3: dijo la Biblia.
2: Sí. Entonces en la escena en algún momento tiene que aparecer la Biblia, no necesariamente ser algo bíblico.
1: Puede ser referencia a la Biblia.
3: Pero la energía, porque nosotros estábamos con actores que no conocíamos de otros países, no teníamos tiempo, como vos decís, para...
1: Entonces, para hablar,
3: Lo que hacíamos era simplemente mirarnos. Yo te miraba a vos le mirabas a Fanny y de repente vos captabas quién pasaba en escena. Y la única regla era no le dejes solo a tu compañero. Entonces, si alguien pasaba y yo te estaba mirando, significa pasar conmigo, Lu.
1: Claro.
3: Y si lo que nosotros estamos haciendo es muy bueno, era mejor no intervenir. Pero si nosotros veíamos que el compañero necesitaba ayuda o la historia necesitaba moverse, entrábamos.
1: Claro.
3: Entonces se aprende mucho el lenguaje no verbal también.
1: Claro, que es importantísimo.
2: Y hay una regla de oro en la improvisación que es el sí. Tomo la idea que vos me das y juguemos con esto, transformemos esto en algo. El no está así, tipo...
3: Prohibido.
2: Prohibido.
1: Porque es muy... Te estás limitando ya de entrada.
3: Claro, yo te sigo. Si vos me decís velorio, sí. Si vos me decís matamos al muerto, sí. Robamos el cadáver, sí.
1: Después nomás vos ajustás a lo que a vos te parece.
3: Claro, ¿verdad? Claro. Después viendo. Pero siempre la invitación, el sí o si no, no hay historia.
1: Claro. Bueno, por ahí le podemos decir a la audiencia si te anima, ¿verdad? Ahora al 0975-106-900. Que nos tiren una idea de qué les gustaría. Sí. Si, algo cortito, de dos minutos, ¿verdad? Si se animan a la audiencia, ¿verdad?
2: Perfecto, sí,
1: 0975-106-900 y por ahí quieren que acá nuestros invitados Guarania y Fanny hagan una impro cortita, tiren una idea, ¿verdad?
2: Con la conductora, por supuesto.
1: Sí, también, yo me prendo, obvio, y también a la productora también le metemos acá para que saque sus dotes de actriz. Y bueno, mientras esperamos los mensajes al 0975-106-900, nos cuentan un poquito las fechas y cómo hace la gente para participar, porque nos dijeron que son talleres gratuitos.
3: Sí, mira, va a ser del martes 22 al viernes 25 de septiembre. Los talleres van a ser a las 5 de la tarde hasta las 7:15.
2: De 5 a 7:15.
3: Y a la noche van a ser los shows. Van a haber diferentes shows que traen los maestros, que bueno, tenemos que decir que vienen de Chile, República Dominicana, Argentina y Colombia. Entonces,
1: sí. ¿Cuántos profesores vienen? ¿Cuántos?
3: Son tres maestros y una maestra que es Mariana.
2: Mariana, así mismo. Y hay que postularse a los talleres porque... son gratuitos, pero los cupos son limitados. Y algo que también particularmente a mí me gusta recalcar es que no, los talleres no son solo para personas que estén en el ámbito artístico. O sea, cualquier persona puede hacer impro porque son de nivel inicial e intermedio. Entonces, como te estaba comentando antes de entrar al aire, a mí, por ejemplo, la impro me ayudó muchísimo porque yo hago stand-up también. Entonces medio que salir de ese acartonaje que a veces nos da es como, bueno, ya tengo más herramientas para desinhibirme, para desenvolverme, para responder. Parece que no, pero antes estaba peor.
1: A mí me daría, no sé, me encantaría hacer stand-up, pero hay que tener mucha seguridad, ¿verdad? Sí. Porque después no se ríe tu público y cómo
2: pero eso seguir, pasa nomás.
1: Es
2: eso
1: difícil.
2: Pasa. No siempre
3: se ríe. El público paraguayo es fácil.
1: ¿Vos decís?
3: Sí, es muy fácil.
1: Hay una peli que tienen que ver que se llama Está Funcionando Esto, que es de un hombre que se separa de su mujer y que se va, sale de noche, ¿verdad? Y termina en un show de stand-up porque quería tomar y no tenía para pagar. Entonces, si es que vos hacías un show, tenías libre, ¿verdad? Y después, al final, se vuelve uno de los mejores stand-uperos y es una historia basada en la vida real.
3: Y
1: sí, es muy interesante.
2: Hay que ver, hay que anotar eso.
3: Hay que anotar.
2: Sí. Y son los talleres, como dijo Guarania, son desde las 5 de la tarde hasta las 7 y cuarto. Y los shows sí son con entradas compraditas, pagaditas. Uh-huh. Las entradas tienen un costo de 30.000 guaraníes, pero si compras ya los 4 shows, las 4 noches, te sale 100.000. O sea, hay un combo. Sí. Y a las 8:30 se empieza sí o sí el show puntual, pero a las 8:15 ya se abren ya las puertitas para que la gente pueda entrar. Hay un show que es un unipersonal, que es el de la maestra Mariana Cumbi. Ella hace improvisación musical, por ejemplo. Hay mucha música, hay mucho ayo, mucho baile, y ella es sola en el escenario creando con el público. O sea, que el público es una parte esencial de lo que es la improvisación, de conectar con ellos, de que haya esa complicidad y de que el público, porque a veces pues somos cowa.
1: Claro.
2: Y se nos pasa así muchas cosas por la cabeza, sí, y somos cowa y no queremos participar u opinar, ¿verdad? Y todos los shows, no solo el de la maestra Mariana, sino todos los shows también van a ser totalmente interactivos. También viene de Mariana, es de Argentina, de República Dominicana viene Iván Aybar. Él, por ejemplo, fue finalista de Dominican Good Talent.
1: Sí, Dominican Good Talent. Sí. Ay, mi amiga Nashla es la que organiza. Ay, Nashla Bogar. Sí.
2: De haber sabido antes para que le digas que le haga ganar.
1: Divina Nashla, es hermosa, una actriz fabulosa. Es la productora divina, con su marido David Maller. Sí. Hace como 7 años por ahí que existe el Dominican Good Talent.
2: Qué súper.
1: Bueno, y ganó ahí haciendo impro.
3: Estuvo finalista.
2: Finalista. Con su grupo de improvisación.
1: Qué genial.
2: Está en YouTube, tienen que buscar.
1: Sí, porque están mandando mensajes. Entonces, chicos, acá ya les adelanto que están mandando mensajes. Sí, nos piden que hagan de dos monjas, tienen que esconder un secreto en un convento. Y el otro es, y si improvisan un monólogo de amor que se tienen que dejar. Yo creo que vamos por las monjas. ¿Qué les parece? Sí, ya, vayan pensando. Son dos monjas, tienen un secreto en un convento, ¿ok? Bueno, a pensar, chicos. Vamos a escuchar alzar la declaración.
3: Yo amo a las monjas.
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1: Ay, amo tu música, Lucas. Sí, música de Hollywood. Vamos a improvisar. 0975-106-900. Le hemos pedido a la audiencia que nos mande ideas para que acá se pueda improvisar. Para que Guarania y Fanny puedan improvisar, porque ellos vinieron a invitarnos a 4 talleres de especialización gratuitos. Son los talleres con cupos limitados y postulación previa, ¿sí? Del 22 al 25 de septiembre en la Manzana de la Ribera, mi lugar favorito de Asunción. Hay una sala que lleva el nombre de mamá.
2: Ah, mira, qué hermoso.
1: La Elena. Entonces, para mí, ese lugar tiene... Y aparte de historias también del pasado, es un lugar hermoso. Para mí es mágico. Tenemos que sacarle más el jugo a la manzana.
2: Claro.
1: Y bueno, en el Teatro García Lorca se van a llevar a cabo estos talleres. Entonces,
2: y los shows
1: también que son a la noche. Bueno, 4 shows diferentes, donde no hay guión. Cada historia se crea en el momento. Entonces, le pedimos a la audiencia que nos tire ideas. Y me gustó esto que nos tira Gus. Para la impro. Tienen que esconder un secreto en un convento. Ustedes son 2 monjas.
2: Bueno, perfecto. Vamos a desarrollar esta escena con un juego de impro que se llama Solo Preguntas.
1: Ok, después me explican eso. O sea, es como una técnica.
2: Tiene sus reglas.
1: Ok.
2: Es cortito. Bueno,
1: bien.
2: Solo Preguntas, ¿cómo es? Es un juego.
1: Sí.
2: Que las reglas son, hay que desarrollar una escena solamente haciendo preguntas.
1: Ajá.
2: No sirve afirmar, negar, ni quedarse sin preguntas, ni repetir demasiado. Es como, solo preguntas es como una competencia.
1: Okay.
2: A ver quién aguanta más tiempo preguntando cosas. Y esas, por más que uno puede pensar así, pero preguntas nomás, ¿cómo se va a desarrollar? Se tiene que desarrollar igual. Ese es el desafío.
1: Okay.
2: Entonces,
3: que Lu diga 3, 2, 1, acción.
1: Bien, muy bien. Vamos entonces con la claqueta. 3, 2, 1, toma, 1, va.
2: ¿Vos hablaste con alguien?
3: ¿Con quién?
2: ¿No te parece raro que todo el mundo nos mira rarito ahora?
3: ¿Por qué decís?
2: ¿Le contaste a alguien?
3: ¿Qué cosa?
2: ¿Te haces la tonta ahora vos?
3: ¿Me decís tonta a mí?
2: Porque repetís lo que te digo.
3: ¿Y por qué no puedo repetir lo que vos me estás diciendo?
1: ¿Ah?
2: Perdió ya Guarania. Perdió Guarania. Esto es una competencia. Guarania, tenés que ayudarme.
3: Vale, espera que.
2: Ahora empezamos.
3: Vale.
1: Solo pregunta.
3: ¿Vos sabés dónde está Lu, hermana Sofía?
2: ¿No viste su reposo médico?
3: Está embarazada.
2: ¿No te enteraste que se hizo las tetas?
3: ¿No eran grandes ya acaso?
1: Así pico hablan las monjas.
2: ¿No te contó su problemita con la promiscuidad?
3: ¿Ella no era monja acaso?
2: ¿Y por qué motivo más va a estar acá en un convento?
3: No, era la limpiadora nomás.
2: ¿Sabes qué limpiaba?
3: ¿Qué?
2: ¿Le querés preguntar al país, cosito?
3: ¿Y si contactamos con su espíritu?
1: Ay, Dios mío.
2: Pero al más allá luego.
3: O al más acá.
2: ¿Qué haría Jesucristo en nuestro lugar?
3: ¿Vos decís que rezaría?
2: ¿Será que iba a juzgar como vos le estás juzgando a la pobre hermana porque se hizo unos implantes mamarios?
3: ¿Vos pensás que yo le juzgaría a Lu? Ella no era tu amiga, ¿acaso?
2: ¿Ella no te pidió que guardes este secreto?
3: ¿Ella no te pidió acaso que te calles la boca?
2: ¿Y por qué estamos hablando de esto, hermana?
3: No es tu hora de rezar ya.
2: ¿Qué hora es?
3: ¿No es la hora de la Eucaristía?
2: Voy.
3: ¿Querés que recemos?
1: Perdiste porque no preguntaste.
2: Perdí. Y también, como la impro tiene sus tiempos, a veces hay que dar el brazo.
1: Claro, porque si no, no termina nunca.
2: No termina nunca.
1: Claro.
2: Y este juego es muy interesante cuando hay más personas.
3: Sí.
2: Entonces nos ponemos así por fila y bueno, me quedé sin ideas, pero tengo acá un compañero que te va a...
3: Pero sigue siendo el mismo personaje.
2: Sigue siendo el mismo personaje.
3: Sí, ella salió, entra Lu y Lu sigue siendo una monja y seguimos haciendo la historia. Sí.
1: ¿Sabes para qué? Esto es buenísimo. Para los abogados. Viste los abogados que sí. tienen que hablar, que tienen que defender. Fito sí. Cabral, por ejemplo, podría venir a ser excelente hola, Fito.
3: Él sería Fernando Lugo.
2: No.
1: ¡Ah! Estábamos haciendo improvisación. Vos sabés que la hija de Fito es actriz. Capísima, Alejandra. Sí, sí, sí. No, pero yo creo que bueno. esto, en serio, chicos, más allá de que sirve para los actores, los artistas, este tipo de talleres también le sirve a cualquier persona que tiene que pararse frente a gente.
3: Sí,
1: ¿verdad?
3: Claro.
1: A alguien que, a un docente, sí. Un orador, un presentador.
2: El año pasado en los talleres tuvimos, por ejemplo, una odontóloga. Mm. Una odontóloga, gente que trabajaba en administración. Maestros. Entonces, no necesariamente es para gente así. No, tenés que ser actor. No, no. La impro es para todos porque te ayuda en varias otras cosas del día a día mismo. Para llamar y pedir una pizza te puede servir, sí. porque a veces es que nos da toda así ansiedad a veces cuando sí. tenemos que hablar de algo o hacer algo, ¿verdad? Y por eso le invitamos a todos los que quieran, aprovechen que los talleres son gratuitos y son con maestros improvisadores.
1: Claro.
2: Son gente que tiene 25 años de experiencia, 15 años, 12 años, gente que vive de esto. ¿Y dónde van a conocer más sobre sobre nuestros invitados internacionales? En la página web, que es www.nandeimpropi.com.
1: Ah, Nande, ¿no es Ñande?
2: Nande.
1: Ah, no, claro, es Ñande. Dije bien, Ñande. Sí, claro.
2: Sí, Ñande
1: Impro, pero no se puede escribir la L. Claro, por eso es Nande.
3: Okay. Y también quería decir que te ayuda mucho para la vida en el sentido de que te enseña a estar en paz con la equivocación. Mm. Porque en la impro sí o sí te vas a equivocar, sí o sí te van a decir algo raro. Sí. Y la gente le tiene tanto miedo, parece que todo es una prueba. Parece que todo tiempo
2: es pelada.
3: Nuestra mente está en un examen constante donde tenemos que hacer todas las cosas bien.
1: Sí.
3: Tanto como artista, como persona, como mamá,
1: cualquier profesional.
3: Pero sí. en la impro te enseña que equivocarte está bien y que ahí está la gracia. Porque como dice Fanny, qué aburrido sería si nunca nadie se equivoca en solo preguntas. Tiene que haber alguien que se equivoque.
1: Claro.
3: ¿Entendés? Y ahí está la gracia de eso.
2: Sí, la impro te enseña a abrazar el error.
3: El error.
2: Y a partir de ese error volvemos a construir y a veces sí. es mucho más interesante lo que pasa desde ese error sí. a que cuando estaba todo planito y todo controlado. Sí. ¿Sí? Entonces,
3: te enseña a soltar. Sí. No tenés control de nada, te podés equivocar y está bien si te equivocas claro. y no tiene que ser perfecto.
1: Qué genial, me gusta eso, chicos. Yo soy bastante perfeccionista, entonces esto me puede ayudar también a romper un poco con eso. Sí. Ay, ¿por qué dije esto? ¿Por qué me equivoqué?
2: Sí.
1: Es terrible, es.
3: Y es tu propia
1: Dios
3: mente,
1: mío.
3: Es horrible.
1: Sí,
3: sí,
1: la mente es nuestro sí. peor enemigo. Totalmente.
2: Hay que soltar. Entonces, eso, es para todos. Los shows también, por favor, vayan a mirar la página web, que ahí está todo así, toda la biografía de esta gente babadísima que va a venir.
1: ¿Babadísima? ¿Qué sería eso?
2: Y que es así todo purete, todo sí, exótico.
1: ¿Cómo escuchas? ¿Ustedes escucharon? Super, babadísimo.
3: Sí.
2: Yo me apropié culturalmente ese
1: ¿de dónde
2: de
1: es?
2: Gay.
3: Y, pero es cierto, son toda gente genial. Así.
2: Sí, y aprovechen los shows, que cada show es diferente, tiene un formato diferente y va a estar súper interesante.
1: Genial.
2: Y sigan también, se ponen las redes sociales, sí.
1: Ah, qué comercial me derreta, pero
2: y vayan a la página web sí, y ahí van a encontrar sí, todo. Sí, el link de WhatsApp también, por si tienen, si de repente algo no les quedó claro, ahí está el WhatsApp, entran ahí y divino.
1: Perfecto, acá dice César, dice, vendo servicios técnicos de informática y en mi vida me sirvió muchísimo un curso de actuación e improvisación que había hecho para combatir el pánico escénico. Recomendar experiencia. Gracias, César, sí, así es.
2: Ay, qué
1: para
2: bueno,
1: todo
2: gracias.
1: Sirve en la vida.
2: Pero testimonio. Testimonio. Gracias por tu testimonio, César.
1: Chicos, gracias por venir. Ay, a los no, dos. Gracias, Morales. Gracias, Fanny. Que tengan un excelente resto de jornada. Y 22, nos vemos. 22 de septiembre para
2: por
1: festejar
2: favor.
1: La primavera. Un día después, ahí sí. en la manzana. Rivera.
2: Nos vemos, como nos vemos, te esperamos. Como monjas que guardan un secreto. Gracias, Lu.
1: Vamos a escuchar a Olivia Rodrigo. Me encanta Olivia Rodrigo. Drop that.

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1: Me encanta esa canción de Marshmallow, Live Before You Love Me. O sea, la letra nomás es muy así, como que, andate antes de que me ames. Como que, bueno, tipo así, babasónico. Todas las letras babasónicas son así, tal cual. Pero la música es muy, muy, muy linda. 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Ahí vamos a estar. Entrevista. Entrevista con Chano, Sara. Por favor, tenemos que hablar con Chano. 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
1: Uno de los clásicos del cine de terror, sin dudas, es la historia de Carrie. Es una historia escrita por Stephen King. Este gran, célebre escritor publicó esta historia en el año 1974. Revolucionó el género del terror porque se hizo una película muy buena, una primera película que salió en el 76. Solamente 2 años después del libro ya se lanzó la película. Yo quiero creer que Stephen King es el autor en el que más se basaron para hacer series y películas. El año pasado lo era así, impresionante. Película de terror, película basada en un libro de Stephen King. Y no solamente terror, él tiene historias muy lindas, muy conmovedoras, como Stand By Me, es una de las películas más hermosas y está basada en una historia de Stephen King. Bueno, la primera a mí me encantó, protagonizada por Sissy Spacek, tiene a John Travolta en su reparto, tiene a Piper Laurie, tiene a Nancy Allen. Pero buenísima la peli. Y el churro es William Catt, que hace de Tommy Ross, el, como dicen en inglés, el interés romántico de Carrie. ¿Verdad? El chongo, el que le gusta. Después se hizo una peli en el año 2013 que me gustó. Fui al cine a verla, pero me quedé con la del 76. Esta película, que es buena también, está protagonizada por Chloe Grace. Ella hace de Carrie, Chloe Grace Moretz, que tiene ya una filmografía súper interesante. Esta actriz estuvo en Kick-Ass, estuvo en La Quinta Ola, estuvo en El Justiciero, estuvo en Buenos Vecinos 2. Impresionante. Si Decido Quedarme es una de las pelis que más me gustó. Esa la habrás visto vos, Sara, y vos viste Lucas. Es romántica, hermosa, es la película de una chica que se muere toda su familia y ella tiene que decidir, está en coma, ¿verdad? Y tiene que decidir si vuelve, o sea, si tiene la fuerza para volver y quedarse con su novio, o si decide irse, porque claro, vuelve, pero no tiene, ¿sabes lo que es? No tenés a nadie, a tu mamá, a tu papá, a tus hermanos, nadie, nadie, nadie. Pero bueno, muy linda la peli. Me acuerdo que me hizo llorar mucho. Esa es del 2014. ¿Por qué les estoy hablando de todo esto? ¿Por qué hablamos de Carrie? ¿Por qué volvemos a hablar de esta historia de Stephen King? Porque el 7 de octubre vamos a poder disfrutar de una nueva versión. Es una versión en serie, la nueva serie basada en la célebre novela de Stephen King. La producción promete adaptar el clásico literario bajo una perspectiva moderna y está liderada por el reconocido cineasta Mike Flanagan. Híjole, ya lo hemos visto, o sea, hemos visto sus películas. Es una de las figuras más aclamadas de la narrativa de terror contemporáneo. El lanzamiento de este adelanto marca el inicio de la cuenta regresiva porque hay un tráiler nuevo, ¿sí? Sin embargo, el 7 de octubre recién llega a Prime Video. Yo ya vi, porque con el tema de los Golden Globes, esta serie probablemente quede nominada o quiere estar nominada, por eso ya nos pasan a nosotros los votantes para que podamos ver, y vi un capítulo y les tengo que decir que está muy buena la serie. Muy buena luego. Es que Mike Flanagan es espectacular. Él estuvo al frente de La Maldición de Hill House, de Misa de Medianoche, de La Vida de Chuck, que es una película hermosísima con Tom Hiddleston, basada también en un relato de Stephen King, pero no es de terror. No saben lo que es esta película y no se le dio mucha importancia el año pasado, porque es del año pasado, estuvo en el Festival de Cine de Toronto. Me encantó. Por favor, háganse un favor y véanla. Además, también estuvo trabajando este mismo director, Mike, estuvo en La Maldición de Blight Manor, La Caída de Usher, en Doctor Sueño. Nah, tiene una filmografía espectacular.
2: Quiero saber por qué.
1: A mí me gustó mucho Doctor Sueño, mucho luego, que es
2: lo
1: como
2: la
1: segunda parte de Resplandor. Eso que escuchamos de fondo es el tráiler en español.
2: No dice nada.
1: Sí, recomendadísima entonces la serie. Hay que esperar hasta
2: te
1: el 8 de octubre para poder ver esta serie. Escuchen un poco más del tráiler.
2: ¿Qué? ¿Por qué? ¿Por qué no solo lo fuiste? ¿Por qué? Sé que para ti tampoco ha sido fácil. No lo ha sido para ninguna de nosotras. Y la peor parte es que de verdad pude haber sido tu amiga.
1: Me dio mucha pena esta película porque, bueno, es una adolescente, o sea, la historia de Stephen King es, ella es una adolescente linda, pelirroja, pero tiene el peso de que su madre es súper, súper influyente en ella, ¿verdad? Es impresionante cómo ella no puede hacer nada sin tener la aprobación de su mamá, que es una fanática religiosa con una fuerte obsesión por hacer sus interpretaciones de la Biblia, sus propias interpretaciones, ¿verdad? Y toda esta influencia sobre Carrie la convierte en un blanco de, podemos decir, de bullying, de burlas en su colegio, porque no entienden la timidez que tiene ella. Encima es linda, ¿verdad? ¿Y qué pasa con Carrie? Ella tiene unos poderes, tiene poder en su colegio porque no entienden la timidez que tiene ella. Encima es linda, ¿verdad? ¿Y qué pasa con Carrie?

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0: Banda Los Chinos, vámonos de viaje, excelente canción. 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
0: Siempre espero sus mensajes al 0975-106-900. Hoy es jueves de TVT. Pueden contarme alguna historia del pasado, alguna música que les traiga recuerdos, alguna película del pasado que les haya hecho vivir algo lindo que nos quieran contar. Yo súper atenta de leerles. Pero ahora vamos a hablar de teatro, porque el próximo martes 15 de septiembre vamos a vivir una noche muy linda, la premiación de los EDA de los Ríos al Teatro en Asunción. Este premio está organizado por la Liga de Difusores Culturales de Asunción y ya podemos conocer los nominados. Son obras de teatro que fueron estrenadas el año pasado, desde el 1 de enero hasta diciembre del 2025. Por eso se premia este año. Son las propuestas teatrales presentadas en Asunción y Gran Asunción. En el Instagram de Premios EDA, @PremiosEDA con 2D, y en www.premioseda.org, van a encontrar las nominaciones. A mí me encanta porque este premio hace un homenaje a una gran artista de nuestro país, que lastimosamente ya no está, ¿verdad? Que fue Eda de los Ríos, una gran actriz paraguaya, hermosa mujer, muy relacionada al mundo de la cultura, no solamente del teatro, ¿verdad? Tenía múltiples y variados talentos. Era actriz, era escritora, era dirigente política, era activista. Sus hijos son maravillosos, súper geniales son sus hijos, todos cultos. Y la verdad me encanta que hayan decidido ponerle su nombre a estos premios, porque es un homenaje, ¿verdad?, que siempre se le va a hacer, ¿verdad? Ella estaba casada con Eduardo Laterza y uno de sus hijos luego lleva también ese nombre. Cuatro hijos, ¿verdad? Tiene cuatro hijos, sí, cuatro entre hijos e hijas. Geniales todos. Realmente una gran mujer que aportó muchísimo al arte nacional. Lastimosamente falleció en junio del 2007. Me acuerdo perfectamente cuando partió Eda de los Ríos. Y esta es la octava edición que se hace de los premios. Son 17 categorías. Entre ellas figuran mejor libreto original, mejor obra, mejor producción. Y además también todos los años se hace un homenaje a algún actor o actriz. En este caso, Víctor Bogado será el homenajeado por toda su trayectoria como actor, como docente, como escritor, dramaturgo, bueno, una persona muy involucrada en el mundo del teatro nacional, y me parece genial realmente que se le haga este merecido homenaje, como tiene que ser. Si ustedes quieren estar en esta gala, porque es muy linda, realmente es muy, muy, muy linda, esa es la palabra, y es amena, es divertida también, te encontrás ahí con la farándula del arte nacional, entonces podés reservar tu butaca en www.premioseda.org. La entrada es totalmente gratuita, es en el CPJ, Centro Paraguayo Japonés, el próximo martes, pero sí es importante que uno pueda hacer la reserva. Y si haces tu reserva, que te vayas, ¿sí? Porque no pega que estés sacándole el lugar a alguien y que después al final no te vayas. Vas a poder ver también a grandes actores, actrices, quizás tus ídolos están ahí. Tenés la oportunidad de poder disfrutar. Para la premiación, Hay un grupo, digamos, un miembro del jurado integrado por 20 personas relacionadas al arte que fueron a ver estas obras durante todo el año. Tenían que ir cada fin de semana a ver estas obras para poder evaluarlas. Y está organizado por la Liga de Difusores Culturales de Asunción. Al frente están Pili Ortiz, Jazmín Romero, Karina Scherer. Y es muy lindo que hagan esto realmente. A mí me pone muy feliz ser la conductora de este año, realmente es para mí un honor. Así que voy a hacer todo lo posible porque sea una gala bastante dinámica. El año pasado, como les contaba, Pope Spinzi fue el conductor con Lali González. Las estatuillas son hermosísimas, son unas obras de arte, unas esculturas de Pistilli, hermosísimas realmente. Y ya saben, www.premioseda.org, EDA con 2D, para que puedan tener más información y puedan estar ahí el próximo martes. A ver qué dice nuestro oyente.
2: Hola, Luz Apena, ¿no puede ser un 2x1 recordar una película como The Butterfly Effect?
0: Uf, qué buena película.
2: Y escuchar la banda sonora del final, o sea, cuando Ashton Kutcher se cruza con su amada, que no recuerdo si era Scarlett Johansson
0: no,
2: rubia. Oasis, Stop Crying Your Hair Out.
0: Sí, qué linda película. Ashton Kutcher y Amy Smart es la que hace de Kaylee, que es la novia de Evan, que es el papel que hace Ashton Kutcher. Para mí es una de las mejores películas de él, es muy linda. Hace poco justamente quise volver a ver la peli, no tuve tiempo, entonces puse en YouTube el resumen fabuloso que hace Farid Dieck. Mira, otro Farid, hablando de Farid. Farid Dieck es un mexicano. Dios mío, sus análisis de las películas son geniales. Y el Efecto Mariposa es muy interesante. Busquen a Farid Dieck, síganlo en YouTube. El año pasado vino a Paraguay y justo me tocó presentarle. Para mí fue un sueño cumplido. De verdad, es mucho más alto de lo que yo pensaba había sido el Farid Dieck. Siempre lo veo sentadito ahí hablando de sus pelis. Muy interesante, muy, muy, sus análisis son así bien filosóficos, psicológicos, y el de esta peli es buenísimo. Y la canción es muy bonita, acá ya va a depender de Luca, si es que ponemos la canción de Oasis, Stop Crying Your Heart Out, ahí hagan un consenso con Sara y vamos a ver si después podemos ponerla, porque por de pronto vamos a seguir la programación musical, que dicen que tenemos que escuchar a Maroon 5 con All Night.

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0: Intoxicados, nunca quise en el tramo final de Spotlight. 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A ver qué dice este último mensaje antes de ir cerrando nuestro programa del día de hoy.
1: Hola, hola. Escuché que están hablando del efecto mariposa.
0: Sí.
1: Yo la vi esa, vamos a estrenar, creo que 25 años atrás más o menos.
0: Sí.
1: Y el año pasado la volví a ver con mi hijo mayor y me quedé choqueado porque cambiaron el final.
0: ¿Eh?
1: La versión que yo vi era en la que el bebé más o menos se agarraba el cordón umbilical y básicamente se suicidaba, ¿verdad?
0: No,
1: y
0: no
1: después había sido, me enteré de que hicieron otro final y es el que está en las plataformas donde ellos se cruzan,
0: sí,
1: y se ven y no se reconocen.
0: Así mismo.
1: Prefiero el final original, era mucho más loco y más denso, ¿verdad?
0: Nos acabas de spoilear toda la película. Bueno, en mi caso no importa, pero yo ya la vi. La vi varias veces porque me encanta, pero me encanta la 1, no me gustan las otras porque hay más. Fue tan exitosa la película que después hubo, creo que hasta tercera parte hubo, ¿verdad? La primera es fabulosa. Realmente, es del 2002, así que súper bien con tus cálculos. 24 años atrás estrenaba Rey Rodrigo la peli y fue un éxito realmente. Y Ashton Kutcher está súper bien en esta película. Y sí, yo volví a ver hace poco y efectivamente tiene el final que vos acabas de decir, ¿verdad? Acá está, Efecto Mariposa 2, Efecto Mariposa 3. Y qué buena peli que está a su lado, Donnie Darko, porque son temáticas parecidas. Dios mío, estas son películas de culto, pero excelentes películas. Mañana podemos hablar de Donnie Darko, qué gran peli con Jake Gyllenhaal. Pero hoy vamos a cerrar este programa justamente con el pedido de ustedes, porque amerita, porque es una excelente canción, porque estamos en un jueves de volver al pasado y porque además hoy jueves se estrena en las salas de cine el documental de Oasis, Don't Look Back in Anger, o sea que todo está perfecto, todo cuadra. Vayan a la sala de cine a ver el documental y cerramos justamente con Oasis esta edición de hoy, 10 de septiembre del 2026. Un beso a mi sobrino Renato que está de cumple. ¡Mua! Feliz cumple, Renato. Y vamos a escuchar a Oasis justamente con este pedido. Un temazo. Temazo, Stop Crying Your Heart Out. Que pasen bien y quédense con Leyendas Urbanas. Hasta mañana. Chao, chao.

0: por hoy, le damos al pause a las noticias y bajamos el telón de Spotlight en instantes. 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

¿Cuánta gente que vivió en los 80 y le pide a la inteligencia artificial que le muestre cómo se vería en los 80? Pero tantos cuesta levantar el culo del sofá e ir a buscar a la caja de las fotos. ¿Sabéis estas películas futuristas donde los robots se rebelan y atacan a los humanos? Pues esto va a pasar de verdad por cosas como estas. Las máquinas tienen millones de datos almacenados y están ahí esperando a poder demostrarnos lo listas que son. Y nosotros solo le preguntamos chorradas, al final se van a cansar. Que estamos esperando por el meteorito, pero el meteorito ya está aquí, se llama ChatGPT. ¡Hala, buenos días!

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0: Oigan, gracias, gracias por subir su foto de cómo se hubieran visto en los 80, se qué detallazo.
1: En buena onda, gracias. Teníamos el pendiente, no solamente nosotros dos, toda la gente, cómo se hubieran visto en los años 80. Yo sé que no habían nacido, pero sí se ven bien.
0: Sí, sí, sí. Yo decía, ¿cómo se hubiera visto Karina en los 80? Yo estaba, sí, me lo imaginaba, pero qué bueno que ya subió su foto.
1: No, deja tú, Miguel también. Ajá. Pedro, Toto, sí, es sí, que sí, todo el sí. mundo anda
0: Sofía,
1: subiendo la foto.
0: Sofía, todos. Si nos importa un montón cómo se ven ahorita en el 2026, ahora imagínate, nos importa muchísimo más.
1: Exageradamente más.
0: Cómo se hubieran visto en los 80s.
1: Sí.
0: De verdad, sigan subiendo fotos, casi no hemos visto.
1: No. Síganlo haciendo. Ajá. Y de verdad, créanme que el look que traen les queda perfectamente bien. Sí. Se hubieran visto bien a la moda.
0: Sí, de este... Se ven igualito, de hecho, no cambian casi nada, ¿eh? Uy, qué originales todos.
1: Y los que no...
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6: Hola, yo soy Ignacio y soy empezador y dejador de gimnasio serial. Soy muy de empezar a ir al gimnasio y después dejar de ir. Actualmente voy por el gimnasio número 87 que arranco y seguramente deje.
7: Es verdad, yo laburo en 4 gimnasios y en todo lo vi empezar y nunca volvió.
6: Llegué a anotarme hasta en 5 gimnasios en el mismo mes, lo que pasa que nada, una vuelta llovió, otro día pintó una siestita. Otra vuelta subió el dólar y la verdad que no me da para ir al gimnasio con el país en llamas. Mis meses donde más me anoto en el gimnasio son septiembre, octubre, que es como para llegar joya al verano. Pero nunca llego. Tal vez estoy siendo muy ambicioso. Debería exigirme un poquito menos. Bueno, ahora estoy buscando que los del Guinness me reconozcan el récord como para recuperar un poco la guita que perdí en anotarme en gimnasios. Pero para eso me pidieron que busque gente que también se dedique a empezar y dejar gimnasios como para certificar que yo tengo el récord. Así que si conoces a alguien que se dedique a empezar y dejar gimnasios...
8: ¡Yo tengo el récord! ¡Yo tengo el récord de empezador y dejador serial de gimnasios! ¡Buení! Buenísimas tardes, ladies and gentlemen, madams, and messieurs.
9: ¿Cuántas veces ya empezaste? Mira, yo no me escucho re mal.
8: Sí, a Luis le escuchamos muy bajo. A Luis le escuchamos muy bajo. Ahí, ¿habla un poco?
9: Ahora sí. Yo tan bajo no soy, tengo unos 74. Sí, sí.
8: Y yo creo que unas 70 veces por ahí ya empecé y dejé el gimnasio. Sí. Fácil. Pero todos...
9: Pero no te rendís, que es lo importante.
8: No, claro.
9: Volvés a empezar.
8: Todos somos empezadores y dejadores seriales de algo en la vida. Santiago González, vos, empezador y dejador serial de qué sos.
10: Empezador y dejador de algunos deportes.
8: Ah.
10: El jiu-jitsu, por ejemplo.
8: Sí. Empezás y dejás.
10: El tenis ando...
8: Dejando.
10: Hace rato teniendo ganas de volver a empezar.
8: Tu hobby de DJ también, empezador y dejador de hobbies también.
10: Sí, también.
8: Sí.
10: También.
8: Empezadores y dejadores seriales unidos del mundo manifestados. 0975106900. Vos, Luis.
9: Empecé por lo menos fácilmente 35 veces ya el inglés.
8: El inglés.
9: Clásico.
8: Bueno.
9: Es más, comencé inclusive ya a escuchar, viste que hay a través de podcast, supuestamente.
8: Sí, sí.
9: 178 podcasts y uno y medio.
8: Yo también soy empezador y dejador serial de carreras universitarias. Porque empecé y dejé economía, empecé y dejé ciencias políticas, empecé y dejé historia, empecé y dejé marketing, y ahora voy a empezar inteligencia artificial.
9: Ahí está.
8: La próxima semana. Empezadores y dejadores seriales, ¿de qué son vosotros? Porque todos tenemos eso que decimos, no, este año, esta vez voy a hacer, esta vez voy a ser más constante, esta vez voy a acabar, esta vez voy a completar. Es difícil.
9: Sí. Yo al lado, en mi mesita de luz, por ejemplo, tengo 25 libros que empecé.
8: También.
9: Y voy siguiendo.
8: También, empezadores y dejadores seriales.
9: El problema es que después te olvidas la primera parte y tengo que volver a de cero.
8: Hoy con el streaming somos también empezadores y dejadores seriales de series y películas. Sí. Que vos ves en tu historial.
9: Que está ahí.
8: Y están 24 series que no terminaste de ver. Y decís, en algún momento voy a tomar.
9: ¿Te pasó que viste una película, por ejemplo, en 25 partes?
8: Ah, sí.
10: A mí me pasa eso muy frecuentemente.
9: Un cuartito, después otro cuartito. Cuando vas por terminar, no te acordás cómo empezó la película.
8: Claro. Pero yo creo que aquellas cosas que exigen constancia y perseverancia son las que dejamos con más facilidad. Sí, y que todas son de largo aliento.
9: Casi todas.
8: Sí. Que, qué sé yo, que no son placenteras. Que requieren sacrificio.
9: Sí, como los matrimonios.
8: Empezadores y dejadores seriales de parejas.
9: Hay varios.
8: Sí,
9: nosotros tenemos amigos que son empezadores y dejadores.
8: Ay, de pareja, sí.
9: Empiezan, es más, se comprometen y dos días después están con otras.
8: Sí, y encima están juntos ahora.
9: Sí.
8: Los empezadores y dejadores seriales están juntos.
9: Sí.
8: Están en el mismo medio.
10: Ah.
8: Sí. Los dos se llaman igual encima.
10: Claro.
8: Bueno, van llegando los mensajes 0975106900. Otra cosa que les quiero plantear es... me acabo de enterar que Instagram te permite entrar a una parte del menú y... empezar de cero tu algoritmo.
9: ¿Cómo es eso? No entendí.
8: Vos entras a tu perfil de Instagram.
10: Resetear tu algoritmo.
8: Y te permite resetear tu algoritmo, lo que significa que no perdés tus amistades, no perdés tus seguidos ni la gente que te sigue, pero todo lo que te sugería Instagram, que te enviaba boludeces y compañía, empieza de cero. Borrás todo el algoritmo de los contenidos sugeridos.
9: Pero a mí no me envía boludeces.
8: A mí me envía recontra pelotudeces. Bueno. Me envía.
9: Bueno, ok.
8: Todos los audios que escuchan acá son de Instagram. Toda leyenda urbana con los audios es de Instagram.
9: Dime qué cosa sigue y te diré que te manda el algoritmo.
8: ¿Reiniciarías tu algoritmo?
10: ¿Para qué?
9: Yo no.
10: ¿Para qué?
8: Si yo reinicié tres veces ya esta tarde. Yo reinicié tres veces ya para ver qué hay de nuevo.
9: Lo que pasa es que vos comenzás y terminás otra vez. ¿Viste?
10: Yo no reiniciaría el algoritmo, porque finalmente, cuando vas haciendo nuevas búsquedas sobre nuevas cosas...
8: Ahí empieza otra vez.
10: Te va a ir saliendo eso.
8: Sí,
10: es como
8: reiniciar. Se va reeducando.
10: Claro.
8: El algoritmo de TikTok es brutalmente agresivo y rápido. Vos viste, qué sé yo, camisas verdes. Te va a traer todas las camisas verdes del mundo. No cambia de tema, monotemáticos.
9: No, yo conozco varios algoritmos.
8: ¿De? Monotemáticos. No
9: son... Claro,
8: no.
9: Conozco algoritmos humanos.
8: No, se vuelven locos.
10: Pero vos últimamente andas cortina de algoritmos acá.
8: Yo estoy planteando muchos temas,
9: no me vengas. Arrancamos, ni será ahí. Agradecer que estoy acá escuchando Tesser ahí, te planteo. Sí,
8: es pucho. El trabajo de ustedes, no el mío.
9: Si no, quién sabe qué pavada iba a plantear.
10: Ni ande productor.
8: Quiero el audio del gato de Michael Jackson. Ponemos otra vez el audio del gato de Michael Jackson. Hoy le vamos a regalar esos audios a la gente, sí. Le vamos a regalar a todos los que escriban. Ahí está. Eso, por ejemplo, es mi algoritmo de Instagram. Acabo de reiniciar mi algoritmo de Instagram, así que... los audios a partir de hoy van a ser diferentes. A ver qué dicen acá.
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8: Ahorrar.
11: Empiezo a ahorrar y dejo de ahorrar. Empiezo a ahorrar y dejo de ahorrar.
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12: ¿Qué tal, Legenders? Me uno al equipo de Luis Barreiro. Comencé, dejé, comencé, pero perdí la cuenta de cuántas veces comencé el inglés. Y lo peor es que cada vez creo que aprendo menos.
9: Sí.
8: Santiago, el bandoneonista que nos fue, dice.
10: Yo quiero ser. Quiero tocar el acordeón, en realidad.
9: Que no es lo mismo que
8: no,
9: el.
8: No, claro. Es más grande el acordeón.
10: Sí, el acordeón.
8: Más fácil parece que es el acordeón.
10: No creo sé. Que sea fácil. No sé. Pero quiero aprender el. ¿Ustedes ejecutan algún instrumento?
8: No, yo en este momento ningún no, órgano.
9: Últimamente no toco ni el timbre. Sí. ¿Viste que el timbre es un objeto que está en desuso?
8: Cierto.
9: La gente cuando es mal delivery no toca el timbre.
8: No, te llama mañana.
9: Te llama otra vez.
8: Te llama,
9: ¿para
8: te
9: qué
8: llama.
9: Carajo está ahí el botón para que apriete, verdad?
8: Pero el bandoneón o el acordeón debe ser muy bueno para el cerebro, Santi.
10: Probablemente.
8: Porque no, viste que por un lado tenés.
9: Para las manos.
8: No, pero claro, pero por un lado tenés el teclado de piano y por el otro lado tenés unos botones.
10: Vas a ser muy bueno con.
8: Y no, claro, y no, sí, bueno, para el cerebro.
9: Y no pedí fuelle también.
8: Y el fuelle encima, tres cosas tenés que combinar.
10: Sí, la batería.
8: ¿Qué batería?
10: La batería debe ser muy difícil.
8: Ah, pensé que el acordeón tenía una batería incorporada.
10: No, la batería debe ser muy difícil.
8: Ah, la batería, sí.
10: Yo, de hecho, siempre les digo que si ustedes quieren tocar la batería, tienen que hacer ejercicios de coordinación.
8: ¿Cómo sería eso?
9: Ahí viene.
8: ¿Cómo sería
9: eso?
8: ¿Qué coordinación?
10: Claro,
8: de la oreja a la nariz, palma. Palma, no me sale. No me sale. Riolo Alvarenga, un gran profesor de batería, de percusión. Le voy a explicar a la gente que estás haciendo un movimiento circular en el abdomen.
9: Te sobas la panza.
8: Y otro en la cabeza.
10: Giras la cabeza, o sea. Sí,
9: pero y, el al otro, revés. Y en el sentido
10: y
9: contrario.
10: El otro pegas nomás la
8: Ese sí me sale. Ese sí me sale.
10: Yo matar
8: haciendo. Bueno, a ver qué dicen acá.
13: Yo empiezo y le dejo a mi ex cada tanto. Eso que vale.
8: Ahí está también. Empezadores y cereales. ¿También? Empezadores y dejadores cereales de una misma relación.
9: Decíamos, ¿eh? De una misma
8: relación. De una misma relación.
9: Bueno, yo no puedo decir nada.
8: Empiezan y terminan, pero con la misma pareja.
9: Ajá. Hay gente así, ¿será?
8: Sí, así son. Los únicos que son constantes aquí y que no nos dejan nunca son los presentadores de este programa.
9: Muy bien.
8: Por eso agradecemos a las empresas que presentan este programa. 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Hoy programa normal, hasta las 19 horas. Así que disfruten. 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

0: De vuelta, empezadores y dejadores seriales en este programa. Estamos analizando qué tipo de empezador, empezadora y dejadora serial sos. Hay gente que empieza y deja el gimnasio, hay gente que empieza y deja la dieta, hay gente que empieza y deja el inglés, hay gente que empieza y deja las relaciones de pareja, y hay gente que empieza y deja los emprendimientos, negocios. Hace primero una pizzería.
1: Sí.
0: 3 meses, no le gustó, dejó otra la pizzería. Sí. Ahora vamos a hacer bodega. 6 meses de bodega, deja la bodega. Y va juntando cachivaches de todos los negocios que fue dejando.
2: Gente que comienza un negocio, pues deja un tendal de herido.
0: Exacto, y las deudas quedan ahí, sí.
2: ¿Qué se parece?
0: Sí, empezador y dejador sería el 0975-106-900. Envía tu mensaje que acá lo vamos a leer. 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
1: Yo soy dejador y empezador de trabajos nuevos. Cada mes casi cambio de local de cobranzas.
0: Sí, vos sabés que ese es un tema que tiene mucha gente. No puede estar en un mismo laburo mucho tiempo.
2: Sí, se va todo el tiempo.
0: Se va todo el tiempo.
1: Le veía yo a una experta en tema de empleo que decía, para una persona de 30 para arriba, esa es una red flag. Si tuvo muchos laburos. Pero para una persona menor de 30, es algo casi normal. Poco tiempo en cada empresa. Poco tiempo y van cambiando de laburo. Es como que no le gusta la cultura de esa empresa, entonces salen. Buenas tardes, señor fulano de tal. Les saluda el señor fulano de tal banco. Estoy analizando, necesitando actualizar documentos de su perfil. Si puede pasar por una sucursal del banco, quedo atento, dice. ¿Qué? Para un tal Carlos, el mensaje. Acá no hay ni un Carlos, ¿verdad?
2: Acá no hay.
1: Bueno, no, además no es luego nuestro banco el que envía el mensaje. Empecé a entrenar de verdad y dejé de ser pliqui, dice alguien acá. Ah, o sea, no dejó.
2: Cuando empezó de verdad.
1: Sí, no, es dejador serial. A ver qué dicen acá, 0975106900, empezadores y dejadores seriales.
3: ¿Qué tal, señores? ¿Cómo están, Legenders?
1: ¿Qué haces, viejo?
3: Señor Fito, Santula y el señor Luis. Referente al tema del timbre que estaban hablando hace un momentito. O sea, es que el tema del timbre es así luego ya hoy en día. Es que vos estás escribiendo con cualquier persona, hasta con una señora, hasta con una abuela. Y te dice, ¿sabes que no hace falta que toques el timbre? Avísame nomás o llamame cuando llegas y te abro el portón. Te dice, ¿verdad? No sé. Ahí luego ya empieza con el tema de que no se usa más el timbre.
0: Sí.
3: La novia, la amante, lo que sea. Avísame nomás ya que está llegando y te espero. Sí, nomás.
0: ¿Cierto? ¿Y por qué será?
1: Y no tengo.
0: Pero
1: estamos más atentos al teléfono.
0: A mí me pasa que yo le digo, por favor,
1: toca el timbre.
0: Y no.
1: Te llama, el delivery te llama dos cuadras antes y ya te llama. Sí. Y sí, porque a veces le hacen esperar mucho, pues.
0: Puede ser.
1: Toca el timbre, nadie le atiende. Además, también cuando tocan el timbre es, fulano, tocan el timbre. Y no sé quién ir a atender. Se pelean para ver quién
0: se va. Yo no sé cuántos timbres funcionarán todavía.
1: Sí.
0: Porque a veces está ahí ya medio al pedo, ¿verdad?
1: Ya no hay ringraje.
0: Exacto.
1: Ya no es un deporte nacional tocar el timbre y salir corriendo.
0: Y si no hay timbre, no sé si se aplaude todavía.
1: Sí. Acá suena una canción y nosotros ya estamos.
0: Sí, no, ya sé que es lo tuyo.
1: Ya estamos así.
0: Vos parece eso osito de acuerda, ¿te acuerdas?
1: Sí, tocaban.
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1: 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A ver qué dicen acá.
4: Se hacen leyendas y prácticamente soy un asesino serial de mi tesis. Empiezo de vuelta, dejo. Sí. Mi tesis está suplicando por su vida ahora, por mi culpa.
1: Sí.
4: Saludos.
1: Hace como Hernán David Rivas, que dos tesis luego presentó, hermano. Vamos. 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Fito te saluda. 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Hola, Ale. 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A ver qué dicen acá.
5: Che, muchachos, después, ¿cómo están? Excelente el tema del día de hoy. Ustedes no pueden empezar un tema y terminar bien un tema. Empiezan uno y enseguida será cambian de tema. Qué loco.
1: Bueno, y de eso se trataba, pues.
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1: No cuenta. Bueno, acá seguimos innovando, seguimos progresando, revolucionando la radiofonía, viejo.
2: Somos muy creativos.
1: ¿Cuántos años tiene el programa? 6 años ya va a tener y ahora nos damos cuenta nosotros de lo que estamos haciendo mal. Dice, para que no dejen las cosas a medias, el 7 tiros se recomienda, dice.
3: Y encima todos miraron con cara, qué buena.
1: Qué ideota tuviste como comenzador y dejador serial, Santi, ¿eh? 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
5: Yo tengo 27 años. Sí. Trabajo hace 9 años y este es mi séptimo laburo.
1: ¿Ves? Séptimo laburo será en 9 años. ¡Qué locura! Los lunes a la mañana empiezo la dieta, a la tarde ya la dejo, dice alguien acá. 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
1: Otro empezador y dejador sería el de la dieta, dice acá. Otro que deja la empieza la dieta y la deja. 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
1: Mirá lo que dice esta dama. Dice, hola Legenders, después de mucho tiempo volví a escucharlos y me encanta. El tema es que la señal de la radio se borra, sale otra emisora en el mismo dial, sobre todo en la zona de Mercado 4, Emergencias Médicas.
4: Qué raro.
1: Por favor, si pueden solucionar, gracias, dice acá. Pasale el dato a los técnicos, por favor, Lucas, ¿sí?
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1: ¿Y qué pasa si tu hijo, hija, es empezador y dejador serial de novios, novias?
2: Significa que es hereditario.
1: No, pero te va a preocupar, ¿verdad? Vas a decir, che, pero quinta novia. No,
2: vos sabés que es más común en las nuevas generaciones porque sí. El nivel de tolerancia es menor.
1: No aguantan nada.
2: No, es que no aguanten nada, pero digamos que a lo mejor nosotros éramos, o nosotros éramos más tontos, ¿verdad? Y nos bancábamos algo que en realidad no nos gustaba.
1: Claro.
2: El tema del trabajo.
1: Sí.
2: Vos empezabas a laburar y no es que te gustaba, pero no dejabas el trabajo así nomás.
1: Claro.
2: Yo creo que también era un poco cobardón no animarte a buscar algo distinto.
1: Sí.
2: En cambio ellos, ¡pac!, no tienen problema.
1: Vi una entrevista que le hacían a una científica de una universidad X y ella decía, estudiamos a 10.000 jóvenes.
2: Ajá.
1: Y a 10.000 empresarios, ponele, ¿verdad? Entonces decía, ¿cuáles son los principales valores de los jóvenes en cuanto al trabajo? Y decía, tener tu propia voz, tu individualidad.
3: Ser tu propio jefe.
1: Y no sé qué cosa, sí. ¿Y qué querían estos 10.000 empleadores como principales valores? Cultura corporativa, trabajo en equipo y sacrificio. Y era totalmente contradictorio lo que querían los empleadores y lo que querían los jóvenes. Había un choque de intereses ahí en esa cuestión. Por eso es que también si no se identifican, no tienen su voz propia y compañía, no les gusta la cultura corporativa de la empresa, chao, me voy.
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1: Bueno, se van los audios y después nosotros, empezadores y dejadores seriales, continuamos con este programa.
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1: Ultimísima parte de este programa que hoy analizó qué tipo de empezador y dejador serial sos, o con qué tipo de empezador y dejador serial te considerás. De todo hubo, de idiomas, de gimnasio, de relaciones personales, de laburo, lo que no escuché mucho. Empezadores y dejadores seriales de laburo, que ahora hay mucho en la generación Z. Mm. Que empiezan, no son gerentes a los 6 meses y dejan.
2: Se van
1: nomás. Mm. Ya no vienen más. Es una cuestión generacional que se está dando. ¿Qué dice Miguel? A ver, Miguel, espera que vamos a escuchar tu audio que quedó acá del primer bloque.
3: Yo empiezo a juntar palos para hacer muebles, llevo todos los palos, corto alguno, empiezo y nunca termino.
1: Ah, qué cachivachero es. Los palets, esa madera de pino que se utiliza para embalajes y compañía, junta para hacer muebles y nunca termina de hacer el mueble.
4: Qué suerte que ahora me acabo de acordar que hay algo que yo todavía no hice.
1: Que tenés también en tu casa.
4: ¿Sabes qué? No. Me regalaron maquetas de avión, pero para armar. Eso que viene piecita por piecita para pegar.
2: Maquetas de avión.
4: Sí, y vos sabes qué. Sí, ahora me acabo de acordar que está ahí.
1: Modelo para
4: nunca
1: armar.
4: Terminé. Sí, son los modelos para armar.
2: Yo sí. No le tengo paciencia a eso.
1: No.
4: Pero
1: no.
4: Son aparte, las piezas son chiquitas.
2: Si no se arma rápido.
1: Otra cosa, mariposa. ¿Qué, la que sigue?
4: Te va con el avioncito a otra parte.
1: Y es una buena política finalmente, ¿verdad?
4: Bien, claro.
1: No se armó. ¿Qué claro, va a hacer?
4: Además, yo necesito para armar, necesito la gotita.
1: Porque ahí encima no puede ser terminador serial. Sí, es que no se armó. Empezador.
4: No, pero hay gente que también empieza y termina.
1: Ah, sí, también. Dice, empezador y terminador serial de arreglar mi placar. Siempre empiezo y nunca termino, dice una dama. Ah, yo mantengo mi placar bastante ordenado. Una vez que ordenás, ya es más fácil después.
4: Una vez que saliste del placar.
1: Ya claro, es más fácil después. Ya tenés todos los shorts en un lado, todos los boxers en otro, las medias acá. Entonces, la ropa limpia ya vas poniendo en su lugar nomás ya.
4: ¿Y cuánto te dura ese orden?
1: No, hace meses que tengo así bien ordenado. Ah, es más,
4: es un toque, ya.
1: Ordené mis camisas por color. Cosa que nunca en mi vida había hecho.
4: La que está ya medio marrón.
1: Sí. Los boxers, la parte amarilla adelante, la parte marrón hacia atrás. No. Audios pidieron, ya se fueron todos los audios. No rompan las pelotas.
5: ¿Qué tal, muchachos? ¿Cómo están? Fito, el acordeón hay dos clases. Uno que es A botón y el otro que es A teclados.
4: Pero no es, uno es acordeón y el otro es bandoneón, me parece, ¿o no?
1: Porque sí, son claro, el bandoneón es más pequeño.
4: Es más chiquito. Sí.
1: Pero el acordeón, yo pensé que de un lado tenía botones y del otro lado teclado. O los dos son teclados y los dos son botones. Es lo que dice Yago.
2: Yo creo que un lado tiene botones y del otro lado tiene
1: teclado. ¿Verdad que sí? Yo por lo menos tenía un tío que tocaba el acordeón. Mi tío Hugo. Capo, tío Hugo.
6: ¿Qué tal, Legender? ¿Cómo estás?
1: ¿Qué haces?
6: Legalmente estoy con el oyente anterior.
1: ¿Cuál?
6: Empezador y dejador de ahorros. O de ahorrador.
1: Sí.
6: Qué cosa más complicada eso. Yo ahorro un tantito y después quiero comer algo rico. O un asado. Y ahí se va el carajo rato.
1: No, pero ya te dije. Le dije también al otro oyente. 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
4: que
1: ahí.
4: La gente a menudo comienza y termina.
1: Sí.
4: La dieta,
1: es empezar el lunes y terminar el martes.
4: La dieta,
1: de empezadores y dejadores seriales de dieta, sí.
4: De dejar el cigarrillo.
1: Ay, sí, eso ya es difícil. Eso ya es difícil. Bueno, empezador y dejador serial también. Hasta la muerte.
4: Dejar el porno.
1: Exacto. Todo lo que sea vicios. Adicciones son difíciles. No. Tratás de, y bueno, se hace lo que se puede. Jorge Eduardo en el banco coleccionaba novias. Cada semana tenía una nueva novia y la dejaba. No, falso. pero hay empezadores y dejadores seriales de relaciones interpersonales.
2: Sí, absolutamente. ¿Sí?
1: No pueden mantener una relación a lo largo del tiempo, terminan y empiezan inmediatamente otra relación.
4: Sí.
1: No pueden estar solos / solas.
4: Sí, pero hay gente, por ejemplo, que no es culpable porque le dejan sistemáticamente.
1: Le chutan.
4: Claro, con una red, poco tiempo le chutan.
1: No le aguantan.
4: Entonces yo che, algún problema tenés que analizar.
1: Sí, ¿sos vos el problema o si quién te es dejan, el problema?
4: Claro, si sos un dejado serial, es
1: algo está... Vos sos el empezador y sos el dejado serial.
4: El dejado serial.
1: Ay, ay, ay, ay, ay. Bueno, estamos llegando al final de este programa. Lindo programa que hemos hecho hoy, por fin un programa completo en la semana. A los compañeros
4: ayer
1: de...
4: hicimos completo, ayer también
2: completo.
1: Sí. Ayer no.
4: Claro que sí, antes de ayer también fue
2: también
4: completo.
2: Ayer completo.
1: Para mí pasó muy rápido.
4: No, lo que pasa es que
2: hace rato no venía haciendo
4: lo que no sé.
2: Tiro corto.
4: Lo que pasa es que vos sos un acabador serial.
1: Para mí me pasó volando.
4: Sí.
1: Ay, ay, ay. 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Nos recontra fuimos.
4: Bye bye.
2: Adiós. 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

0: ¡Qué puntualidad! ¡Cuánta puntualidad! 19:01 y así arranca esta edición nublada, sin lluvias, pero sí con una humedad. Está fresquito, agradable, lindo, ideal para compartir con nosotros, llegar a la noche con la mejor energía, ir cerrando esta jornada de la mejor manera, con canciones, con información, con tu compañía, con la nuestra, con tu perro, con tu gato, con tu chuli. En el gym, vos quedate, no te muevas de la 106.9 porque arranca de ida y vuelta.
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0: Bastante agradable, ya lo decíamos, 25 grados, 8 décimas la temperatura, 76% de humedad. Para todos los que estaban preguntando, ¿será que va a llover más tarde? ¿Será que vuelve la lluvia? Según meteorología, sí, podría haber lluvias dispersas a lo largo de la noche, mínima esperada de 23 grados. Igualmente calor, el cielo mayormente nublado, vientos del sureste, luego variables, la madrugada podría tener una mínima de 21 grados, seguirían las lluvias dispersas también durante esas horas y para mañana, todos queremos saber, ¿llueve o no llueve? ¿Usted qué opina? Según meteorología, viernes pasado por aguas nuevamente, lluvias dispersas y ocasionales tormentas eléctricas para el día de mañana, igualmente cálido a fresco, el cielo mayormente nublado, vientos variables, mínima para mañana de 18 grados y la máxima de 24. La buena noticia, el spoiler del tiempo del día. El fin de semana no se esperan lluvias, por lo menos es lo que dice meteorología. Vamos a creerle, sábado y domingo sin lluvias y con baja temperatura, agradable igualmente, la máxima de 23 para el sábado, 22 para el domingo, mínima de 13 para el domingo, 14 para el sábado, bastante agradable, es lo que dice la Dirección Nacional de Meteorología.
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0: Y queremos saber por dónde estás, qué estás haciendo, hacia dónde te estás movilizando, algo random que quieras reportar del tráfico, del bache, algo, algún accidente, esperemos que no, algo que quieras enviarnos, audio, foto, video, compartimos todo, sin filtro, bueno, casi todo. Al 0975-106-900 vamos a estar tirando ahí cada uno de los audios que van llegando, saludos ya de hecho. A Feli, que dice que está camino a casa, escuchándonos para descansar ya, para seguir disfrutando ahí con los chicos saliendo del fútbol. Vos contanos, ¿qué estás haciendo? ¿A dónde vas? 0975-106-900. Es jueves otra vez. Qué rápido que pasó esta semana. Ayer hicimos un programa súper especial desde la apertura del Cranea Música. Compartimos, como escucharon, y seguramente algunos se perdieron, con Acho La Terza. Estuvimos con cada una de las bandas que va a formar parte de esta actividad. De hecho, hoy arrancó esta actividad que acompaña Urbana Radio con distintos movimientos musicales. Esto va hasta el 12 de septiembre con conferencias, networking, showcases. Así que saludos a toda la gente que está llegando y acompañándonos. Vos quedate, porque no te va a faltar buena música, buena compañía. Y además se viene un debate. Atención, hoy le quitamos de la galera a Anabel Pitaut. Anabel va a estar acompañándonos desde toda la magia del estreno de la semana. Vamos a debatir punto por punto los puntos más candentes de la película documental tan esperada de Oasis. Y mientras tanto, esto arranca con What You Know, los Two Door Cinema Club. Bienvenidos, bienvenidas.
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1: Y seguí escuchando con nosotros esta noche agradable de jueves, ya con sabor a viernes. Ya vamos a tirar los temazos que se vienen. Agárrate con la programación musical de Juan José Salerno. Va a sonar absolutamente de todo. Se viene King, se viene The Strokes, se viene The Bangles, Atenti, Lola Young, un poco de Madonna, que nunca viene nada mal, entre otras sorpresas musicales, porque vamos a estar hablando de muchas cosas. Ya te adelanté la peli de Oasis, todos los detalles vamos a estar debatiendo con Anabel Pitaudi, como siempre, presentados por Motos Star. 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Esto es Urbana Radio, qué momento para subir el volumen. The Strokes, Coin Shopping, yendo a donde vayas, escuchando Urbana.

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1: Y 19 con 29 minutos, esto es de ida y vuelta hasta las 21 horas, acompañándote con canciones. 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
1: Hoy, jueves 10 de septiembre del 2026, una fecha muy especial para toda la comunidad de Oasis en Paraguay. Y algunos fuimos afortunados en tener ya un adelanto del gran estreno de la semana. Porque hoy está llegando a los cines Oasis, Don't Look Back in Anger, la película documental tan esperada. Y por supuesto, la voz autorizada de Urbana Radio. Si hablamos de Britpop, no podemos no convocar a Anabel Pitao de Britnoise. Bienvenida, Ana, ¿cómo estás?
2: Hola, Jorge, ¿cómo estás? Un gusto estar acá. Gracias por la invitación.
1: Por favor.
2: Y qué semana, qué... ¿Qué estreno que tuvimos?
1: Qué mucha adrenalina, emoción. Qué adrenalina. Vamos a quitar el lado fan más allá del lado periodístico, porque van de la mano. Es imposible hablar de lo que genera Oasis sin hablar desde la pasión, desde el amor, el odio, ¿verdad? Es un poco así.
2: Es un poco de todo. Es un poco todo ese contraste que es lo que llevó también a Oasis a ser lo que son hoy en día y lo que fueron en los 90, a pesar de todo el break que tuvieron de 16 años y que no sabíamos si esto iba a ocurrir. No sabíamos si esto iba a ser una realidad hoy en día.
1: Vos sabés que yo creía que esto ya no iba a pasar en la vida. Yo pensé que iba a quedar en un viejo recuerdo de los...
2: Yo pensé que iban a volver a los 10 años.
1: Sí.
2: Se habían separado en el 2009 y yo dije en el 2019, este año vuelven. No, seguro que sí, todo es cuestión de plata acá. No pasó nada.
1: No pasó. No ocurrió.
2: Menos mal que no ocurrió, porque por ahí había planes de más y se iba a quedar todo truncado ahí con la pandemia. Claro. Pero cuando no pasó a ello, dije, esto ya no tienen vuelta atrás.
1: Perdimos la esperanza un poco.
2: Totalmente, sí.
1: Pero para las nuevas generaciones que están descubriendo ahora mucho, dice, a través de TikTok, de las plataformas digitales, realmente me decía justamente fuera del aire que había algo que generaban ellos y que no era precisamente positivo, ¿verdad?
2: Claro, en los 90s, recordemos que se hablaba de la batalla del Britpop, de todo lo que era Blur versus Oasis, pero más allá de todo eso, los hermanos Gallagher tenían una relación, pero no le quiero poner un adjetivo porque...
1: Ya no hay adjetivo para lo que era.
2: No, era... Los dos primeros discos, el Definitely Maybe, el What's the Story, Morning Glory, hasta Be Here Now, yo puedo decir que a mí personalmente me gustó mucho porque es el disco que a mí me tocó porque estuve en Inglaterra cuando fue la época del lanzamiento. O sea, yo lo viví.
1: Encima plena, casi post-adolescencia.
2: Sí, y muchos dicen que con Be Here Now ya empezó el declive. Es más, en el documental de Network que hubo hace unos años, en una parte, Bonehead dijo que después de Network, que fue en el 2000, que en el 96, ahí Oasis ya tenía que haberse separado. Ya se tenía que haber terminado, sí. Porque a partir de ahí ya fue todo cuesta abajo, todo ya estaba exacerbado, las relaciones, el maltrato, la mala onda interna, porque realmente se llevaban muy mal ellos dos, Liam y Noel.
3: Claro, y eso se veía en los conciertos, porque viste que mucha gente dice, no, era acting, no, claro. Imposible sostener también tanta rivalidad por tantos años.
2: Aparte son hermanos, ¿eh? Acuérdate, todo eso que vos te llevaste mal con tu hermano desde cuando tenía 4 o 6 años, todo eso sigue latente. Y sigue latente y sigue también repercutiendo en todos los que están alrededor tuyo. Por eso también tuvieron tantos cambios de integrantes. Ahí como muestran en este documental, Bonehead como que fue una suerte de equilibrio porque tenía buen humor. Bueno, pero Bonehead también terminó yéndose.
3: Claro, llegó un momento donde ya no pudo más.
2: Ya no pudo más y bueno, no sé a qué, ya no recuerdo más a qué aludió su salida, pero yo sinceramente, después de Be Here Now, ya no los tengo los discos, pero como que ya no los registré más tanto. Ya era como, ok, Oasis.
3: Era negocio de Oasis.
2: Ya eran ellos sacando, o sea, haciéndolo por rutina, digamos. Noel compone, Liam canta. Noel empezó a guardarse las mejores canciones. Ese es siempre el truco del compositor. En bandas como, bueno, como Oasis, como Depeche Mode, los compositores siempre se guardan para ellos las mejores canciones.
3: Yo creo que ahí justamente empezaron los conflictos entre Noel y Liam, en el momento de que Noel decía, che, pero las canciones son mías. Y el otro decía, no, pero yo soy el frontman. Y
2: yo soy el que le hice de fama a la banda.
3: Claro, es que Oasis eran ambos, ahora es casi imposible dividirles. Si bien el cerebro eres detrás de las canciones, Noel, ¿verdad?
2: Claro, pero ahí está, o sea, estaba la prueba posterior de los años que separados ellos no llegaban a juntar estadios. Liam lo intentó enseguida con su banda VDI que no funcionaba.
3: No pasó nada.
2: No funcionaba. Y es más, mucho tiempo Liam quedó ahí. Cuando fue el concierto de Manchester, de One Love, de Ariana Grande, ¿verdad? El post, todo lo que había ocurrido.
3: Que hace mención también el documental.
2: Que hace mención. Uh-huh. Yo recuerdo, yo estaba siguiendo en Twitter, cuando eso en X, estaba siguiendo los comentarios y los chicos me refiero a los que no vivieron la época de Oasis, preguntaban, claro, ¿quién es ese señor de la parca? Así, literal, ¿quién es ese señor de la parca? A partir de ahí, Liam Gallagher reapareció. No es el caso de Noel, que Noel 2 años después...
3: Una patada Leo eso.
2: Sí, sí. Noel 2 años después empezó a salir con su High Flying Birds, girando, sin llenar estadios por su nombre, pero acompañando a, por ejemplo, vino acá a Sudamérica como teloneros de U2 en el Joshua Tree Tour. O sea, estaba ahí, pero obviamente que no era lo mismo.
3: No fue una bomba. Y hablando un poco otra vez del documental, a mí me sorprendió bastante el enfoque humano que le dieron. Porque yo me esperé que iba a ser un enfoque 100% exitista, ¿verdad? Los millones de dólares, pero no. Me imagino que también por la mano del director y guionista que trató de mostrar la otra cara ya y se prendieron ellos, porque podían haber dicho no.
2: Claro, es muy humano. Es que yo creo que a eso también se le debe el éxito de Oasis de hoy en día. Como ellos mismos decían en una parte del documental, la nostalgia... que ahí yo estoy de acuerdo con ellos. La palabra nostalgia, no sé por qué hoy en día se la toma muy negativamente. Ah, recurren a la nostalgia.
3: Es verdad.
2: Para mí no tiene nada de malo recurrir a la nostalgia. O sea, gente de 40 años, sí, la nostalgia de porque cuando tuviste 20 y los buenos momentos.
3: Y siempre va a pasar.
2: Y te va a pasar a vos que tenés 20 hoy. Acordate de mí que te va a pasar cuando tengas 40, cuando tengas 50. Pero no está malo eso, porque es revivir justamente esas emociones que te hacen humano, que te hacen recordar esos buenos momentos que hoy en día capaz ya no los tengas tan frecuentemente o que por ahí con amistades o con parientes o tus padres que ya no están. Y que justamente ellos mencionan que no habían dimensionado lo que iba a ser esa gira, que ni ellos mismos habían dimensionado, porque... lo que pasó, lo que se puede rescatar de todo esto es que todos esos fans, ultra fans de los 90s de Oasis, le pasaron a sus hijos ese fervor por Oasis en sus casas, escuchando en el auto. Ah, esta es la banda que escucha mi mamá. Claro,
3: los vinilos, las remeras.
2: Decime vos, o sea, vos seguro tenés bandas que te recuerdan a tus viejos. Sí. No sé, Eagles, decime Creedence Clearwater Revival, no sé. Bee Gees, decime, pero seguro que hay algo que te rememoran esos momentos.
3: Y que jamás se va a borrar, porque yo creo que la discusión del tema de la nostalgia tiene que ver con un ataque al ego. ¿Sí? El hecho de recurrir, de decir, bueno, no metiste un éxito después de Oasis, están recurriendo a la nostalgia. Entonces me parece que ahí sí es como que hay como un escudo de decir, che, que quede malo venir a la nostalgia. Y que también es verdad, es la historia de sus vidas.
2: No hay necesidad tampoco de meter otro éxito, ¿eh?
3: Y no necesita.
2: Sinceramente, no necesita.
3: Puede vivir tranquilamente.
2: Puede sacar otros discos, pero que saquen otro disco hoy, listo. Pero salí a girar y tocame los temas de antes. Que
3: claro, más
2: básicamente
3: vale.
2: Lo que hacen hoy en día, qué sé yo, los Pet Shop Boys, los Depeche Mode, Madonna, que es lo que va a hacer también. Bon Jovi también sigue haciendo eso. Hablemos de diferentes estilos, qué es lo que siguen haciendo. Y bueno, si eso, sacar un disco, les hace volver a estar a hacer una banda activa.
3: Bienvenido sea.
2: Genial. Te tiro un dato.
3: A ver.
2: Vos sabés que el año, ya no me acuerdo cuándo fue que se anunció esto, en agosto 2024 se anunció que iban a volver.
3: Creo que un poco después, ¿eh?
2: Pero en el 2024.
3: Sí.
2: Por ahí, segundo semestre de 2024. Yo entré a mirar en Spotify, viste que tienen un numerito del ranking de las escuchas. Creo que Oasis estaba 390 y algo.
3: Lejos.
2: Lejísimo. Yo dije, a ver a cuánto llegan el próximo año con la gira. No llegaron mucho. Creo que avanzaron a 190. Mira que yo pensé que iban a llegar tipo al
3: top.
2: Al 50. Por ahí. Para no mentirte, quiero ver a cuánto están hoy. Porque había visto, entré a mirar la cifra.
3: Esto es periodismo de investigación musical, me gusta.
2: Entré a mirar la cifra el lunes después del...
3: Después del Avant.
2: Después del Avant. No se actualizó todavía, espero que mañana se actualice. Que se actualice. Están 104. A punto de entrar al top 100. Después de todo lo que fue la gira, yo pensé, bueno, acá ya hasta ahí llegaron y otra vez vamos para atrás.
3: Pero no. Y algo que también me gustó muchísimo es la estética de reality, justamente los ensayos, los primeros encuentros de ellos. Yo creo que definitivamente el documental logra el cometido de jugar con el morbo de ver cómo fue el encuentro, cómo fue el ensayo, qué se dijeron, se miraban, no se miraban.
2: Que teníamos todos.
3: Todos, ¿quién no?
2: Porque de eso no había datos.
3: Nadie sabía. Ni una foto había.
2: Yo dije, estos hicieron terapia, se sentaron a hablar con cerveza, se dijeron a la cara todo lo que se habrán dicho y ahí pudieron salir al escenario y levantar la mano juntos.
3: Increíble.
2: No sé si podemos decir algo más acá al aire para la gente que no fue.
3: Sí. Yo creo que a esta altura ya se puede.
2: Bueno, eso no pasó. Nada.
3: Nada.
2: Pero fueron muy profesionales, ¿eh?
3: Sí, yo creo que a esta altura la madurez y la necesidad económica, que no es tal, pero sí
2: claro,
3: la necesidad de mantener su nivel de vida.
2: Vos estás diciendo un nivel muy lindo, nivel de necesidad económica. Yo le quiero decir, la plata que les habrán pagado.
3: Olvídate. No me quiero imaginar los números.
2: Para que se hayan callado, se hayan chupado la mandarina.
3: El orgullo.
2: Y hayan empezado a ensayar. Y bueno, en el documental se ve también cómo toda la parte musical...
3: Sí.
2: Es Noel el que manda, ¿eh? El que tiene la batuta ahí. Pero es muy simpática esa parte.
3: Es muy bueno. Ponemos un poco Lucas de Oasis mientras invitamos a la gente que ya vio la película, porque no al más fan.
2: Que quieren saber.
3: Sí, a los true fans que por ahí ya la vieron o que van a ver esta noche en breve. A ver, déjanos escuchar un poquito de Stand By Me.

0: momento acá de salir del hospital. Solo decía que ya le está fuerte el tráfico, porque tengo que reposar por 5 días, ya que tuve un accidente no tan grave en la empresa donde trabajo, pero fue un golpecito en la espalda. Entonces hoy no hay cardio ni por 4 días más. Pero eso quería más comentarte y qué pesado está el tráfico legalmente. Eso sí te puedo decir. Por suerte hay reposo para desestresarnos.
1: Fuerza, fuerza ruso ahí, que también está aprovechando para relajarse escuchando Oasis. ¿Qué expectativas tienen? Cuéntenos. Acá nos están preguntando si del 1 al 10, ¿cuándo le ponen? Qué difícil esta pregunta.
2: ¿Al documental?
1: A ver, Ana, a ver, tu veredicto.
2: 11, 12. Sí. Espectacular está, por favor.
1: Clarísimo.
2: Lleven su pañuelito. Llevé pañuelito porque...
1: Hizo falta.
2: Lo que pasa es que la chica que estuvo conmigo en el concierto en Manchester, adelante, que estuvimos en el Vallado, que fue a la que le debo el que haya, sí, que se haya levantado a las 6 de la mañana a agarrar el lugar, porque yo primero me fui a hacer toda la cobertura para la radio y después me fui a formar
1: me
2: fila
1: acuerdo,
2: de caradura,
1: me acuerdo.
2: Pero bueno, paraguaya, ella estuvo sentada, me dijo Anabel, nos sentamos juntos. Sí. Y lo que pasa en el concierto, cuando llegamos al concierto, ella de la emoción, cuando llegamos a la valla ya empezó a llorar.
1: Wow.
2: Y yo estaba más concentrada en, ok, hay que lograrlo, porque llegamos a las 3 de la tarde a la valla y el concierto empezaba a las 9 de la noche.
1: Toda la energía de donde se podía.
2: Y tenía que ser hasta las 11 y media.
1: Y tenías golosinas, me imagino.
2: No, vos sabés que los guardias adelante nos daban caramelo, chupetín, agua. Pero bueno, estoy hablando de Inglaterra, ¿verdad? Otro nivel. Yo de repente dije, che, yo me quiero ir al baño. Y me dijeron los que estaban alrededor, unos neerlandeses, andate, cuidamos tu lugar. Yo me fui al baño, me pasé, vi todo, la parte de comida. Volví, permiso, excuse me, y me fui a mi lugar de vuelta.
1: De lo más tranquila.
2: No, anda.
1: Aguante los británicos. Otra cosa,
2: nada de estar sufriendo, de casi me morí, no tuve pie, y hubo un momento que no podía respirar, no ocurrió eso. Entonces llegás bien.
1: Claro, vos sabés que sí, a mí también me emocionó mucho, sobre todo el discurso que tuvieron, que obviamente que uno sabe que hay un guión, ¿verdad? Uno no es tan inocente en ese sentido, pero evidentemente se sintieron reflejados también como para acompañar ese texto y dar ese mensaje que no le vamos a spoilear, obviamente, pero sí que habla de esa parte tan importante de los reencuentros.
2: Tiene un mensaje también al final. Más allá de todo lo que haya ocurrido, lo más humano y lo más bueno para tu salud mental, si querés ponerle,
1: sí,
2: es también perdonar.
1: Claro.
2: Hay cosas que... Sí, por ahí hay que hablarlas, pero hay cosas que decís...
1: Ya está.
2: Claro,
1: ¿para qué cargar con algo?
2: ¿Qué nos vamos a decir más? Bueno, y eso fue lo que pasó también con él.
1: Sí, justamente eso te iba a decir.
2: Se los vio muy humanos, eso también quiero decir.
1: Sí, yo creo que el final, donde obviamente ellos dan su interpretación, su visión de lo que ocurrió, te deja ese pensamiento de decir, wow. Y yo creo que es un ejemplo también muy válido para mucha gente que efectivamente está peleado, no solo con su hermano o hermana, sino con gente, con sus padres que no habla hace años, o compañeros de trabajo. Bueno, creo que esto puede empezar también a generar un movimiento humano bastante lindo, ¿verdad? Más allá de lo musical.
2: Sí.
1: Es muy fuerte.
2: Y hay muchos mensajes humanos también, todos los fans que se pusieron a hablar de los mensajes que encontraron detrás de las canciones, porque bueno, son al final, es lo que dicen los artistas, yo que trabajo con muchos artistas, vos que les entrevistás, que es lo que dicen, que una vez que la canción se publica, el significado que encuentren, no es sobre qué escribiste, de qué trata esta canción, no, es el significado que vos le pongas. Mucha gente dijo que encontró problemas iguales que los suyos, que le salvaron, que al final vos y yo somos iguales, nosotros vemos cosas que ellos no ven, o sea, es encontrar la amistad también, el sentido,
1: claro,
2: de la amistad. Encontraron muchos mensajes y que de repente les abrió también a una comunidad de encontrar gente similar a ellos.
1: Y también los fans, porque fíjate que todos encontramos de una forma refugio en la música. Los melómanos creo que cubrimos muchas necesidades y carencias dentro de la música. Y cuando te identificas con una banda como Oasis, que te acompañó en la primaria, secundaria, ya cuando tuviste tu primer hijo, ya cuando sos abuelo, imagínate lo fuerte que es justamente eso, ¿verdad? Es como que se multiplica cuando ves que se completa, se cierra este círculo.
2: Sí, así mismo. Y para mí, que viví tanto la época de Oasis, para mí se cerró súper bien, porque como te había mencionado fuera del aire,
1: sí.
2: A mí siempre que me preguntaban, ¿Blur o Oasis? No, Oasis. Uh-huh. Blur sí, me encanta también. Me encanta más allá de Damon Albarn y toda su versatilidad y cómo se fue manteniendo
1: activo. Además, sos amiga de Damon Albarn.
2: ¿Cómo se fue manteniendo activo?
1: No se va a enterar de lo que
2: ¿cómo
1: dijiste?
2: Se fue manteniendo activo, ¿verdad? A través del tiempo, claro. ¿Verdad? Y los Oasis como que no cambiaron su estilo, lo cual está bueno también, ¿verdad?
1: Son coherentes.
2: Sí. Siguen ahí, no quisimos cambiar, no tienen que cambiar. Bueno, esa es la cultura de Manchester. Los de Manchester, los mancunianos, que es el gentilicio de los de Manchester, son súper cabezaduras. Súper cabezaduras.
1: Se
2: nota. Y son de frente.
1: Si están representados por los Gallagher, se nota mucho.
2: Son así, bueno.
1: Tercos.
2: Y, para mí, que pude ir a verlos por fin en el 2000. Creo que fue a Buenos Aires, al Campo de Polo. Uh-huh. Mira que fui a muchos conciertos, Jorge.
1: Sí.
2: Está en el top 5 de los peores conciertos.
1: ¿Por
2: a los
1: qué?
2: Que fui. Porque
1: ilustrame.
2: Tenían tan mala onda entre ellos en escenario.
1: Cero química.
2: Liam no podía cantar peor porque ya no era posible. Noel no podía tener más cara de...
1: O sea, ni se miraban.
2: No, era así un desastre, mal, todo.
1: Y con
2: mal,
1: la gente tampoco ni...
2: Mandándole a la mierda a la gente que estaba adelante. Y la gente, a propósito, le tiraban championes de una marca que no es la de las tres rayas, que ellos son fanáticos. Entonces Liam se enojaba y le chutaba de vuelta al champión y decía, o sea, no, mándenme el de las tres rayas. Era horrible el concierto, ¿no? No sé si era culparle al sonido también.
1: Era provocación permanente.
2: Pero así ya era Oasis en esa época. Y en el 2009, cuando volvieron a irse a Buenos Aires, justo un poquito antes de que haya sido el quiebre rotundo ya, creo que tenían que tocaban en River y no llegaron a llenar el estadio porque justamente la gente estaba... No, ya les vi en el 2000, antes cuando vinieron al Campo de Polo
1: y fue un desastre.
2: Horrible el concierto. ¿Para qué me...? Yo misma ya no me fui porque...
1: Claro,
2: no,
1: ya dejale, es como nomás. Pagar
2: voy
1: tanto.
2: Voy a escuchar las grabaciones y voy a ser feliz ahí. Entonces... El anuncio de que volvían, a ver, ¿cómo van a volver? ¿En qué calidad van a volver?
1: ¿Desde qué lugar?
2: ¿Desde qué lugar van a aguantarse ellos? O sea, esto que vemos hoy en día de Oasis, de ellos abrazándose, levantándose
1: Olvídate.
2: La mano, haciendo chistes. No, señores, no existía antes. No existía. Es un nuevo Oasis de peace and love y de que todos somos hermanos.
1: La madurez les agarró bien.
2: O la madurez o la billetera.
1: También.
2: No sé.
1: ¿Y quién vos crees que necesitó un poco más? ¿Liam del Noel o Noel del Liam?
2: ¿Quién necesita más de él?
1: ¿Quién necesitó más para dar este
2: Liam
1: empujón?
2: Hace rato que le estaba hinchando en las redes.
1: En la entrevista todo el tiempo.
2: Y muchas veces dijo en el documental, Noel dijo que él no quería, que él que fue para él fue muy traumático. Fue muy traumático todo lo que pasó y que no quería, porque sí, no, el Liam era un desastre. No sé, con Megan, creo que la esposa de Noel, Liam le trató mal varias veces y estaba todo eso documentado, hablado. Y no, era como el intratable, el malcriado, Liam. O sea, no pasaba. Cuando Liam vino a Buenos Aires en el 2011 con BDI, tuve la oportunidad de ir con unos amigos al festival. Que estaba ahí. Por algunas cosas, por caradura, nos colamos. Éramos prensa, pero nos colamos hasta el backstage.
1: Bien.
2: Donde Bebe Contepomi estaba haciendo sus notas. Viste,
1: claro.
2: Que a él le suelen poner un espacio especial.
1: Sí. En la época de la viola.
2: Sí, en la época de la viola. Y nos quedamos ahí en un costado. Y estaba Liam, o sea, BDI, estaban todos los integrantes ahí haciendo nota. Y yo levanto mi cámara como para sacar una foto y no me di cuenta que el flash estaba activado.
1: No.
2: Saqué una foto y se activó el flash y vi así la mirada de Liam directo a mis ojos y era...
1: Te hizo matar.
2: Quédate ahí que te encajo una patada cuando sale. O sea, era una mirada así horrible. Entonces, directamente, nos quedamos en un costado, buenitos, con los chicos con los que estábamos. Con los chicos con los que estábamos. Por lo que pasa que estaba también... estaban otros artistas ahí cerca. Y queríamos hablar con los otros artistas.
1: Claro.
2: Queríamos saludarles, sacarnos fotos. Porque era como esos espacios mixtos que se arman ahora en backstage.
1: Sí.
2: Entonces nos quedamos ahí. Pero cuando salen justo por donde nosotros estábamos y los guardaespaldas como que nos empujan. No es que nos empujan, nos dicen,
1: apártanse un poco.
2: Para que pase la banda. Y pasa Liam y yo directamente así, no me moví. Era como que pasa todo y se da la vuelta. Y yo dije así en mi cabeza,
1: algo va a pasar.
2: Esto va a doler. No, así, ese fue mi pensamiento. Esto va a doler.
1: ¿Qué pasó?
2: Se da la vuelta. ¿Y viste la pose de Liam siempre con una cara de traste así? Sí. Bueno.
1: La cara de Liam.
2: La cara de Liam. Se da la vuelta con una sonrisa que se le veían los colmillos, los dientes.
1: ¿Mirá?
2: Y nos dice, hello.
1: Wow.
2: Ella sí. La chica que estaba conmigo, shock, directamente shock, ya no habló. Y me dijo, hi Liam, we're from Paraguay.
1: Sí.
2: Oh, Paraguay, no sé qué historia nos dijo, no, nunca estuve en Paraguay.
1: Ajá.
2: Ay, tenés que ir. Y le había grabado un saludo.
1: Me acuerdo de ese saludo.
2: Le grabé un saludo para Brit Noise, pero te digo, 2011, con grabadorita.
1: Claro.
2: O sea, por suerte tenía ahí todo ya armado. Grabadorita, le grabé.
1: Lógica,
2: o sea,
1: casi.
2: Está la prueba. Le grabé el saludo.
1: Sí.
2: Y llegué a sacarle foto a la chica que estaba conmigo, porque ella no podía hablar. Y bueno, yo me quería sacar foto después, pero
1: no
2: ya,
1: se pudo.
2: Ya le llevaron. Pero fue así, en serio. Se dio la vuelta y yo dije, esto va a doler.
1: Pero fueron los mejores minutos de tu vida.
2: Pero eso, saqué la cámara y de vuelta fue su foto de pose, ¿verdad?
1: Claro.
2: De la cara. Y dije, no, este me está jodiendo. O sea, es un jodón, es re buen
1: increíble.
2: Tipo, no tiene problema, pero esa es su cara,
1: actitud,
2: es su pose.
1: Es su personaje.
2: Pose, es lo que le hace también, ¿verdad? Así que yo creo que dentro de todo esto... y eso, pero es él también, ¿eh? Porque viste que lo que dice en una parte del documental es, Noel dice, al final no es él el que vino a buscarnos, nosotros tuvimos que ir a buscarle a él. Él vino,
1: sí.
2: Cantó, hizo lo suyo y se fue.
1: Se las tomó. Sí.
2: Y todos se quedaron así como desconcertados. Está muy bueno el documental, no quiero spoilear tanto, pero...
1: No spoileamos, pero hoy trajimos la remera de Oasis como corresponde, van a ver en las redes. Y le invitamos a la gente, Oasis, Don't Look Back in Anger, hoy estreno nacional. Y bueno, creo que ya está todo dicho, pero esto va a continuar este sábado a las 13 horas.
2: Este sábado tenemos programa especial a las 13 horas con Brit Noise. Seguro voy a estar hablando de un montón de eso. Capaz que le dedique, no sé si todo el programa, pero ahí la mitad.
1: Camerita, ¿eh?
2: La mitad por ahí. Vamos a ver
1: especial
2: qué armamos. Porque, bueno, Oasis ahí nos late el corazón re fuerte. ¿Y qué más? ¿Qué más agregamos?
1: Invitar a la gente a disfrutar, ¿verdad? La película que nos cuente.
2: ¿Vos te fuiste a Buenos Aires?
1: Vos sabés que no me llegué ahí.
2: O sea, vos no le viste a Oasis.
1: No le vi, me quise matar. En el momento que yo estaba en la fila larguísima,
2: sí.
1: Las entradas estaban como 8 palos.
2: Sí,
1: y yo dije, y yo venía de unas vacaciones donde gasté como 20, entonces dije, amo Oasis, pero no
2: claro,
1: tanto.
2: Pero hay que
1: no
2: poner
1: tanto.
2: En la balanza.
1: Sí, pero igual seguí tu cobertura de todos los amigos que fueron muchísimos aquí del grupo.
2: Sí, sí.
1: Y bueno, yo creo que se va a repetir. ¿Vos
2: yo,
1: crees que
2: yo
1: se
2: creo
1: va
2: también.
1: A...
2: Mucha gente se quedó con ganas de que toquen más temas de los otros discos. Para mí no hacía falta, estaba súper bien como.
1: No,
2: estaba.
1: Yo creo que estaba redondo. Lo que vimos desde acá, redondo, y lo que vemos en el documental.
2: Mucha gente también se quedó como que no les gustó mucho el batero, ¿eh? El baterista que tuvieron en la gira.
1: Leí que muchos le dieron ahí con un palito, pero yo creo que estuvo a la altura, ¿verdad?
2: A mí estuvo súper bien, sí. O sea, no, ni fue protagonista, hizo lo que tenía que
1: acompañó.
2: Hacer. Me hubiera gustado... fue muy simpático en una parte.
1: Sí.
2: Resulta que Andy Bell...
1: Andy Bell, sí.
2: Andy Bell, creo que está, sí, él está como bajista ahí en Oasis. Era integrante de Oasis, pero cuando él salió, él armó otra banda que se llama Ride, Ride, que es de shoegaze. Shoegaze quiere decir que están como muy metidos así, con la cabeza hacia
1: colgados.
2: Abajo, con mucha distorsión, sí, porque lo que pasa es que tienen una pedalera enfrente tan grande que están colgados haciendo las distorsiones.
1: Sí.
2: Y generalmente, o sea, en Ride está como guitarrista. Y me fue muy simpático en una parte, él le dice, cuando estaban ensayando, le dice a Andy Bell, el bajo está muy cargado, tipo,
1: sí.
2: Bájame unos cambios, ¿no? Es una guitarra fue eso, esto no es Ride, o sea,
1: eso
2: tranquilízate.
1: Está buenísimo que hayan dejado esos momentos.
2: Sí, sí,
1: creo
2: sí.
1: Que le ilustran bastante a ellos, ¿verdad? Porque no hay maquillaje, obviamente que sí. Hay un... Es consciente el reality grabado, pero es muy, muy natural todo.
2: Me salió muy natural, ¿eh? Obviamente, supongo que habrá habido unas cuantas partes más intensas que sacaron.
1: Seguro.
2: No me extrañaría eso. Pero me fue muy lindo lo que Noel decía de que esos primeros 40 minutos en Cardiff, él estaba así como...
1: Abrumado. Se le veía que estaba así.
2: Sí, abrumado. Nadie se habrá dado cuenta, porque cada uno habrá estado más abrumado en su propio mundo.
1: Sí.
2: Mismo nosotros que estuvimos siguiendo, un ángel que estuvo transmitiendo 40 minutos del Festival de Cardiff, creo que fue por YouTube, hasta que se lo
1: pidió. Le dio de baja.
2: Y le bajaron, vino la policía, sorry guys, y viene la policía.
1: Pero yo creo que se va a dar a lo el año que viene en América Latina.
2: Sí, yo creo que
1: Latina.
2: Sí, con todo eso que se está anunciando. Sí.
1: Claro, aparte después de la bomba del documental, esto no va a quedar ahí. Todos
2: esos clipsitos que están tirando. Ahora, ¿qué es lo que van a anunciar? Es el tema, porque la gira del año pasado... Si contamos Europa, ellos estuvieron solamente en el Reino Unido.
1: Claro.
2: Falta el resto de Europa.
1: Y falta algo, material. Pero bueno, vamos a seguir en Brit Noise este sábado a las 13 horas. Anabel Pitao, muchísimas gracias por tomarte el tiempo. Bueno, que se repita la visita.
2: Gracias, Jorge. Bueno, estamos
1: nos esperemos el documental de Blur.
2: Sí, de Blur, para cuando quieras, para darle con palo a Morrissey. Sí, estamos
1: por las cancelaciones.
2: Sí.
1: Continuará. Seguimos. Y obviamente vamos a escuchar Oasis. Te dejo, Anabel, presentar esta canción, versión en vivo. Atenti.
2: Por favor, Little by Little, en vivo desde Londres. Esto fue el 2 de agosto, desde el estadio Wembley. Oasis, en vivo, Little by Little.
1: Qué lindo.

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0: Por favor, ¿cuándo vuelve King a Paraguay? Necesitamos. El cuerpo nos pide volver a ver y escuchar Ben and Break. Estamos disfrutando esta hermosa noche de jueves. Ya con sabor a viernes, ya con sabor a fin de semana. Aquí justamente Angie nos dice que está escuchando a todo volumen. Está como loca. Hola, Angie.
1: Hola, Jorgito.
0: ¿Cómo estás?
1: Me da gusto escuchar la radio con la mejor música del mundo mundial. Te mando un beso.
0: Gracias, Angie. Bienvenida. ¿Qué estás haciendo? Contanos. ¿Estás llegando a tu casa? ¿Estás saliendo? ¿Qué onda? También a Lilian, que está saludando ahí a través del WhatsApp. Bienvenida. Ahora Carol, que está prendida. Alberto, que está tomando algo rico. Feli, que terminó la actividad con los chicos. A ver, ¿quién más anda por ahí? Hola, hola.
2: Hola, Jorge. Buenas noches.
0: Hola, Raúl.
2: Saludos desde Buenos Aires.
0: ¿Cómo estás?
2: Un abrazo para mis amigos. Y hoy, si es posible, Barry White en cualquiera de sus melodías. Un abrazo, saludos, buen programa.
0: Qué grande. Bueno, mañana, ¿cuál es la canción inspirada? Elegí una canción de Barry White, pedí así alguna especial, contarnos alguna historia. Muy bien, estás yendo al gimnasio, aguante, fuerza, fuerza, fuerza acá. Apoyamos la vida sana. También, a ver quién más anda por ahí. Muchos, muchos mensajes, muchos saludos. Cés, bienvenido Cés. Bueno, fuerza, fuerza, que te está recuperando también. A ver, nos dice... Sí, van llegando más saludos. Escribinos vos también, en breve te escuchamos. 0975-106-900. 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A ver, nadie más. ¿Quién anda por ahí? Hola.
3: ¿Qué tal, Jorge? ¿Cómo te va?
0: ¿Cómo va, Repo? ¿Todo bien?
3: Escuchando buena música de camino a casa.
0: Viene ahí.
3: De Luque hasta Ipané. Gracias por la compañía de siempre.
0: Aguante, aguante. Gracias a vos por estar. Y seguimos, seguimos con más canciones y grandes momentos musicales.
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0: Te dije cuando empezaba que hoy tenemos temones, no solo el gran documental el cual debatimos con Anabel Pitaut. Hoy se están cumpliendo 35 años de una canción que lo cambió todo, casi todo, para muchos. Momento de oro para Nirvana. Smells Like Teen Spirit, 10 de septiembre de 1991. Pero a diferencia de muchos hits, no fue inmediato el éxito de esta canción. Recién empezó a crecer con su videoclip, todos recordarán, ambientado en una especie de motín. Bueno, empezó a tener muchas rotaciones en MTV y empezó a crecer y se terminó como corresponde en un hit.

Y también es muy recordada aquella anécdota, que seguramente la saben, del título y de la historia. Resulta que una cantante que también era amiga de Cobain había escrito en una pared: Kurt smells like Teen Spirit. Teen Spirit era un desodorante que en ese momento era muy popular, recordamos, fines de los 80, principios de los 90. Bueno, Kurt Cobain vio la frase, le llamó la atención y dijo: creo que esto me va a servir. Y se convirtió nada más y nada menos que en el título de este temón.

Gracias a esta canción, Nevermind llegó al puesto número 1 ya en 1992. Además, abrió la puerta a otras bandas como Pearl Jam, Soundgarden, Alice in the Chains, entre otros, para que lleguen a explotar también dentro de toda la escena del grunge.

0: En su momento el video también ganó reconocimiento. De hecho, se llevó 2 MTV Video Music Awards. Llegó a ser reconocido entre los Guinness como el video más reproducido, entre otros grandes méritos. Así que hoy, 35 años después, a las 20:20 de este 10 de septiembre de 2026, en la 106.9, volvemos a disfrutar. Relájate porque ya suena Nirvana con Smells, Hating Spirit.
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1: 20 con 31 minutos, 25 grados. La temperatura está linda la noche, linda para salir. A mí me gusta salir con este tiempo. No sé ustedes, te pones una camperita, onda tranqui, salís, comes algo, le metes cardio si es que tenés ganas, con buena compañía, obviamente. Si no tenés, igual podés salir, le metes una caminata acá por la zona, está lindo. El centro de Asunción no te recomiendo, obviamente. Pero sí, está lindo. Cuéntenme ustedes qué hacen, por dónde andan. Lluvias dispersas podría haber el resto de esta noche, también durante la madrugada. Y te recuerdo que mañana podría haber lluvias y hasta tormentas eléctricas en Asunción y alrededores. Qué peor salir de la casa con tormenta. Las plataformas que te triplican, el auto que no querés manejar. Está difícil vivir con tormentas en Asunción. Esperemos que mañana sea solamente una lluvia tenue. Esperemos. Esperemos. Vamos a ver. Saludos a toda la gente que nos está acompañando. A todos los drivers. Aguante los drivers. Yo creo que ustedes son los que realmente más provecho le quitan a la lluvia y la tormenta. A los que se animan a trabajar. Porque tampoco es muy recomendable hacerlo. 097-506-900, contanos por dónde andas, qué estás haciendo y cuidar tu salud. 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
1: Yo creo que si me preguntan, ¿tenés algún sueño para la tercera edad, para tu vejez? Yo creo que mi primer pensamiento va hasta el señor Mick Jagger. Sí, me encantaría llegar a ser la mitad de lo ágil, millonario, con la salud mental, física y sexual. Claro, porque sus novias tienen como, no sé, son mucho más jóvenes. Bueno, el punto, y es lo que vamos a hablar, es de una entrevista que estuvo dando recientemente acerca de cómo hace para mantenerse tan saludable a sus 83 años. Una sola vez les vi en vivo a los Rolling Stones, fue en Buenos Aires, año 2016. Para mí fue un sueño cumplido, fue increíble. Yo no podía creer la vitalidad con la cual Mick Jagger subía al escenario, se devoraba el show, iba, venía, saltaba. Y bueno, esto tiene que ver mucho con la disciplina del señor Mick. En una reciente entrevista tiró algunos factos, así que ustedes, si también quieren llegar a esa edad en condiciones, atiendan esto, anoten, tomen por favor anotaciones, porque Mick Jagger entrena entre 5 y 6 días por semana. Esa gente que dice que 2 o 3 veces ya es suficiente, no. Mick Jagger le mete 5 o 6 días y además combina gym con baile y con ejercicios de velocidad. Un dato interesante es que cuando prepara una gira puede correr hasta 12 kilómetros por día. ¡Qué locura! 12 kilómetros, a los 83 años. Pero si no puede salir, tiene otras alternativas. Dice, a veces le mete una hora de natación, a veces una hora de ciclismo, a veces kickboxing, así que buen cardio le mete Mick Jagger. Además, tiene una rutina que a veces puede incluir ballet, Mirá vos a Mick Jagger. Mirá vos, bueno. Y sí, Mopsley Jagger. Mopsley Jagger. A veces le mete yoga, a veces pilates. Principalmente para trabajar la flexibilidad del equilibrio y también el control corporal. Así que para ustedes que dicen, ¿cómo quiero ser como Mick Jagger a los 80 años? No. Nada es fácil. Nada es gratuito. Todo es disciplina. Todo es, por supuesto, dinero, porque cada de estas disciplinas requiere también de una inversión importante, lo cual para Mick Jagger no es absolutamente nada. Además, tiene un entrenador noruego que trabajó, de hecho, ya con atletas olímpicos, con selecciones nacionales de fútbol, y estas sesiones se toman su tiempo, a veces dura entre 2 y 3 horas, y además busca desarrollar la resistencia para aguantar todo un show de los Stones. Pero si hablamos de longevidad, de salud, hablemos de alimentación. Queremos saber cuál es el secreto de Mick Jagger en cuanto a la alimentación. Según él mismo reveló, consume muchas frutas, verduras, legumbres, arroz, también pasta integral, por supuesto buenas cantidades de proteínas, pollo, pescado, evita carnes rojas. Mirá vos, evita carnes rojas, tiene algo en común con Paul McCartney, aunque Paul McCartney ya es vegetariano directamente, no consume nada. Y también le encanta la palta. Mirá vos, aguacate. Qué rico. A mí también me gusta mucho. Y además, según comentó en su momento, dice que él tiene que comer muchísimo. Porque de verdad tiene que comer mucho para aguantar el ritmo y todas las actividades que hace. Y también con todo lo que entrena, sí. Así que para vos, que llegan los lunes y decís, no, es muy lunes. Para vos que llueve, decís, no llueve, no me voy a ir al gym. Para vos que acá ese vientito decís, es que era dormir nomás, no voy a entrenar hoy. Acordate que Mick Jagger a los 83 años le mete 2 horas de entrenamiento. Así que sean por favor como Mick Jagger y como Luca. Luca Orsusa, que también entrena temprano, ¿verdad? Vos también entrenas temprano. ¿No? No, bueno. Bueno, como Josema. Josema entrena temprano. Sí. Entrena temprano. También Luífer, nuestro productor. Sí, Luífer también le mete. Así que contanos vos también si tenés alguna experiencia o algún sueño de llegar a los 80 como Mick Jagger. Pero ahora escuchemos a Echo Smith, Cool Kids. Esto es De Vuelta.
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Y así de a poco vamos cerrando esta noche hermosa de la mano de Bangles Monday. Qué linda canción, ya de 1986, llevándonos a una noche de nostalgias, previernes. Ya se viene el fin de semana, esperemos que no llueva tanto. Lo importante es que estés aquí con nosotros compartiendo canciones desde temprano, con toda la fuerza del gran Arturo Máximo Rubín a las 7 de la mañana y toda la programación recargada con canciones, con información y con toda la energía de la 106.9. Un saludo a toda la gente que nos estuvo acompañando a lo largo de la programación, a los drivers que van a seguir su viaje. No te muevas porque se viene una programación potente a cargo de Juan José Salerno. Mi nombre es Jorge Coronel con Luca. Aguante, Luca, mañana seguimos con vos, Con la producción de Luífer, con Marce en redes y con todos ustedes. Acordate de seguirnos en Instagram y Next, @urbana1069. Nos vamos con esta canción potente, tremenda, Lenny Kravitz. Nos gustaría volver a tenerlo a Lenny aquí. Volamos un poco con Fly. Buenas noches, que disfruten. Chao.

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